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0: ver, dame $2 de este, doctor. Te lo voy a agradecer, venado con la tunca, como siempre, profesional, doctor. Gracias, príncipe. Un abrazo para todos ustedes en este miércoles 23 de septiembre, 18 horas con 10 minutos. Bienvenidos todos. Bienaventurados, bien hallados a todos aquellos que nos escuchan en gran parte del territorio nacional a través de www.radionuclea.com y además a los que nos escuchan en las diferentes partes de las plazas, porque hay mucha banda que nos escucha en Pijijiapan, en Tapachula, los que nos escuchan en Tonalá, los que nos escuchan también en Arriaga, los que ya salió o no salió. ¿Salió? Bueno, los que nos escuchan en San Cristóbal, los que nos escuchan en Tapachula, en Comitán, en Pichucalco, en Cintalapa, en Mapastepec, en Villaflores. Un abrazo para todas esas piltrafas de la comunicación, así como ha llegado el único hombre.
1: ¿Y qué hombre?
0: Ese hombre que ha estado al 100.1 también. Un abrazo para el mismísimo Mr. Puma Intergaláctico. ¡Qué pasión, doctor! ¿Cómo estás, príncipe? ¡Qué pasión, doctors!
2: Aquí andamos jodidos, pero contentos, güey.
0: ¿Dónde andas, príncipe? ¿Por qué te escuchas así como... No.
2: Porque está fallando esa ching.
0: ¿Cómo crees? ¿En serio, príncipe? Híjole, pero es que ya te digo. Pero bueno.
1: Es normal en Tapachula.
0: ¿Por qué siempre en Tapachula tiene sus detalles?
2: ¡Ay, tengo una exclusiva!
0: ¡En exclusiva!
2: ¡En exclusiva! Me parece que el tío Yepe, el tío Anuar y toda la raza del cónclave viene a dar cepillo.
0: Otra vez.
1: Y mentira no es, perro. Se los dije.
0: Híjole. Lo siento por
1: una cosa plazos. Tenían que hacerme y lo hicieron.
0: Tómala, Pinocho. Tómala, chamaco del mal. Voy a saludar con mucho gusto también a uno de los grandes que ha formado parte de la historia de Berrio York. El único hombre que ha tejido esa hamaca de oro, que ha estado nada más y nada menos que en el cuadrilátero de los hombres más guapos y más buscados del territorio amaquense.
1: Ahí te lo encargo.
0: Con ustedes, el único hombre que ha estado en el caballo de acero, el mismísimo Venado con la Tunca. ¿Qué pasión, doctor?
1: Hablando de caballos de acero, no salgan en moto cuando llueve, banda. Ay, por favor. Sí, hoy me caí en el centro de la ciudad, próximamente ciudad capital, Tuxtla Gutiérrez. Ahora pues, don Puma, no se retroalimente.
0: Retroalimento.
1: Me caí hoy en el centro de la ciudad de Riosabalense.
0: ¿Es en serio?
1: En mi caballo de acero, pero...
0: Sí, no me voy a reír porque ando en escuro.
1: No, fíjate que, banda, o sea, ya es la segunda vez que me pasa sobre la cinta asfáltica cuando está húmeda, freno y esa onda patina. Entonces, y pues me dijeron, güey, es que son tus llantas, güey, son nuevas.
0: Pero o sea, estaba lloviendo, güey.
1: Sí, estaba lloviendo.
2: Te patina, güey.
1: Sí, el único que me patina, porque el coco de por sí. No, el coco no, güey.
0: No, el coco no.
1: Pero bueno, banda, lo importante es que estamos bien. Y como me dijeron hoy, en vez de que seas venado, debiste haber sido gato, porque definitivamente caí parado. Sí, güey, me sentí como Spider-Man. En el momento, o sea, que caí.
0: Reflejo, doctor.
1: Mira, caí parado y así como que. En ese momento empecé a hacer como que, Chihuahua, a lo mejor sale telarañas, dije yo, y Nanchis, Turri. Pero bueno, banda, ya andamos por acá, gracias a Dios. Todo al 100 conmigo.
0: Muy bien, señor Renato con la Tuca, qué bueno que no pasó mayores, doctor. Lo que se pierda es material, se recupera pronto con esfuerzo, con trabajo y con deseo. Lo que sí es un hecho que el día de hoy, un fondo sexy, doctor, porque voy a presentarles a una de las mujeres con mucha pechonalidad.
1: ¿Y qué pechonalidad?
2: Parece que se les puedan salir los ojos a Luluca.
0: En efecto, una de las mujeres.
1: ¿Y por qué se las quedas viendo, perro?
0: Que, güey, la tengo mero enfrente, así, pero estoy viendo las cartas, güey, no sé dónde.
1: Luluca, cosa. Te está viendo no, así, mira, y no, pero le hace.
0: Es una de las mujeres que ha estado en la brecha de los deseos.
1: Ah, no, sí, la brecha bien.
0: Arácnidos.
1: Pregúntale al Puma cómo la brechó bien ese día que vino.
0: ¿Otra vez? ¿En serio? La única mujer que ha dado lectura al oráculo de manera pulcra, directa.
1: Y no es lo único que lee.
0: ¿Y qué más lee, doctor?
1: La espalda del Puma.
0: Hijo de la tostada. Con ustedes. Ella, la que única que anda en el andar y en el caminar de la vida, rompiendo corazones. ¡Con usted!
1: ustedes. Y Catres también.
0: La mujer que donó su cabello largo.
1: Rompe Catres 3000.
0: Ella es Lulu Cavalencia.
3: Luluca, la pista número 2. Luluca, y entre más aplausos, más peluches.
0: ¿Cómo está Luluca?
4: Muy bien, qué amables como siempre ustedes.
1: Ya sabes, amo. Atentos.
0: Luluca nos va a estar acompañando el día de hoy.
2: Diego me decía que sí podía con ese pastelote.
3: ¡Ah! ¡En exclusiva! El Puma Picado de Samayo, alias el Tres Chiles, acaba de declarar que Lulu Cavalencio y él
1: se unieron en un elixir de amor y sudor. ¿Hubo y algo? Rompieron el cate.
0: ¿Hubo algo? Solamente quiero saber.
4: Es mi carnal.
0: Solamente quiero saber a qué hora se fue el señor Puma a Tapachula.
2: A la hora pactada, güey.
3: ¡Él es Gusiva! El Puma Picado de Sabayo, alias el Tres Chiles, no acaba de declarar que no, definitivamente no dio la hora porque...
1: ¿Hubo
3: y rompieron el cate.
0: ¿Hubo algo? Solamente quiero saber.
4: Es mi carnal.
0: Solamente quiero saber a qué hora se fue el señor Puma a Tapachula.
2: A la hora pactada, güey.
3: ¡Él es Gusiva!

0: Hey, ¿qué estaban haciendo en el oscurito? Nadie sabe, nadie supo.
1: Pero muy bien, para todos aquellos que nos escuchan por primera ocasión, recuerden que mi amiga Luluca Valenzo nos visita, pues cada que se le hincha la regalada gana.
0: Y mentira no es.
1: Y saben que ella es de casa, que la queremos mucho y que es nuestra carnala y nuestra bruja favorita. Luluca Valenzo, ¿quién es Luluca Valenzo a grandes rasgos?
2: Ok.
0: Rompecatres 3000.
1: No le bajes la energía, Luluca.
2: Perdón, es que se me va.
0: ¡No! ¡Es exclusiva! Luluca Valenzo acaba de declarar que la frase que utilizaba cuando estaba con el Puma es: se me va, bebé.
2: Sí. ¡Se va Tapachula!
0: ¡Es exclusiva! Luluca Valenzo la sintió hasta Tapachula.
1: Luluca Valenzo, ¿quién es Luluca Valenzo?
2: Sacerdotisa de María Magdalena, de la antigua tradición celta, terapeuta holística, abogada de profesión, bruja por pasión. Y aquí estamos con ustedes. Y locutora cada 15 días.
1: Muy bien, Luluca. Gracias por estar con nosotros. Ya te sabes el teléfono de contacto, todavía no te lo sabes.
2: 961-12-977-06.
1: Y lo va a checar porque no sabe si es ese. Míralo. Es increíble.
3: Pensé que lo había
1: dicho
3: el mío, güey.
1: Mira, capaz y dio el teléfono de alguien de nosotros. A ver, ¿cuál es el número de teléfono?
2: 961-12-977-06.
1: Ahí está. Si ustedes quieren mandar algún número, tiene que ser del 1 al 9. Y le va a estar dando lectura al oráculo, mi amiga.
0: Yo pensé que como le dio al Puma.
1: Le va a estar dando lectura. Si ustedes quieren hacer alguna pregunta de manera directa, lo pueden hacer. No es necesario que nos pongan su número. Mientras tanto, ya son las 6 de la tarde con 17 minutos. Hay un interrogante con signos dobles. ¿Qué es lo que vamos a tener el día de hoy? Para todos aquellos que nos andan escuchando directamente desde el búnker de Radio Núcleo, hoy, vamos a darte las recomendaciones oficiales para que tú puedas protegerte en estas temporadas de lluvia. Y además,
0: no puede faltar, hoy es miércoles y hay historia en miércoles de miedo a cargo de Don Perusis Amayoa.
1: Y por si fuera poco, Pumam.
3: Por si fuera poco, vamos a ver si nos arreglan el internet. Gracias.
1: Y para sellar, Luluca Valenzo.
2: Vamos a tener mensajes. Manden su número del 1 al 9 para darles el mensaje de la semana.
0: ¡Ah! ¡Muy bien, Luluca! Y para cerrar con broche de oro, usted no se lo puede perder porque ya no lo dimos. Hoy, ¿cómo va a estar el clima?
1: En efecto, mientras tanto, quédense en este pedazo de programa que lleva por nombre
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1: Así es que es momento de contactarnos al
0: 961-6150491.
1: 9 Jun es igual a 9161-50491 desde Tuxtla Gutiérrez, Chiapas, desde el búnker de Radio Núcleo. Línea número 2, vamos a ver a quién tenemos por ahí. ¡Hola! ¿Quién habla y de dónde? Bueno. Ok, gracias. Eliminado, doctor. ¿Cómo lo marca el reglamento? Del 1 al 9 pueden mandar su mensaje. Tenemos cuestión de un minuto antes de irnos a momento de corte. Del 1 al 9, Luluca Valenzo, diferencia del tarot al oráculo. Para los que nos escuchan a través de lo que es Radio Núcleo a nivel estatal.
2: La forma más sencilla, oráculo, son mensajes que se canalizan, que vienen en cartas. Hay de muchísima variedad, hay de gatos, ángeles, hadas, diosas. Y puede ser un oráculo a partir de 2 cartas hasta 100 cartas o más. Y el tarot tiene una estructura, tiene una división de arcanos mayores y arcanos menores. Y su misma subdivisión de 4 en los arcanos menores. Entonces hay una estructura en el tarot y la información que te da es como más profunda. Y el oráculo es más general.
1: Ok. Para todos aquellos que quieran mandar su número, tiene que ser del 1 al 9, de preferencia que sea de audio. Y su teléfono viejo, si no sirve, pues mándelo con mensaje de texto.
3: Yo,
1: no importa.
3: El 9.
1: Vamos con el señor Puma. El Puma dice que el 9.
3: Échale de una vez, mi Luli, ya te la sabes.

0: vas bien, gordito, vas bien, pumita precioso. Vas a entrar en una etapa de paciencia contigo.
1: No creo.
0: Sí, va a tener que aprender, va a tener que aprender. Entra la etapa de donde va a practicar la paciencia. Pero van a venir cosas bonitas. Vas a aceptar realmente lo que desea tu corazón. Y vas a defender muchas cosas de tus ideas, de tus ideales. No te pelees ahorita que vayan los jefes, por favor. Lo único. Sale.
2: Ok, terminación.
1: Terminación, el derbecito. Manda el número 6.
2: Número 6. Recuerden mandar su número del 1 al 9, de preferencia que sea mensaje de audio. Del 1 al 9, si hay alguna interrogante directa la pueden hacer, no es necesario que manden su nombre. Del 1 al 9.
0: No tengas miedo, a veces creemos que no vamos a poder con las situaciones que se nos están presentando. Vas a salir de esta situación, vas a salir bien, vas a demostrar... tu propia verdad, la vas a decir, la vas a compartir y va a ser aceptada. Y sobre todo, siéntete cuidado y protegido siempre por algo que existe más allá de todos nosotros.
2: Ya está. Mientras tanto, lo que recibimos todos los mensajes, recuerden que nosotros estamos todos los días, de lunes a viernes, desde las 18 horas hasta las 20 horas, en esto que lleva por nombre
1: Bola de Gaznate. 6:22 en la estación que soñó, no le cambies. Enseguida regresamos.
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1: Ya que llegue contigo, pregúntale. Pero bueno, muchachos, por ahí, mi querido Venado con la Tunca.
2: ¿Qué pasó, doctor?
1: Y creo que bajó el volumen de mis audífonos, doctor.
2: Ah, permíteme.
1: Ahí está, mi amor. Lo que sí es un hecho, mándame por ahí el fondo de noticias, porque sigue las recomendaciones oficiales del gobierno y de Protección Civil para protegerte durante las lluvias fuertes. Mantén limpias las coladeras. Retira hojas y basura para evitar que se tapen y causen encharcamientos. Asegura objetos exteriores. Guarda o amarra cosas que el viento pueda volar, como macetas o muebles de jardín.
2: Calzones también. Adelante ahorita.
1: Revisa techos y ventanas. Cierra bien. Refuerza puertas y ventanas si hay pronóstico de vientos fuertes. Protege documentos. Guarda papeles importantes en bolsas de plástico y que estén bien selladas. Prepara una mochila de emergencia. Incluye linterna, radio, documentos, agua embotellada y medicamentos. Y en la calle y al caminar, no cruces corrientes de agua. Evita caminar o conducir por calles inundadas, ríos o arroyos crecidos. La fuerza del agua puede arrastrarte. Aléjate de riesgos. No te resguardes debajo de árboles. Y mantente lejos de postes de luz, cables caídos o bardas endebles. Evita zonas bajas. No pertenezcas en lugares propensos a deslaves o inundaciones rápidas. Y al conducir, reduce la velocidad, maneja despacio, enciende las luces intermitentes y mantén mayor distancia con otros autos. Y además, debes revisar tu auto. Comprueba si los limpia parabrisas y los frenos funcionen de manera correcta. Y por último, detente si es necesario. Si la lluvia no te deja ver el camino, oríllate en un sitio seguro hasta que baje la intensidad. Estas son recomendaciones que te ofrecen esta bola de Gasnate. Recomendaciones que tú usas, señor Venado, con la Tunca para la temporada de lluvia.
2: No salgo.
1: No sale fácil.
2: Sí, güey, mejor no salgo.
1: Por ejemplo, ya no usé mi scooter anoche.
2: Fíjate que, bueno, si ya no salgo, si está lloviendo, no salgo. Pero si ya me agarra en el camino el agua, pues ya ni mos. Pero sí, no soy de atreverme a hacer cosas que normalmente hago cuando está lloviendo. Como, por ejemplo, ir más rápido. O frenar, nada más porque quiera yo frenar. Llevo la distancia entre vehículo y vehículo, etc.
1: Pues ahí está, para que ustedes, bueno, pues consideren pues estas recomendaciones, ¿no? Que con toda la confianza del mundo, nosotros se las compartimos, pues ya que estamos haciendo uso del señor micrófono. Así es que hoy nos visita nuestra amiga Luluca Valenzo. Y para todos aquellos que andan en sintonía con nosotros, hoy da inicio el signo Libra, el signo de aire, del 23 de septiembre al 22 de octubre, el signo Libra. Era de signo Libra. ¿Estás sano? Sí, doctor. Me le dice la mente, doctor. Ahí está, mira. Características de Libra.
3: Es que hasta va la canción.
1: Ahí está.
2: Plaza Cristal.
1: Elemento aire.
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2: Núcleo. Ya sin comentarios.
1: Símbolo. La balanza. Planeta regente Venus.
2: Oh.
1: Rasgos principales de personalidad. Amantes a la armonía.
3: Románticos.
1: Diplomáticos y justos.
3: Detallistas.
1: Elegantes y estéticos.
3: Equilibrados.
1: Sociables y seductores.
3: Indecisos.
2: Sí.
1: Y sobre todo indecisos.
2: Oh.
1: Así son. Pero ¿cuál es el mayor? El mayor defecto de Libra, ¿cuál es?
3: Indeciso, creo que es lo
1: el
3: mejor.
1: Mayor defecto de Libra.
3: De cualquier persona.
1: Es la indecisión.
3: Exactamente.
1: ¿No? Impulsada por su necesidad.
2: Yo no soy indeciso.
1: De mantener el equilibrio y evitar el conflicto a toda costa. Tú tuviste un amor de Libra, va.
2: Pero Luca Valenzo, pecadora. ¡Qué muy bárbaro, Lulu Cabalenza!
1: ¡Del 1 al 9!
2: Por ahí mandaron en el grupo números.
1: Ok. Del 1 al 9. ¿Qué dicen?
3: Antes, bebés, a ver. Quiero dar un saludo muy, muy, muy cariñosito y lleno de amor al Club de Enjambre. Escuchas, Chiapas. Los quiero mucho, la verdad. Y la verdad, si son fans de Enjambre, nos vemos en el picnic el 26 a las 2 de la tarde en Joyomayu. Están invitados todos los que quieran llegar.
2: Sábado en Joyomayu hay picnic a las
3: 2 de la tarde.
2: A las 2 de la tarde.
3: Les envío muchos besos a Carito y a todos sus,
2: ¿quién es
3: sus
2: Carito?
3: Amigos. Una de mis mejores amigas.
2: ¿Está guapa?
3: Hermosísima.
2: Ah, bueno, entonces ahí estaré a las 2 de la tarde.
3: Ok.
2: Bueno, puntual.
3: Gracias.
2: 5 para las 2.
3: Estamos invitados también los gaznates, así que.
2: Ah, sí. Pero podemos echar relajo así como hacemos aquí en el radio.
3: Yo creo, bebé, yo creo. Ellos así con sus canciones.
2: ¿Sí soportan?
3: Sí. En el fondo va a ser como Dulce Soledad, pero ahí vamos a estar. Todos dramáticos, pero vamos a estar.
2: Pero bueno.
3: Pero muchas, muchas gracias.
2: Saludotes enorme, chicos. Grupo Enjambre.
3: Sí, el club de fans de Enjambre, escuchas Chiapas.
2: Ah, ok. Son el club del club de grupo.
3: De fans.
2: De fans del grupo.
3: Sí, están en reunión. Van a hacer su picnic de fans.
2: Ah, no soy fan de Enjambre.
3: Ay, bebé.
2: Pero sí escucho su música.
3: Yo también. No somos fans, pero me deben mi playera, por cierto.
2: ¿Quién, yo o ellos?
3: No, ellos. Los del club de fans.
2: Nosotros vamos a ir a ver Caminantes por
3: Siempre. Vamos a ir a ver Caminantes. Me voy a aprender las canciones.
2: Y también también vamos a ir a ver la del Mimoso.
3: Ah, y también a la Yuridia también.
2: No, Yuridia no.
3: Me van a llevar a ver al Alejandro Sanz para que yo lo vea.
2: Ah, eso sí.
3: Gracias.
2: Te lo prometo.
3: Gracias.
1: Ya me estoy de fuma. Ok. En este instante, los que nos están escuchando a través de la red, en el Facebook, en Bola de Gaznates, Luluca dará lectura a los que nos manden su número del 1 al 9. También el Facebook. Ya está Luluca, por supuesto, para que ustedes, bueno, pues puedan participar con nosotros.
3: Me mandaron número.
2: Sí, número 5, decía primero.
1: Número 5.
2: Sí, okay. ¿Cuál es el número 5?
4: Número
2: 5.
4: Francisco.
1: Número 5.
3: Mueve la energía de tu casa. Mueve los muebles. Si quieres pintar, cambia cosas que ya no están funcionando, cambia las tiralas.
4: Si quieres pintar, píntate a la
3: peta. Sí, algo
2: sí,
3: así.
2: Sí, sí creo.
3: Y sobre todo, apertúrate a recibir. A veces nos cerramos mucho en la energía y las cosas no, o sea, están ahí para nosotros, pero no podemos tomarlas porque no nos damos permiso en recibir. Entonces, dense permiso a recibir todo lo bonito que hay en la vida, todo lo bonito que existe para todos nosotros, y se dan las cosas.
1: Ok, vamos con el último doctor del bloque. Uno más del bloque. ¿Qué dice la suciedad?
2: Espérame, voy con el audio porque lo mandaron desde la Plaza de Tapachula.
1: Ok, Plaza de Tapachula.
5: Dile a Luca que el número 3, porfa.
1: Número 3.
5: Dile que la amo, que está muy bien hermosa.
1: Eso.
2: Ah, Luluca. Andas con todo, Luluca Valenzo. Muy bien, muy bien, muy bien, Luluca.
3: aprendiendo a los mejores.
2: Porfa, te encargo.
3: Muchas gracias. Bueno, te recomiendo que tomes el riesgo a soltar ya esas personas, situaciones o cosas que te están atando, que tú sabes que tu intuición te lo ha dicho, sabes que aquí ya no es mi lugar, ya me tengo que mover. Suelta, muévete, y sobre todo te va a ir muy bien si haces esto. Corta las relaciones que ya no te están funcionando y ve hacia adelante.
1: Bien, vamos a ir a un momento de compromisos.
2: Y volvemos.
1: Y volvemos. Un abrazo a Cristian Jiménez García. Él pidió el número 4. Te damos lectura al regreso.
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0: de hoy nos sentimos muy a gusto de que nos estén escribiendo, de que nos estén llamando y de que estén enviando todo lo que ustedes quieran. Pero antes de continuar y de escuchar a las plazas mandar su audio del clima, hoy, en un día como hoy, nace un cantante español muy conocido por todos. En un día como hoy de 1943, nace el cantante español Julio Iglesias. Muchos de nosotros hemos escuchado y disfrutado de la música de Julio Iglesias. ¿Cierto o no es cierto?
1: Cierto.
0: Cierto. Muchos de nosotros hemos disfrutado de la música de Julio José Iglesias de la Cueva, hombre que nació en Madrid en un día como hoy, pero de 1943. Excelente cantante, fantástico compositor, y bueno, ha sido reconocido como el artista de la lengua hispana con más ventas en todo el mundo y la figura musical con más grabaciones en diferentes idiomas. Así es que muchas felicidades. Un abrazo al señor Julio José Iglesias de la Cueva. ¿Qué rolas chidas tiene Julio Iglesias, doctor?
1: La de me va, que estamos escuchando ahorita.
0: Él es la que canta la del camionero.
1: Me va. Sí. Me olvidé de vivir.
0: No sé si tengas por ahí, mi querido venado, con la tunga, la del camionero. Una canción que, sin duda alguna, ustedes deberían de disfrutar. El significado, ojo, la letra del camionero, de la canción. Ahí está, mira. Qué bárbaro. Increíble, ¿cierto?
1: Cierto.
0: El amor a distancia. Porque esta canción,
1: yo no creo en eso,
0: que lleva por nombre camionero, hay que decirlo, no es de Julio Iglesias, sino de un famoso
1: Roberto Carlos.
0: Sino de un famoso de Roberto Carlos, este brasileño, ¿no? Es, ojo, el amor a la distancia se da el significado en esta canción.
1: Te pongo esta de Julio Iglesias, La Carretera.
0: A ver, doctor. Vamos a ver si la recuerdo, doctor.
1: Sí, de que la recuerdo, la recuerdas.
2: ¿A quién, a tu ex?
0: Llueve y está mojada. Ah, sí, cómo no. Una balada nostálgica que utiliza el viaje por un camino largo como metáfora de la vida, la soledad y el transcurso del tiempo, doctor. ¿Cómo no? Ahí está, mira. Maneja mucho la metáfora de la existencia, la melancolía y el amor perdido. Increíble. Pues muchas felicidades al señor Julio Iglesias. ¿Cómo celebrarán esos canijos su cumpleaños? Harán fiesta, ¿no? De hacer. Qué barba. Así las cosas. Gracias, señor Venado, por la tuca.
2: Porque ya está chocho.
0: ¿Cómo?
2: Capaz y durmiendo porque ya está chocho.
0: Ay, no. No seas malo. Manden su número del 1 al 9, el
1: 961-6150419.
0: 9-1 es igual a 9-1. Luluca Valenzo ya está con nosotros. Del 1 al 9, manda tu número. Puede ser mensaje de texto, mensaje de audio. Llámanos, haz lo que quieras. Ya está. Bien.
1: Ahora es un corte, enseguida regresamos. 6:53.
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0: tú vas a ir diciendo, Luluca, deja de tomarte foto a tus pechonalidades, Luluca, por favor. Tú tienes
1: si
0: que
1: te
0: decir...
1: pegaras un poquito el micrófono, estaría sí, del uno. Escucha,
0: y si te pusieras tus audífonos, nos escucharías todo. Mi vida. Estás clavadísimo a saber con quién. ¿Ves? Te conocemos, Luluca. Te conocemos.
1: Te voy a decir como le digo al Pigua.
2: Estoy con el Puma.
1: Te voy a decir como dice, como le digo a Pigua. O vienes al programa o vienes a tu teléfono.
0: Tendrías que decir número uno, pero así, voz sexy, pues. Ahora pues, Luluca. ¿Ves?
2: Qué sensible andas el día de
0: hoy. Apúrate que después nos mandan a corte.
2: Número uno.
0: Así no. Sexy.
1: ¿Qué no te enseñaron en otra estación de radio donde llegabas?
2: No me enseñaron de eso.
3: Así como el miércoles que nos vimos, bebé.
2: Esos son solo tú y yo, Pepe.
0: Ok, número uno, dime, Luluca.
2: Número uno.
0: Eso, número uno. 9 reglas para que te rinda el dinero. Efectivo. Solo efectivo. Lleva solo lo necesario. Si no lo tienes, no lo gastas. Solo lo necesario. Muchas veces llevan de más, ¿no? Acaban de cobrar la tanda y andan la tanda todo el tiempo en la cartera. En efectivo, solo lo necesario.
1: No, ahí ya no entras tú.
2: Ni yo.
0: Qué bueno que yo no manejo efectivo.
2: Las princesas no tinteamos.
0: Es correcto. Cocina más. Número dos.
2: Número dos.
0: Cocina
1: número
0: más.
1: Dos.
0: Número dos. Comer fuera es el mayor agujero de tu sueldo. O sea, sé, por eso Luluca no come fuera. Sí, es viva,
2: yo no, yo de hecho no cocino.
0: Por eso te dice cocina más, para que no comas afuera, ¿no? Para que no comas fuera de casa, porque muchas veces los gastos hormiga es la coladera del dinero.
2: Número 3.
0: Regla 24 horas. Muchos no la aplican, la regla del 24 horas. Antes de comprar algo, espera un día. O sea, 24 horas. Si en realidad lo vas a comprar, al siguiente día lo harás. Si no, solo era un impulso. La regla del 24 horas.
2: No, tampoco aplica.
0: ¿Qué? ¿Te cae a ti ese no?
2: No, porque si ya me gustó, lo voy a comprar el 24, 48, 32.
0: Ah, ok, va. Muchas veces es el impulso que nos trae. Número
1: Luluca.
0: Número Luluca, concéntrate. Cuatro. Número 4. Lista blindada. ¿Qué significa la lista blindada de estas reglas para que el dinero te rinda? Lista blindada. Si no está en la lista del súper, no existe. No, que a veces llevamos una lista al súper y venimos comprando lo que ni siquiera estaba,
2: bueno,
0: en la,
2: ¿sabes?,
0: lista.
2: A mí lo que me, o sea, lo que me funcionó mucho es comprar la despensa en línea.
0: Ajá.
2: Porque sí, pasa. Me reducía súper costos. Pero ya voy al súper y no.
0: Mucha banda no sabe que puedes comprar ya tu despensa,
2: sí,
0: o tu súper en línea.
2: Lo puedes pasar a traer o te lo llevan a tu casa.
0: O te lo llevan hasta tu domicilio, exactamente. Muy bien.
1: Oh.
2: Ah, no, padrísimo. Lo mejor que descubrí en mi accidente fue
0: eso. Está chidísimo eso.
1: Tachirito no vino hoy.
0: No, otro. Número.
2: Número 5.
0: 5. Compara precios. Muchos no lo hacen. No regales tu dinero. No regales tu dinero.
3: 1500 que una de 50.
1: Claro.
0: No regales tu dinero por pereza de buscar. Compara precios. Muchas veces, por no querer buscar, ni comparamos el precio. Pueda que lo mismo que esté aquí valga 15 pesos, pero es lo mismo del lado derecho y vale 5. Pero por la pereza de no ir a buscarlo, vas regalando tu dinero. Reglas para que rinda el dinero. Número...
2: Número 6.
0: 6. Límite semanal. Ponte un tope de gasto y cúmplelo a muerte. ¿Por qué? Porque dices, no voy a gastar, lo voy a recuperar la siguiente semana. No. Ponte un tope de gasto y cúmplelo a muerte. Por eso desde el inicio decía, lleva solo en efectivo lo que vas a necesitar. Y en el 6 te dice, tiene que haber un límite semanal. Ponte un tope de gasto y cúmplelo a muerte. El número...
2: ¿Cuál sería tu tope?
0: El tope, al menos para mí, es ya está...
2: Agregando gasolina.
0: Y es que ya está apartado desde que recibo el sueldo. Está el apartado. Yo tenía un error, según mi amigo Irving Calleja, me decía que yo no debía haber ahorrado nada más el 10%. Siempre ahorro el 10%. Él me pide el 20%. ¿Sabes por qué es el 20%?
2: ¿Por qué?
0: El 10%, que es parte de lo que tú ingresas, lo tienes que hacer un apartado, y el otro 10% para inversión. Y el otro 10 para inversiones, que yo no lo hacía porque yo no sabía jugar el asunto de los CETES, de las empresas y eso. Pero él sugiere que sea un 20%. Si ustedes tienen la capacidad de hacerlo, adelante. Si no, con el 10 es ganancia, ¿no? Pero se hace desde que recibes la lana, porque si no, no alcanza. No te rinde, como dicen las reglas. Corta el goteo, el número...
2: Número 7.
0: 7. Los gastos pequeños diarios arruinan tu cuenta. Ya no te voy a invitar sabrita ni chocolates.
2: Ni hamburguesita.
0: Ni yo gasto aquí, ¿sabes?
3: Ni hamburguesota, porque está grande.
2: La... Como la que nos comimos, bebé.
0: ¡Ah! ¡En exclusiva! Lulú Cabales acaba de declarar que sí, calza grande el Puma.
2: Y fue trío, te recuerdo. Porque también iba Favo.
1: No, pero estamos hablando de...
2: De comer hamburguesas. De comer hamburguesas.
1: Me estaban diciendo que hiciste uno, ya vi cuál es, fue.
0: No, pero Lulú, ¿qué se refiere a la hamburguesa?
2: Claro. Me llevaron a cenar ese día hamburguesa.
0: ¡Siempre! ¡En exclusiva! Después del trío la llevaron a cenar porque ya estaba cansada.
1: Y con hambre.
0: Mi amiga Luluca siempre se va con Puma. Entonces, esa ocasión le comieron una hamburguesa. ¡En exclusiva! No se llenó con una hamburguesa Lulú Cabalenzo. También se comió un hot dog. Entonces, estas son las 9 reglas para que te rinda el dinero. Así es que, muchachos, esa es la sugerencia que les damos. ¿Vamos a compromisos o continuamos, doctor?
1: Continuamos.
0: Ok.
2: Entonces, adelante, hago muchos Luluca. Gastos hormiga.
0: Sí, Luluca, no deberías de hacerlos.
1: Yo sí hago.
0: Porque
1: muchos.
0: Cuando te decimos no, vas a llorar y te vas a poner triste. De hecho, yo no hago gastos hormigas aquí, yo lo hago por ti.
2: Ay, lo sé, bebé, porque.
0: Siempre por ti.
2: Mi modo grita. Y por esta no piltrafa.
1: Fabián, deja que yo haga gastos hormiga.
2: Sí, sí.
1: Porque él se come, él se la come toda. Sí.
2: Se la come toda.
1: Sí, se la come.
2: Lo sabemos,
1: cuando
2: bebé,
1: cuando
2: lo
1: llega, sabemos. Cuando llega mi allá, tanto de lo pago, pago yo. Si supiera que la mitad de la. Yo sí hago.
0: Porque
1: muchos.
0: Cuando te decimos no, vas a llorar y te vas a poner triste. De hecho, yo no hago gastos hormigas aquí, yo lo hago por ti.
2: Ay, lo sé, bebé, porque.
0: Siempre por ti.
2: Mi modo grita.
0: Y por esta
2: no
0: piltrafa. Que
1: Fabián, deja que yo haga gastos hormiga.
2: Sí, sí.
1: Porque él se come toda. Sí.
2: Se la come toda. Lo sabemos. Cuando

0: Tú.
1: Pues pide lo tuyo. Pues pide lo tuyo y págalo.
0: Por eso pido lo mío y lo compro.
1: No es cierto, era boca, Fabián.
0: Pero eso se le llama gastos, hormiga. Deben de cuidar.
2: Pero me haces feliz con los gastos, hormiga.
0: Solo por eso, porque eres tú y que nos vienes a visitar. Te voy a invitar siempre. Luluca, del 1 al 9 manden su mensaje.
2: Ah, tenemos mensajitos. Espérenme tantito, aguántenme.
0: En el Facebook, Bola de Gaznates también están participando.
2: Ay, tengo a Danonino desde Tapachula, el número 4.
0: Número 4.
1: ¿Cómo te gusta? Cuatro, dijo.
2: Sí, porque después somos cuatro. Sí.
0: ¡Oh! Luluca.
2: Ay, es que tú no sabes.
3: Se la dejaste Cayetano, lo Inancio.
0: Luluca.
1: Normal.
2: Esto se puso rojo, mi bebé. Ay, mi cielo. Una de cal por mil de arena, bebé.
1: Sí.
2: Sí.
1: Algo tenía que pagar.
2: Ya he aprendido a contestar. Bueno, el número 4, Danonino, tienes que reconectar con tu fuerza interior. Te has sentido como muy decaído, como que estás como enjuiciando todo te cae mal, todo peleas.
1: ¿De mí estás hablando?
2: No, de Danonino.
1: Ah.
2: Y así que te pido que te intenciones a... Cuando te metes a bañar, bendice el agua para que te limpie. Y todas estas emociones, sentimientos y pensamientos que estás teniendo bien, bien densos, se empiezan a eliminar por medio del agua. O ponte a lavar trastes, una de las mejores terapias para sacar los pensamientos intrusivos. O a trapear, cualquiera de las dos cosas, o lavar ropa. Todo lo que sea contacto con el agua ayuda a liberar emociones.
1: Vámonos con el Goofy Mejía. Dice, número 7, ¿por qué me está yendo mal? Número 7 del Goofy.
0: Se me ha cargado el humo.
2: Voy.
0: Voy a apagar mi teléfono.
2: No.
1: Que se apague.
0: No, papi, no.
2: Ay, no. Después hacen dramas, ahí no te he contado.
1: Drama Queen.
2: Sí, bebé.
1: Número 7.
2: Porque le falta pasión. Se olvidó de la pasión.
1: Goofies.
2: O sea, está la energía súper bien para él, pero a veces nos olvidamos que para que algo se dé tenemos que estar emocionados por la situación. Si te hace falta trabajo, imagínate el trabajo que tú quieres vivir y disfrutar, cómo va a ser llegar ahí, cómo vas a ir vestido. Hay una forma de cuando quieres que jalar más dinero es cómo se siente un millonario, cómo vive un millonario, cómo amanece un millonario. Y empiezas a vivir y a sentirte millonario. O sea, para ti que es, bueno, el club de las 5 de la mañana, ok, te levantas a las 5 de la mañana, entrenas, tomas tu proteína, te vas al gimnasio, N cosa, pero que empieces a sentir que esas cosas te conectan con lo que tú quieres llegar. Entonces, cuando es un trabajo, es arreglarte, dependiendo de qué trabajo quieres, si es de oficina, pues cómo se siente salir temprano para agarrar el carro, irte al trabajo, pelear con el tránsito. O sea, todo eso que tú lo vivas y lo sientas y lo visualices, porque a ti lo que te falta es volverte a conectar con ese amor y esa pasión de la vida. Conéctate otra vez con eso, qué es lo que más te emociona de un trabajo, qué es lo que quieres hacer, y sobre eso ve.
1: Muy bien, dice Miguel Ángel, número 5, ¿qué me depara de aquí a fin de año?
2: Ah, bueno, y a la persona de hace ratito, ahorita de la pasión, antes que se me olvide, y pide ayuda. Hay personas que te quieren ayudar para lo del trabajo, pero a veces tu orgullo no te lo permite.
1: Era para el Goofies.
2: Ok.
1: Bueno, ahora vamos. Miguel Ángel, número 5, ¿qué me depara de acá al fin de año?
2: 1, 2, 3, 4, 5. Te va a ir bien. Se van a empezar a aperturar convenios

0: contratos, situaciones o proyectos que hace mucho has estado buscando, que has estado picando piedra, que has estado trabajando, que has estado accionando, y te va a venir una muy buena racha en cuestión económica, nada más. Siéntete merecedor de ese dinero, porque te puede llegar a manos llenas el dinero, pero si no te sientes merecedor a él, se te va a ir muy, muy rápido.
1: Vámonos con el último de este corte, el Cornelius, desde Georgia, número 9, Luluquita. Saludos al Cornelius.
0: Ya lo extrañaba, que no había comentado.
1: Saludos a don Cornelius.
0: ¿Ya hizo la limpia?
1: No creo, ya lo va a repatriar el Ice Baby. Ice Baby. Tiri, tiri, tiri, tiri.
0: Que haga ya la limpia, por favor.
1: Haz tu limpia, Cornelius. ¿Qué le depara a Luluquita?
0: Le va a ir bien. O sea, le va a ir bien. Pero le están mandando, mira, la carta de la limpia. Que haga la limpieza para armonizar su espacio. Para que esté él mucho más tranquilo, como con mucho más ideas, como mucho más conectado con las cosas, con la tierra, con la intuición. Para que ahora sí, cualquier cosa que necesite salir, pueda tomar decisiones claras. Entonces sí necesito que se haga la limpia.
1: Muy bien. Bueno, vamos a ir a momento de compromisos. Y volvemos.
2: A todos aquellos que andan siguiendo la transmisión desde cualquier parte de la aldea global, gracias. En el Facebook saludamos a Rodmar, a Mario Cruz, Hiroshi Netsuko, que también andan pidiendo el número del 1 al 9. Háganlo. Hoy está Luluca con nosotros en Bola de Gaznates.
1: 7:23.
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6: De acuerdo con los resultados de la encuesta intercensal 2025 del INEGI, el 54.5% de los habitantes tiene menos de 30 años, mientras que las mujeres representan 52.1% de la población estatal. La población chiapaneca aumentó en 316.899 personas respecto a los 5.543.829 habitantes registrados en 2020, lo que representa un crecimiento de 5.7% en 5 años. En total, alrededor de 3.2 millones de personas tienen menos de 30 años. El grupo de 15 a 29 años concentra 25.7% de la población, con lo que aproximadamente uno de cada 4 habitantes del estado se encuentra en ese rango de edad. La mayor concentración de habitantes se encuentra en Tuxtla Gutiérrez, con casi 617.500 personas, equivalentes a 10.57% del total estatal. En el extremo contrario está Zunuapa, con 2.382 habitantes. Con estos resultados, el INEGI presenta un panorama más amplio de la población chiapaneca, desde su crecimiento y composición por edad y sexo, hasta las condiciones en la que vive y los movimientos de población dentro y fuera de la entidad. Hasta el siguiente comentario.
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1: Pero en la santería sí se da muchísimo, en la hechicería y todo eso, sí, claro que sí.
2: Yo he escuchado mucho esa parte de la famosa magia blanca y magia negra.
1: La magia es magia. No hay colores. O sea, para mí no. Hay gente que yo conozco, o sea, digo, ha sido largo mi camino por esto, he conocido de muchos caminos. Y un día me hablaba yo con un chico que trabaja los trabajos, vaya, la cuestión de magia, de santería, trabajos y cosas así. Y me decía, me dice, es que hay ciertas magias que vas a necesitar para sacar a la persona de donde está. Entonces a veces la magia negra te va a servir para sacar a una persona y salvarla. Entonces, ¿es buena o mala? Le dije, pues que para mí la magia es magia. O sea, para mí no hay colores. Todo es intenciones. Para mí es más poderosa la mala intención de alguien, aunque no venga una veladora de por medio, que veladoras y trabajos.
2: ¿Podríamos decir que existe lo bueno y existe lo malo?
1: Existen las intenciones. O sea, hay personas, como hablábamos ahorita, ¿no? Que a ti te gusta no te gusta el chocolate. Y bueno, ya te podemos dar bombones. Y te lo puedo dar con todo el amor del mundo. Pero también te lo puedo dar con todo el odio del mundo. Y esa es desde mi intención. Y a veces no necesitas ni un brujo, ni la magia. O sea, por eso a mí cuando...
2: La pura energía.
1: Es la pura energía. Claro, cuando ya hay personas, los que tienen recintos y tienen sus muertos, que trabajan para ellos, ya ese es otro tipo de energía, ya ese es otro tipo de trabajo y ya es otro tipo de intenciones. Que es muy interesante conocerlos, es una de las cosas que me gusta conocer y aprender, pero no la ejerzo, o sea, no me llama la atención. Me gusta saber para poder aconsejar, y cuando a veces a mí en el oráculo a veces me salen cosas, yo ya pueda hacer referencia y pueda decir, ¿sabes qué? Vete para tal lado, busca ayuda, esto ya no es normal.
2: Oye, y en otros temas, no sé si forme parte de lo que tú también realizas, la traducción de sueños.
1: Ah, sí,
2: ¿Eso existe?
1: Sí, a mí... Yo soy ensoñadora, o sea, a mí me dan todos los mensajes y mucha información en sueños. Sí existe. El poder en el sueño.
2: O sea, ¿se puede traducir lo que uno sueña?
1: Puedes entender, comprender, y dependiendo de la situación que estás viviendo. O sea, cuando yo les digo, hay personas que me dicen, es que soñé mucha agua y, o sea, así como los tsunamis, los maremotos y inundaciones y cosas así. Yo les pregunto, ¿cómo estás en tus emociones? ¿Qué no has dicho? ¿En qué traes desbordado tú de tu emoción? Que no has dicho. Entonces ya entramos a la cuestión de terapeuta, porque son simbologías también que se puedan estar dando.
2: Te pregunto porque, por ejemplo, yo en lo que es la preparatoria, parte de la universidad, soñaba que me caía de un edificio.
1: Y no te lo hemos hecho en realidad.
2: Y a la hora de hacer contacto con el piso,
1: ¿se abría?
2: Me despertaba.
1: ¿Qué estabas viviendo en esa temporada?
2: Pues nada relevante. ¿Cómo
1: pues estabas en la prepa, ¿no? Estabas como en todas las emociones,
2: Las emociones altibajas son en la secundaria, pero en prepa para universidad.
1: Como en 17. Las decisiones también. Tenías miedo a decidir mal y caerte, irte. Eso podría también ser.
2: Pero nosotros los virgos no tememos a eso.
1: Gordito, o sea, no todo es el signo.
2: Pero no todo, o sea, nunca he sido de que, en esta, no creo, no lo voy
1: yo
2: a hacer.
1: Yo sí.
2: O lo hago, no lo hago.
1: Yo iba a ser ingeniera civil. Yo estudié físicos matemáticos.
2: Estudié
1: abogada y ya después estoy de bruja. O sea, entiéndeme que no necesito ser virgo. ¿Sí me entiendes? O sea,
2: sí, eso. Okay.
1: ¿Ya me entiendes?
2: Entonces,
1: tal vez también
2: traías
1: como broncas inconscientes. Acuérdate que nos manejamos en el 1-2% de la conciencia y lo demás es inconsciente. Entonces, en el inconsciente es donde entras en los sueños. Ahí donde hay mucha información. Entonces, o te puedes conectar ya también a cuestiones multidimensionales, pero eso ya es los viajes astrales y todo, y que en la mayor parte de personas
2: todavía no pueden. ¿Tú has soñado algo?
3: Mira, ahorita ya tiene muchísimo tiempo que no lo sueño, pero soñaba mucho que disparaba un arma y que cuando realmente necesitaba disparar el arma, se encasquillaba. No disparaba.
1: ¿Y cuál era tu sensación?
4: Igual no, con
3: me,
4: esta, papi,
3: me levantaba
4: chula,
3: como,
4: vez,
3: con
4: no
3: como con miedito. Entonces, sí, no sé.
1: Una frustración.
2: O sea, a la hora que ibas a disparar, ¿esa hora te levantabas?
3: Sí, no, se encasquillaba. No disparaba.
1: Eso, puedo decir también de las cosas que a veces quieres decir y que te tragas.
4: El mundo te quedas así como.
1: Eso también es una sensación.
4: ¿Ya viste? Las amadas son una sensación.
1: Ya te extrañaba, pero.
3: ¿Para qué entraste? Si ya nos vamos.
4: Número 7, número 7.
2: ¿Qué te dé vergüenza, fe, hijo? Vamos a compromisos. Y ahorita regresamos.
4: No los puede dejar.
3: Son las 7 de la noche, 38 minutos.
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1: Son las 7:42.
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2: Ah, ya terminé la carrera, pero no encuentro trabajo.

0: participación. ¿Quién pidió el 7?
1: Hiroshi.
2: Mándale el 7.
3: Número 7.
4: Luluca, buenas tardes.
1: Muy buenas tardes, señor Perú.
4: ¿Cómo se encuentra el día de hoy?
1: Bien, lo extrañé. ¿Cómo ve?
4: Sí, lo dejé con esta bola de ineptos, esta bola de basura.
5: Buenas noches, no, buenas noches, don Perú. Sí.
4: Ah, don Venado, buenas noches. Bienvenido.
5: Gracias.
4: Don Piwa, un gusto saludarlo.
0: Doctor.
4: Tu limpio.
1: Giro, arriesgate. Esto del amor es para ti. Date.
4: Bueno, ¿y el 7, pues, mío?
1: Ahorita voy con el de usted.
4: Gracias, gracias. Muy amable.
1: Estás en el lugar correcto, querido Giro. Así.
4: Ah, ese cebo, puro travesaño es ese.
1: Pues como debe de ser.
4: Tenemos eco.
1: Es gracias a Puma.
4: Ese son, ¿sí que se conectó?
1: Don Perú.
4: Dígame usted.
1: Lo que estás intencionando se va a dar.
4: Se va a dar, claro.
1: Solo que quítate el juicio de no creerte que se va a dar, ¿ok?
4: No, sí, se va a dar, porque se va a dar.
1: Pues sí, pero ahí andas con tus duditas.
4: Ah, sí, pero es normal, pues. Es que me voy a casar, pues.
1: Te voy a casar, Perú.
6: ¿Con otra?
4: Es correcto, no, con la misma.
1: Ay, sí, hagamos eso. Sí, sí, me gusta. Te casamos.
5: ¿Puedo ser padrino de almohada?
4: No, tú no. Puedes ser padrino de trago, lo que quieras, pero menos de almohada.
5: Sí. Perro.
1: Mario sí, Cruz, el número 8.
4: ¿Bien?
1: Yo iba a ser de ceremonia, madrina, y todo eso. Yo viene en el decente, y tú.
0: Mario
4: estás
0: Cruz.
4: ¿Estás viendo, pues, este otro atarantado, pues?
0: Ese es el Facebook, ¿eh? Mario Cruz.
5: Mario Cruz.
4: Mario Cruz.
1: ¿Se apertura dinero? Sé paciente con eso, pero se apertura.
4: ¿Y la paga tal?
1: También. Así
4: ahí
1: que
4: está, ¿viste, Sonso?
1: Aumenta.
4: Mario,
1: vas a hacer más inversiones.
4: En travesaño, pero ya viste, no te va a dejar nada. Te va a dejar,
1: pero
4: la
1: lo
4: calle,
1: que quiero es que confíes mucho, mucho, mucho en esta capacidad que tienes de dar hacia los demás. O sea, tu forma de expresarte y darte te va a ayudar mucho, mucho, mucho, mucho. Pero si sí viene
4: como
1: dinero
4: la
1: para
4: que
1: ti.
4: Debe dejarse de las panderistas ya.
0: Calderón Francisco, número 3. Del Facebook.
6: El otro, el Jirochi, dice que dijo del mío, dice.
1: Ah, lo siento.
4: ¿Y pues el Puma por qué está así, pe?
1: Ay, no sé.
0: No sirve su retro.
4: Ay, Dios. Conecté bien tu audífono, papito. Reiniciar la máquina.
5: Checa un tutorial en YouTube.
4: Pues un poquito, nada más.
1: Necesito que confíes en tu intuición, en tu fuerza y tu pasión para realizar las cosas a partir de ahorita. Si confías en ellos, se van a aperturar muchísimas puertas de cosas que has querido que se den, pero se han bloqueado.
4: Claro.
1: Así que nada más es conectar
4: la puerta,
1: intuición,
4: la calle es
1: pasión y tu fuerza.
0: Muy bien.
4: Sí, la puerta de salida es buenísima.
0: Gracias. ¿Hay uno más?
4: Sí.
0: Ok.
4: 6.
0: Número 6.
1: Sí, se van a dar las cosas. Sí, lo que estás pidiendo se va a dar. Ten paciencia. Recuerda que tú tienes el poder de manifestación y se van a dar las cosas.
0: Muy bien. Gracias, señor Venado con la Tunca.
5: Nos escuchamos mañana en punto de las 6 de la tarde.
0: Gracias. Gracias, Luluca.
1: Gracias a todos ustedes.
0: Gracias, señor Puma.
5: Ya no quiere, güey.
6: Bueno, hay 2, 3, pero
4: ahí nos escuchamos. Ay, Dios, ya para qué lo pone.
0: Gracias, señor Peruzzi.
4: Peyente,
6: bueno, es lo que digo yo, para qué llegaste, güey. Ya
0: lo entero. Cuídense mucho. Fabián Samayoa, la Pigua, les dice gracias. Y esto fue el sabor de una bola de gaznates.
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Extremo FM 95.1 Foco, no, muchachos, señores y señoritas, ya son las 8:04 y nombre, nochecita lluviosa, muchachos. Ahora sí que casi me vengo, pero en un cayuco. No, está fuerte el agua esto, muchachos. ¿Cómo se la están pasando en esta nochecita? ¿Qué andan haciendo? Recuerden comunicarse a los números de cabina para WhatsApp 962-253-0836, para llamada 64-30804 y 64-305-73. Supuestamente, a ver, vamos a ver el meteorológico nacional, a ver cómo estamos con la lluvia. Nombre, 26 grados centígrados, sensación térmica de 26. Está fresquito. Lo que sea cada quien, no se discute. Cafecito, pancito, chamarrita, dormir, pero mira, si no se puede empiernado, aunque sea con doble cobija, porque sí da frío, muchachos, y anda con frío. Pero bueno, ahora sí los voy a dejar con esto, ni más ni menos, ni menos ni más, que llega la arrolladora Van de Limón con esto que se titula Nombre, Secretos de mi Memoria. 8:05, escuchas a Alberto Chacón, solo por Extremo 95.1. ¿A poco no?

Extremo FM 95.1. ¿A poco no, muchachos? Ya son las 8:12 y acabamos de escuchar a Banda El Recodo. Ay, con esa canción que mira, sí me llega. Lo que sé de cada quien. Y a ti también te llegó. Eso que se tituló Consecuencia de mis actos. Y ahora los voy a dejar nada. No. Yo creo que la verdad hay que empezar a echarse una para entrar en calor porque está fresco. Vámonos con esto de la séptima banda. Esto que se titula Se va muriendo mi alma. 8:13. Seguimos en Extremo 95.1. ¿A poco no?

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1: Extremo FM 95.1, ¿a poco no, muchachos? Ya son las 8:17. Y mira, nos vamos a ir con esto que nos acaban de solicitar. Esto de Virlán García es muy difícil. Saludotes para el barrio Mario Galindo, que dice que andan reventando las bocinas escuchándonos. Son las 8:17. Escuchas a Alberto Chacón, solo por Extremo 95.1. ¿A poco no?
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0: Extremo FM 95.1, poco no, muchachos. Acabamos de escuchar esto que se titula El Diamante Negro. Y ahora los voy a dejar, nombre, para que baile la sandunga. Vámonos con esto de Grupo Límite, esto que se titula Ay, papacito. A ver, espérame tantito.
1: Parece que me están esperando.
0: Bueno.
2: Sí, muy buenas noches.
0: Otra vez usted.
2: Quiero la canción Pierna Suelta con Pepe Aguilar.
0: Pura pierna suelta, usted. Está viendo que está duro el agua.
2: No se puede. Pero eso significa los problemas, situaciones que tiene uno de la vida.
0: Ah, yo pensé que era para dormir sin la cobija.
2: Nada.
0: Ah, bueno, está bien, ahorita se lo pongo.
2: Entender.
0: ¿Ah?
2: Que la pobreza y la soledad va agarrados de la mano.
0: Ah, no es cierto.
2: Eso no le entiende usted a la letra, nomás escucho, más oye.
0: ¿Y quién le dijo a usted que yo la escucho? Está bueno, mamita, ahorita se lo pongo.
2: Dale.
0: Dale, cuídense mucho.
2: Dale, adiós. Un saludito para allá por el embarcadero, por la vía.
0: Ah, bueno, ahí está, ya lo escuchó.
2: Ah, ya lo escuchó, porque ya es un jovencito.
0: Aburro.
2: Pero, jovencito como de 40 años, así como usted, que aburro. Ya va para arriba buscando 60 y más, creo yo.
0: No, ¿qué le pasa? Actualícese, ya es nuevo amanecer, creo. Sale, mamita.
2: Sale, adiós, bye, bye.
0: Ahí estamos, muchachos. Bueno, pues vámonos con esto de Bolón Ping Pong, esto de Grupo Límite, esto que se titula Ay, papacito. Y recuerda que escuchas a Alberto Chacón solo por Extremo 95.1. ¿A poco no?
1: Parece que me están esperando. Es cierto. ¿Ya estamos listos? ¿Eh? ¿Qué cosa? Ya está corriendo. Súbele, dame más volumen. Que se sienta el ritmo.

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Extremo FM 95.1, poco no muchachos, acabamos de escuchar a Mandingo con eso que se titula Perfume de Amor. Ya son las 8 con 39 minutos, y los voy a dejar nada más y nada menos que con esto de las Marías. Esto que se titula El Barco, solo por Extremo 95.1, a poco no.

Extremo FM 95.1, poco no, muchachos, señores y señoritas. Vamos a mandar un saludito muy en especial hasta el barrio Mario Galindo, que nos acaban de pedir esa canción de Paquita de la del Barrio. Esto que se titula Maldita Soledad. 8:44 minutos, seguimos en Extremo 95.1. ¿A poco no?

Extremo FM 95.1. Poco no, muchachos, señores y señoritas, al abuelito, la abuelita, al tío, al gato y hasta al vecino que nos esté escuchando. Vamos a mandar un saludote hasta allá, hasta Generación 2000, Los Cocos, de parte de Doña Eloida, que nos acaba de pedir esa canción, que me dijo, ¿sabes qué? Ponme algo ahí, romanticón. Dice, ah, no es cierto. Nos pidió algo de Vagón Chicano, así que le vamos a mandar esto que se titula... Bueno, hoy no es viernes. Hoy es miércoles. Pero nos vamos a ir con eso que se titula Viernes sin tu amor. 8:47, seguimos en Extremo 95.1. ¿A poco no?

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Extremo FM 95.1. ¿A poco no, muchachos? Acabamos de escuchar a los dos carnales con eso que se titula y se llama El Envidioso, ¿no? Casi, casi. ¡Aguas! ¡Que ahí va la piedra! Vámonos con esto de Banda Pequeños Musical. Esto que se titula Daría Todo Por Ti. 8:55. Seguimos en Extremo 95.1. ¿A poco no?

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1: Extremo FM 95.1, ¿a poco no, muchachos? 9:05 minutos. Y los voy a dejar nada más y nada menos que con Intocable. Y esto que se titula Aire. Solo por Extremo 95.1. ¿A poco no?

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1: Extremo FM 95.1, poco no, muchachos. Ya son las 9:36 minutotes. Y ahora nos vamos a ir ni menos ni más que con la arrolladora Van de Limón. Y esto que se titula Tiene razón la lógica. Solo por Extremo 95.1, a poco no.

0: Extremo FM 95.1, poco no, muchachos, señores y señoritas, al abuelito, a la abuelita y a todos los que nos están escuchando, ¿qué creen? Ya son las 9:46. Ay, mira, ya la andamos subiendo el minuto. 9:44, muchachos, y por ahí tenemos un mensajito de parte de una personita muy, pero muy en especial para acá y para el Corporativo Radio Núcleo. Le vamos a mandar un saludote por ahí a la licenciada Karen Acosta, que viene en carretera, dice, pero de bolón ping pong, como dice la chaviza. A ver, espéreme tantito, bueno, bueno.
1: Pues complacerme con la canción.
0: Ajá.
1: Vicente Fernández.
0: Ajá.
1: Por tu maldito amor.
0: No, hombre, ya anda echando usted tiros.
1: No, hombre, no tiro el tiro, nomás la bala.
0: El huesazo, no, es más, ahorita que está lloviendo se humedece la pólvora.
1: Pero en su espalda, no, hombre.
0: No, ja, ya le dije, yo corro. Viera, yo corro, no, con miedo brinco hasta bardas.
1: No, hombre, le dan por las patas y ya me lo va a brincar.
0: Apúntele. Ya, bueno, mamita, ahorita se la pongo.
1: Dale, adiós.
0: Adiós. Y ahora sí, muchachos, les estaba comentando un saludote por ahí a la licenciada Karen Acosta, que viene, pero viene, creo que de su paseíto, no sé, tal vez por compromisos, pero nos pidió la siguiente canción aquí, así que se la vamos a poner. Esto de Yuridia, que es lo más nuevecito, dice, recién desempaquetado, vámonos con esto que se titula Eres mi nada. 9:45, seguimos en Extremo 95.1. ¿A poco no?

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1: ¡Ay, dolor! Ya me volviste a dar. Vámonos con esto de Vicente Fernández. Esto que se titula Por tu maldito amor. 9:48. Seguimos en Extremo 95.1. ¿A poco no? 95.

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Extremo FM 95.1, poco no, muchachos, señores y señoritas, los voy a dejar nada más y nada menos que con esto de Cristian Castro, esto que se titula No Podrás. 9:53, seguimos en Extremo 95.1, así es, muchachos, ya se la saben. ¿A poco no?

Las 9 con 57 minutotes, muchachotes y muchachitas. Y ahora nos vamos a ir con la siguiente canción que nos la pidió una personita muy, pero muy en especial. ¿Tú sabes quién eres? ¡Ah! ¡Vámonos con esto de León Larregui! Esto que se titula Como Tú. 9 con 57 minutos. Seguimos en Extremo 95.1. Ya se la saben, muchachos. ¿A poco no?

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3: Con el arranque oficial de la edición número 39 de la Época Moderna de la Carrera Panamericana 2026, programada del 16 al 22 de octubre, Chiapas se coloca en el epicentro del automovilismo internacional y del turismo deportivo. Más allá de la competencia de velocidad que partirá desde Tuxtla Gutiérrez con rumbo a Zacatecas, el magno evento representa un motor clave para la reactivación económica y la proyección turística de la entidad, cuyo impacto financiero se estima hasta en 15 millones de dólares para la región. De acuerdo con el secretario de Turismo en la entidad, segundo Guillén Gordillo, la llegada de equipos, pilotos nacionales e internacionales, prensa especializada y aficionados, genera una ocupación hotelera anticipada en diversas categorías. Los visitantes no solo se concentran en la capital, sino que extienden sus recorridos hacia los principales atractivos del estado, integrando a sus rutas municipios emblemáticos como Chiapa de Corzo, San Cristóbal de las Casas y Comitán. Con el banderazo de salida en territorio estatal, la carrera panamericana refrenda su papel no solo como competencia de resistencia automovilística de clase mundial, sino como poderosa estrategia de desarrollo y proyección turística para el sur de México. Hasta el siguiente comentario.
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3: Extremo FM 95.1, poco no, muchachos, ya son las 10, cómpreme tantito, no se vaya, ya merito, ahí viene, ya llegó, 10 con 5 minutos, y por ahí nos acaban de pedir esa canción, que nombre, ya anda dolida mi patrona, mi ciudadana presidenta, hasta el barrio Mario Galindo, vámonos con esto de Lorenzo Monteclaro, esto que se titula Abrazado de un poste, 10 con 5, seguimos en Extremo 95.1, ¿a poco no?

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1: Extremo FM 95.1, poco no, muchachos, señores y señoritas, tenemos más mensajitos y por ahí mi buen amigo Javier Espinosa me acaba de mandar un mensajito, dice, ¿me puedes complacer con mi estrella de elefantes dedicada a mi hija? Dice que no creo que esté despierta, pero mira, por ahí le va a llegar el chisme. Así que vámonos con esto de elefantes, muchachos, esto que se titula Mi Estrella. 10 con 12, seguimos en Extremo 95.1, ya se la saben, muchachos, ¿a poco no?

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1: Extremo FM 95.1, poco no, muchachos. Acabamos de escuchar esto de Leonardo Aguilar, esto que se titula 25 Rosas. Y ahora les voy a dejar con esto, ni más, ni menos, ni menos, ni más. Llega Gloria Trevi y Los Ángeles Azules. No, hombre, una belleza, muchachos. Vámonos con esto que se titula Doctor Psiquiatra. 10 con 19 minutos, seguimos en Extremo 95.1. ¿A poco no?

0: Extremo FM 95.1, poco no, muchachos, señoras y señores. Acabamos de tener a Luis Miguel con esto que se titula Ahora te puedes marchar. Y vámonos con un ícono y con un clásico. Vámonos con esto de Juan Gabriel y Marc Anthony. Esto que se titula Yo te recuerdo. 10:25, seguimos en Extremo 95.1. ¿A poco no?
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2: 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Ya sea en la oficina, en la universidad o cuando no quieres cocinar, las sopas instantáneas siempre te sacan de un apuro. Pero, ¿alguna vez has leído las letras chiquitas de su etiqueta? Antes de abrir tu próximo paquete, tienes que conocer los resultados de nuestro estudio de calidad.
3: Un bordado tradicional es historia, trabajo y memoria colectiva. Pero hoy en día se enfrenta a la producción industrial y a la falta de información en el mercado. ¿Es posible usar la tecnología a favor de las artesanas y los artesanos? Si quieres saber cómo la inteligencia artificial puede ayudar a la defensa de un bordado tradicional, quédate en Revista del Consumidor Radio.
2: Revista del Consumidor.
3: Llegas con cansancio y tienes poco tiempo para cocinar. ¿Se te antojó una sopa calientita, lista en unos minutos?
2: Las sopas instantáneas pueden parecer una solución práctica, rápida y económica. Por eso hay quienes las tienen en sus despensas.
3: Pero, ¿qué estamos llevando a nuestra mesa cuando elegimos una?
2: Para saberlo, en el laboratorio de Profeco se analizaron 33 sopas instantáneas y se revisó desde su información comercial hasta su aporte nutrimental. ¿Qué revisamos?
3: Primero, revisamos que la información comercial esté completa.
2: Verificamos que las sopas incluyeran los requisitos de etiquetado como denominación, responsable del producto, contenido neto, lista de ingredientes, alérgenos, instrucciones de uso, lote y fecha de caducidad o consumo preferente.
3: También revisamos que, si es el caso, los productos exhiban los sellos de advertencia de exceso de algún componente crítico para la salud.
2: Por cada 100 gramos de producto se determinó la cantidad de proteína, grasa, carbohidratos, agua y aporte energético.
3: Una prueba fundamental: determinar el contenido de sodio. Esto, debido a que su ingesta debe ser controlada para prevenir riesgos en la salud cardiovascular.
2: ¿Qué encontramos?
3: Todas las sopas analizadas tienen al menos dos sellos negros de advertencia. Uno por exceso de grasas saturadas y otro por exceso de sodio.
2: Ojo con esto.
3: Un vaso estándar de sopa instantánea de entre 64 y 68 gramos, ya preparado, contiene por lo general más del límite de sodio recomendado por la Organización Mundial de la Salud.
2: Además, su aporte energético, que está relacionado con la cantidad de grasa, es de alrededor de 300 kilocalorías.
3: Más de los resultados. Ramen Express by Chef Wu, sopa de ramen vegetariana, declara 85 gramos de contenido neto, pero no llegó ni a los 80.
2: Seis productos no presentan completa su información comercial.
3: Algunos tienen mayor cantidad de grasa de la indicada en su etiqueta. Dos son de la marca Nama. Uno de Maruchan, pasta rápida yakisoba, y otro de Nissin, pasta UFO Fuego.
2: También encontramos un producto que declara cero azúcares añadidos, pero en su lista de ingredientes dice dextrosa. Ramen Express by Chef Wu. Fideos instantáneos calientes y picantes.
3: Ahora seguro te preguntarás, ¿qué hago si me gusta consumir estas sopas?
2: Sabemos que una sopa instantánea puede sacarnos de un apuro, y disfrutarla de vez en cuando no significa que estemos haciendo algo mal.
3: La clave está en no convertirla en nuestra comida de todos los días.
4: Tenemos que entender que son productos que tienen un alto valor energético. Por eso son productos que tenemos que consumir con ciertas precauciones. Por ejemplo, no son productos que se recomienden de forma cotidiana, por ejemplo, para personas con sobrepeso, con obesidad, con hipertensión.
2: Y antes de comprar, revisa los sellos, los ingredientes, considera su información nutrimental y comercial.
4: Bueno, es muy importante que consideremos que cuando vamos a comprar un producto, chequemos la fecha de caducidad o el consumo preferente, que el empaque sea el adecuado, bueno, que no tenga rupturas y demás, que esté en buen estado.
3: Si tienes un poco más de tiempo, una sopa casera es una buena alternativa para ahorrar y mejorar su valor nutrimental, por ejemplo, con vegetales, queso o pollo.
2: Y antes de terminar, vamos a derribar un mito. ¿Las sopas instantáneas son de plástico?
4: Se ha pensado durante muchos años que son productos que son de plástico o que es un producto que se queda pegado alrededor del intestino por varios días. Esto no es cierto. Finalmente son productos que están compuestos principalmente por carbohidratos, pero también tienen un porcentaje de proteínas y de grasa. Nuestro organismo es tan sabio que tiene las sustancias necesarias como enzimas o ácidos gástricos para poder digerir completamente la muestra y se va a procesar como cualquier otro alimento.
2: Porque cuando conoces lo que consumes, puedes tomar mejores decisiones.
0: Vista del consumidor.
3: ¿La inteligencia artificial será capaz de salvaguardar la identidad comunitaria?
2: Un bordado tradicional no es solamente una combinación de hilos, figuras y colores.
3: Cada pieza es un conjunto de conocimientos transmitidos de generación en generación. Historias familiares, símbolos comunitarios y maneras particulares de comprender el mundo.
2: Sin embargo, en la actualidad es muy común encontrar en tiendas físicas y redes sociales productos que copian estos diseños tradicionales. Muchos de ellos son fabricados mediante procesos industriales y se comercializan sin reconocer su lugar de procedencia.
3: Con esto, no solo se copia una imagen, sino que se invisibiliza a las personas y comunidades que han conservado ese conocimiento.
2: Esta práctica también afecta a las personas consumidoras, ya que podríamos llegar a pagar un precio mayor bajo la falsa creencia de que adquirimos una pieza hecha a mano o de que nuestro dinero beneficiará directamente a una comunidad.
3: Al final, la decisión de compra se realiza sin la información suficiente. Por esta razón, es indispensable promover mecanismos que nos permitan conocer el origen real de los productos.
2: Antes de comprar, hay que preguntarnos, ¿quién elaboró la pieza y dónde fue producida? ¿Su fabricación fue artesanal, industrial o mixta?
3: ¿Qué técnicas y materiales se utilizaron?
2: Y también, ¿existe autorización para usar el diseño? ¿Y quién recibe los beneficios de su comercialización?
3: Aquí es donde puede intervenir la inteligencia artificial. Esta tecnología puede analizar imágenes para localizar características visuales que se repiten en diferentes productos.
2: En el caso de los bordados, un sistema entrenado podría estudiar la forma y distribución de las figuras, la posición de los colores, la simetría de las puntadas, midiendo el grado de semejanza entre una pieza artesanal original y el diseño de una prenda nueva.
3: Pero ten cuidado. Los proyectos de inteligencia artificial necesitan datos y en este caso no estamos hablando de simples archivos digitales. Hablamos de trabajo, de identidad, de conocimiento y de toda una memoria colectiva. Por eso, antes de registrar cualquier imagen, debe existir una explicación transparente para las comunidades sobre la finalidad del proyecto, cómo funciona la tecnología, sus beneficios, riesgos y qué medidas de seguridad se aplicarán para evitar filtraciones.
2: También tienen derecho a saber quiénes tendrán acceso a esa información, cuánto tiempo se guardarán las fotografías y si el uso será para fines académicos, industriales o comerciales.
3: La autorización debe ser comprensible, libre y específica. No basta con solicitar una firma si las personas no recibieron información suficiente o si no cuentan con mecanismos para cancelar posteriormente su participación.
2: No olvides que una inteligencia artificial responsable puede ayudar a identificar coincidencias y apoyar en la documentación cultural, pero su verdadero valor dependerá siempre de la manera en que sea diseñada y utilizada.
3: Como personas consumidoras, nuestro verdadero poder está en informarnos sobre el origen de lo que compramos para valorar y respetar el trabajo de las personas artesanas.
2: Te invitamos a leer más sobre este tema en la Revista del Consumidor de septiembre. Vea la revista, descúbrelo y no te pierdas un detalle muy especial. El artículo está escrito totalmente en náhuatl.
3: Una manera de darle voz y valor a nuestra diversidad cultural.
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1: Extremo FM 95.1 ¿A poco no, muchachos? Acabamos de escucharlo. Los compromisos. Y ahora nos vamos a ir con esto de Alejandra Guzmán, eso que se titula Mala Hierba. 10:42. Seguimos en Extremo 95.1. ¿A poco no?

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Extremo FM 95.1, poco no, muchachos, señores y señoritas, ¿qué creen? Ya me voy, ya me despido, es la hora de la meme y es hora de ir a descansar, bien merecido me lo tengo a la boca. Pero bueno, muchachos, no, ahora sí, ya me voy. ¿Qué creen? El día de mañana me van a escuchar a partir de las 11 del mediodía, así que pues ya ven que normalmente descanso mañana, pero hubieron pequeños cambios por ahí, solo por esta semana, así que tranquilos. Así que mañana los voy a ver, los voy a escuchar y los voy a sentir en punto de las 11 del mediodía. Ya se la saben, con la mejor programación, solamente por Extremo 95.1. De mi parte ha sido todo, pero antes de que me vaya, dijera la canción, vamos a dejarlos con esto de Ricardo Arjona y Gaby Moreno. Esto que se titula Fuiste Tú. 10:53, mi nombre es Alberto Chacón, como en frutas y verduras. Bye.

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1: Extremo 95.1 FM, ¿a poco no? Muy buenos días. Excelente mañana de jueves, señoras, señores. Buenos días, bienvenidos ya a este su espacio. Aquí donde, pues simplemente, ¿verdad? Vamos a escuchar al buen mariachi, a todos los intérpretes que tenemos aquí en esta hora de la mañana. Y que ustedes van a hacer posible mediante sus mensajes de texto, sus llamadas al 962-253-0836 y 918-6430573, que son nuestros teléfonos aquí en cabina. Pero antes de arrancar, yo quiero también darle la bienvenida a nuestro patrocinador, por supuesto. 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
0: Bienvenidas, bienvenidos, esto es Trépale a las Rancheras y vamos a arrancar con buena música, así que ya se la saben, ¿eh? Para que ustedes se puedan reportar, 962-253-0836, 918-6430573, y allá en Tapachula, mi amiga Fabiola amanece también con el cumpleaños, ¿verdad? Hay cumpleañera, dicen, así que vamos a saludar a Heidi Mercedes, que está cumpliendo 13 añitos. ¡A su mecha! Y nos pide una canción de Pedro Fernández, claro. Así, qué manera, señoras y señores, qué manera de poder arrancar. Así que saludos para todas las mechitas, ¿eh? Hoy celebramos a las mechitas, así que enhorabuena para todas y cada una. ¿Tienes una mechita en casa? Salúdala, ¿eh? 962-253-0836 y 918-6430573. Extremo, buenos días.
2: Sí, muy buenos días.
0: Muy buenos días. ¿Quién llama?
2: La señorita Guadalupe.
0: ¡Ah, qué pasó, mi Lupita! Dime.
2: Quiero la canción de Vicente Fernández, La Ley del Monte.
0: La Ley del Monte, va que va, mi Lupita. ¿Ya lista para la chamba?
2: Ya mero, ya me voy a ir ya.
0: ¿Ya tomó su café, mi Lupita?
2: No, acabo de abrir los ojos.
0: Apenas abriendo los ojos, dice.
2: Sí, hombre, okay. Le sueño uno.
0: Sí, de veras. No, hombre, yo hasta la almohada y la cobija me quisiera traer, mira, Lupita.
2: Híjole.
0: Si no, aquí nos dormimos, ¿eh?
2: Bueno, para que vayamos la chamarra, vámonos a Villa Flores.
0: Vámonos, pues. Cuídate mucho, mi Lupita. Te envío la ley del monte, ¿eh?
2: Sí, gracias.
0: Gracias.
2: Un saludo para Jorge.
0: Ajá. ¿Dónde nos escucha el Jorge?
2: Allá es Jorge Toledo Chirino.
0: Ah, mira. Saludos entonces.
2: Saludos para mi vecinito.
0: Ok. Saludos. ¿Barrio qué?
2: Barrio Mario Galindo.
0: Mario
2: es
0: Galindo.
2: El marido de Azuceli.
0: Ahí está. Pues saludos entonces. Saludos para ti, mi Lupita, y que tengas un bonito día, ¿eh?
2: Sí, gracias.
0: Muchas gracias. Gracias por tu llamada. 5:09, señores. Arrancamos. Ley del Monte, Vicente Fernández. Aquí en Extremo.
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1: Extremo, 5:16, 5:16, ahí escuchamos a Pedro Fernández, una rosa para ti, especialmente ya para la cumpleañera en Tapachula, a Heidi Mercedes, saludos de parte de su mami Fabiola, deseándole lo mejor. Más adelante vamos a enviar las mañanitas para ella y para todos los cumpleañeros, y también vamos a saludar a Yasmín Pérez Olivera. Está de cumpleaños, Yasmín. Muchísimas felicidades. Enviamos este saludo enorme hasta Guadalupe Victoria y el saludo de parte de su mami también, deseándole lo mejor. Así que vamos a saludar a las mechitas también. Ustedes repórtense, ¿eh? 962-253-0836 y 918-6430573. Nuestros teléfonos aquí en cabina. Buenos días.
2: Buenos días, Eli.
1: ¿Qué pasó?
2: Ahora sí, mira, madrugué bien. A las 4 en puntito, ¡ala! paradita de mi cama, porque ya estoy con el pie derecho.
1: A su mecha.
2: Ya voy a tomar mi cafecito. Cafecito.
0: Oh, yeah.
2: Toca cuando cafecito. Tú ibas por el segundo sueño, yo qué tiempo estaba parada ya pensando en mi tortilla.
1: Ay, no, ay, esa Rita. No, Rita, yo también le madrugo, me levanto bien tempranito, de verdad, ya, es más, le gano a la alarma todavía. Yo así de que, no ha sonado la alarma. No, Rita, sí, también madrugamos, si no, no llegamos, créeme que no llegamos. Aquí viniera yo así con todo y sueño, pero no. Ya andamos listos también para echarle ganas en este jueves 24 de septiembre. Vamos a ver qué nos dice, ¿verdad?, el clima para el día de hoy. Atención para todos mis amigos que se están preguntando, ¿va a llover? ¿No va a llover? ¿Qué va a pasar el día de hoy? Y atención, porque estamos amaneciendo en un jueves nublado, sí, nubladito. Lo que nos dice es que probablemente hay una probabilidad del 80% que nos llueva temprano, Vamos a estar alrededor de los 30 grados, vamos a estar llegando el día de hoy con sensación térmica, lo máximo, vamos a estar llegando hasta los 35 grados. Así que miren, no, bueno, nosotros estamos acostumbrados casi a pasar la fiebre del calor, ¿va? 40, 42 también hemos llegado en algunas ocasiones, pero pues como siempre también la recomendación, no se me deshidrate, llévese su pumpo de agua, que no le falte la botella.
3: Pudiera tener la dicha.
1: Lléneme bien esa botella, que no le falte el día de hoy, porque si no, no, hombre, se me va a deshidratar con todo lo que va a tener que hacer. Así que saludos a quienes nos están escuchando ya en los ranchos, ya preparándose también para la ordeña. Buenos días, doña Yami.
4: Miguel, buenos días, bendiciones.
1: Gracias. Miguel. Dígame, doña Yami.
4: ¿Qué aquí pasó? La estamos escuchando.
1: Gracias.
4: Ahí me pone.
1: ¿Cuál?
4: Camino y el mío.
1: Claro que sí.
4: Vicente Fernández.
1: Claro.
4: Volumen y bocina. Despertando al vecino,
1: Así como debe ser, doña Yami, despertando a todos. Así de, ay, ya se levantó doña Yami, ¿no? Los vecinos. Ya se levantó doña Yami porque ya escuchamos aquí el resonar de la bocina. Saludos, doña Yami, con muchísimo gusto. La vamos a acompañar también ahí con Tu Camino y el Mío con Vicente Fernández. Y para todos los que nos están acompañando, 962-253-0836 y 918-6430573. Ahí está, para que ustedes sepan, ¿verdad? ¿Qué tal? ¿Cómo pinta la mañana para este día y el día de hoy? Para ver si sale, llévese su paraguas. Extremo, buenos días.
5: Sí, me puede complacer con la canción Caminos de Michoacán.
1: Va que va, Lupita. Déjame, dame chance y ahorita te la envío, ¿sale?
5: Sale.
1: Órale, pues, cuídate, mi Lupis. Ahí está nuestra amiga Lupita. 5:20, pero dicen mentiras. Estas son las mentiras bonitas y miren que viene nada más y nada menos que con Diego Verdaguer. Las 5:20, que no se te haga tarde y trépale a las rancheras.
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0: Estamos ya de regreso a las 5 de la mañana con 24 minutos, 5 y 24. Y como dice doña Naye, con la actitud, señores. 5 con 25 minutos, saludos. Saludos hasta Barrio Malocal, no, hombre, ya se levantó toda la familia. Ahí anda ya don Luis, ahí andan ya las chiquillas, ¿verdad? Ya despiertas. Yo creo que con la sábana pegadas todavía. Es que está rica la mañana. Sí, ya les dije, ¿no? Hoy sí, miren, era como para seguir en la cama. Era como para que amaneciera en domingo así. No sé qué le pasó en viernes. En viernes, porque descanso el viernes, ¿va? Ay, no. Las 5:25, repórtense 962-253-0836 y 918-64-30573, que son nuestros teléfonos aquí en cabina. Y de esta manera, pues te vamos a estar complaciendo, ahí para que tú te reportes, tú me digas dónde me escuchas. Notas de audio me pueden enviar, ¿eh? Envíenme la nota de audio aquí al 962-253-0836. Y vámonos rápidamente con el diccionario ranchero. Sacamos nuestra libretita, que seguramente ya han de llevar varias palabras, ¿eh? Así de que, esa palabra no me la sabía. Bueno, en el diccionario ranchero, hoy les trajo un término de esos que valen más que cualquier firma o cualquier papel, ¿eh? Fíjate, la palabra del día de hoy es apalabrado o apalabrada. Usted dígame, ¿qué significado tiene cuando alguien te dice, bueno, pues aquí ya está apalabrado? Esto ya está más que apalabrado. ¿Cuál es ese significado? Se puede reportar al 962-253-0836. ¿Cuál es el por qué ese término? ¿Por qué se usa? ¿No? ¿Por qué usamos la palabra apalabrado? Este es el diccionario ranchero el día de hoy. Y nos vamos rápidamente con música. Ustedes pueden participar al 962-253-0836. Envíenme nota de audio. ¿Qué significa esta palabra para el diccionario ranchero? Participe. Eso es Trépale a las Rancheras.
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7: Extremo, estamos de regreso a las 5 de la mañana con 32 minutos. 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Y bueno, también la palabra diccionario ranchero, ¿verdad? Nuestra palabra del día de hoy es apalabrado o apalabrada. ¿Qué me dices, Rita? ¿Qué significa?
8: Eli, apalabrado es como que si yo voy a vender una vaca.
7: Ok.
8: Y le voy a ir a avisar a una persona.
7: Perfecto.
8: Y la vamos a tratar. Ya palabreamos, pues.
7: ¡Hala!
8: Ese es apalabreado que yo voy a vender mi vaca, pues, Eli. Vaca solamente de mi cabeza.
7: ¡Ay, Rita! No, hombre, dice Rita, no, ganado, no, pues nada más en la cabeza. Sí, exactamente, Rita, así es, para que no se confunda, ¿verdad, plebada? El decir apalabrado es como un trato, es como, ya decía ella, ¿no? Vender una vaca, no sé, un caballo, un terreno, es más, hasta un compromiso. Yo ya tengo apalabrada que me voy a casar ahí con la Rita, dicen. Así dijo don Juan, Rita, ¿eh? Así dijo don Juan. Ya tengo apalabrada, Rita, nos vamos a ir, nos vamos
8: yo
7: a matrimoniar.
8: Gané.
7: Claro que sí, Rita. Ahora sí, mira, ganaste, mi Rita. Extremo, buenos días.
9: Sí, muy buenos días.
7: Buenos días, ¿qué tal? Dígame.
9: La palabra apalabrada.
7: Ajá.
9: Significa... Es cuando uno dice...
7: A ver.
9: algún compromiso.
7: Ajá.
9: O trato que no está hecho en un papel, simplemente con unas palabras.
7: Con pura palabra, exacto. Así era antes, ¿eh?
9: Sí, pero ahora ya no lo hacen así, así nada más palabrado, porque a veces salen los compromisos chuecos.
7: Exactamente, ya como que la palabra, como que ya se va perdiendo el trato, ¿no? Ya como que dicen, no, la palabra ya no vale, ¿no?
9: Porque los compromisos a veces ya no hay confianza. Exacto. Porque hay muchos desafíos.
7: Así es. Así es, pues muchísimas gracias, ¿eh? Gracias por participar. Tiene mucha razón. Mucha, claro, mucha sí. Razón. Gracias, sí. Gracias por tu llamada.
9: Sí, gracias.
7: Órale.
9: Bye, bye.
7: Bye, bye, Lupita. Y si tiene razón la Lupita, no, no, y es que sí, antes así se trataba, ¿no? En el rancho, no, pues aquí don Pedro me dijo esto y esto y eso. Ya tenemos, la tenemos apalabrado, el compromiso y todo eso, ¿no? Eso eran promesas de honor, señores, a la palabra. Y es que, pues, la palabra de un hombre o de una mujer de rancho, pues, claro, es sagrada, respetable. Así que, pues, así era anteriormente. Tengo más saludos, vámonos con más saludos hasta San Cristóbal de las Casas. La canción Cielo Rojo, claro, apalabrado, persona que ya se va a casar y no tiene de otra, que se tiene que amarrar, híjole. Ya ni modo, ¿verdad? Ya, no, hombre, ya me lo tienen apalabrado. Ya está apalabrado el compromiso y nos vamos a casar, dicen. Y no quería la muchacha, ni modo. Así pasa. Y ahora, te digo que no, andas durmiendo tú, anda a dormir mejor. Hola, buenos días, saludos aquí escuchándote, feliz jueves. Ya, no, todavía no he tomado mi café, invítame un cafecito, mi buen Uribe, invítame cafecito, todavía no hemos tomado café, ¿eh? No, nada. A ver, ¿qué me dice por acá mi amiga Petrita? Amaneciendo bien, gracias a Dios, dice. Ah, qué bueno, Petrita. Qué bueno. ¡Apalabrado! Es el cierre de un trato o con un buen apretón de manos. ¡Hala! Así era. Así era, anteriormente. Ya decía Lupita, no, pues ahorita ya no, porque ya luego no cumplen los compromisos. Nada más nos ilusionan de que nos vamos a casar y ya no. Luego dicen, no, ya no, ya se rompió el compromiso. ¿Qué pasó, Rita?
8: Es así, mira, Eli, como que si me dijera don Juan, ¿sabes qué, Rita? Los vamos a casar tal fecha. Ajá. Y tal día, y que al ratito se arrepienta, pues eso ya no es palabra ya.
7: Ya no tienen palabras. Por eso te digo, Rita, no, ya se rompe la promesa. Ya no, uno ya no sabe, ¿verdad? Apalabrado. Significa que algo ya está hablado, prometido, acordado de palabra. Aunque todavía no esté firmado el papel, ¿no? Que es un trato. Pero les digo, eso era lo que anteriormente se trataba o se hacía, ¿no? El compromiso que decían, no, ya está apalabrado. Esa muchacha ya está apalabrada. Ya está comprometida, ya se va a casar. Pero ahora no, dice. Ten cuidado, no te vayan a palabrar. ¿Verdad? Alguien me pueda palabrar y luego no va a querer casarse. Las 5:40, vámonos con música. Llega Juan Sebastián. Y que no te asombre. 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
2: Extremo, estamos de regreso a las 5:45 minutos, 5:45, comunicándose al 962-253-0836 o 918-6430573, que son nuestros teléfonos en cabina. Tengo saludos hasta Wixla. Allá en Wixla vamos a enviar este saludo especial para nuestro amigo Caballo del Ánimo. También saludos hasta Wixla también, ¿verdad? Pero allá en Estrella Roja, en la colonia Estrella Roja, que nos está acompañando nuestro amigo Humberto, ahí en el rancho San Pedro de Mapastepec. Y también saludos para Aurelio y Luis allá en Estrella Roja. Ellos sí, allá en Estrella Roja, municipio de Wixla. Y nos piden, ¿qué? Federico Villa. Ok, con muchísimo gusto. Saludos para Toñi, para Rosalba, ahí de parte de nuestra amiga Petrita. Saludos, saludos, doña Petrita, que tenga un excelente día. ¿Y sabes qué me dicen, Rita? Que Rita se muere por por don Juan y Juan ni se mosquea. Ah, qué barbaridad. Mira, Rita, ya, no, hombre, te están sacando los trapitos al sol. ¡Ya se dieron cuenta, Rita! La Rita muere por don Juan y don Juan, no, hombre, ni hola le dice. Ahí está, la Rita está atenta, ¿eh? Está así, miren. No la pueden tocar a Rita porque contesta. ¿Qué, Rita?
3: Así, merito es él. Déjalo, déjalo que hablen. Déjalo.
2: ¿Por qué, Rita?
3: Déjalo que hablen, pero yo lo quiero bastante.
2: Ahí está, mire, Rita lo tiene bien apalabrado don Juan, ¿eh? Aunque don Juan, no, pues don Juan no. Oh, yeah. Don Juan no dice nada. Ay, no, Rita, que tengas un bonito día, ¿eh? 5:46 minutos. Vámonos con música, porque aquí me están solicitando. Esto es Cielo Rojo. Aquí llega Estela Núñez, 5:47 minutos. 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
1: Extremos son las 5 de la mañana con 53 minutos. Sí, bastante nubladito, ¿eh? ¡Ay, qué rico! ¡Salud, mi José Luis! Ahí con los chicos de la ETA dicen, ¡ay, qué bueno! Sí, bastante nubladito el día de hoy. ¡Qué rico, ah! ¿Eh? Así como para seguir durmiendo. ¡Lástima que nos toca salir temprano! ¡Lástima! ¡Saludos! ¡Que anden bien! ¡Salud, chicos! Ahí los chicos de la ETA que le echen ganas. Que le echen ganas a los estudios, muchachos. Échenle los kilos. Y sobre todo, pues ya que empiezan estos últimos meses, ¿no? De que los exámenes y toda la cosa. A estudiar mucho. Estúdienle mucho para que saquen 10. Las 5:54. Saludos, Uribe. Me pide Yuridia. Ya eres mi nada. Oh, eres mi nada. Ahorita te la enviamos con mucho gusto. 5:54 minutos. 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Las 5:55 minutos y nos vamos con esto que me están solicitando. Caminos de Michoacán, Federico Villa, sí, aquí en Extremo.
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2: De acuerdo con los resultados de la encuesta Intercensal 2025 del INEGI, el 54.5% de los habitantes tiene menos de 30 años, mientras que las mujeres representan 52.1% de la población estatal. La población chiapaneca aumentó en 316.899 personas respecto a los 5.543.829 habitantes registrados en 2020, lo que representa un crecimiento de 5.7% en 5 años. En total, alrededor de 3.2 millones de personas tienen menos de 30 años. El grupo de 15 a 29 años concentra 25.7% de la población, por lo que aproximadamente uno de cada 4 habitantes del estado se encuentra en ese rango de edad. La mayor concentración de habitantes se encuentra en Tuxtla Gutiérrez con casi 617.500 personas, equivalentes a 10.57% del total estatal. En el extremo contrario está Zunuapa, con 2.382 habitantes. Con estos resultados, el INEGI presenta un panorama más amplio de la población chiapaneca, desde su crecimiento y composición por edad y sexo, hasta las condiciones en la que vive y los movimientos de población dentro y fuera de la entidad. Hasta el siguiente comentario.
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0: Extremo, son las 6 de la mañana con 10 minutos. 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Son ya las 6 de la mañana con 11 minutos, 6 y 11.
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0: Tenemos saludos para los amigos de Barrio Juan Becerra. Saludos, siempre nos están escuchando, dicen, todas las madrugadas. Todos los días nos acompañan. Especialmente para nuestro amigo Francisco Guizar, muchísimas gracias. Al buen Yair, que hoy está de cumpleaños. Más adelantito, en punto de las 6 de la mañana con 20 minutos, vamos a enviar las felicitaciones para los cumpleañeros el día de hoy, Así que hoy celebran a las Mechitas también. Si alguna comadre por ahí se llama Mechita, se llama Mercedes, es momento que la saludes. Envíame tu mensaje, nota de audio también al 962-253-0836. Saludos para doña Mercedes Gallegos, hasta Ruiz Cortines. Saludos también a doña Mercedes Hilerio, que hoy está de cumpleaños, allá en Barrio Olímpico. ¡A la mecha! Leti, ¿a dónde vamos a ir? Hay mucha fiesta, Leti. Dime para dónde. Hola, buenos días, Mapastepec. Buenos días, people. Saludos desde Campeche, especialmente para la cuñada Mavi Aguilar, que nos está escuchando allá en zona urbana en Sesecapa. ¡Ay, hoy es su cumpleaños! ¡No me digas! Dos hojas sin rumbo, claro, con muchísimo gusto. ¿Quién saluda? A ver, dime, ¿quién saluda a la cuñada? Ahí, dime tu nombre para que sepa, ¿no? Capaz, es otra. Es otro que le manda el saludo. Hola, dice, a ver, por acá. Ay, gracias, nos envía la tacita de café y un arroz. ¡Hala! ¡Qué manera de despertarnos! 6:13, ya a las 6:13. Y póngame atención porque nos vamos con el remedio de la abuela, La abuela les trae un remedio buenísimo, miren, sobre todo ahorita, que no, hombre, muchos andamos, amaneciendo así como que, ay, la garganta, ¿no? Con esa tos seca, esa garraspera que molesta mucho, top, también a veces por andar respirando el polvo, que el trabajo, bueno, pues ya uno no sabe qué onda. Bueno, pues entonces, ¿sabes qué? El alivio precisamente para esa garganta es, vamos a poner una taza de leche bien calientita o agua hirviendo, lo que usted decida. Si tiene leche, dice, ay, con leche, bueno, ok, una taza de leche. No tiene leche, una taza de agua. La vamos a hervir muy bien y después a esto les vamos a agregar una cucharada grande de miel de abeja, una pizca de canela en polvo, media cucharadita de mantequilla, mejor, ¿no? Si es natural. Además, fíjate, calientito, miren, así, calientito, ¿cómo va? Directamente, la mantequilla con la miel, ¿qué hace? Nos va a ayudar a lubricar bien la garganta, además de que también, pues, esa garraspera, no, hombre, se nos va a quitar de golpe, de verdad, eso es para que andes al 100 durante todo el día y no te andes quejando. 6:14, vámonos rápidamente con música, a ver qué me dice por acá, tengo más saludos, ¿qué onda? Buenos días.
2: Buenos días. amigos de La Mandona.
0: ¿Qué
2: les
0: pasó?
2: Pido un favor, que
0: ¿qué show?
2: Le mandamos saludos a la señora Mercedes Nepomuceno, allá por el ranchito Las Guacamayas, ahí en el municipio Mapastepec.
0: Ajá.
2: Y hoy es día de su santo y a lo mejor hasta su cumpleaños.
0: Ah, ok.
2: Que se la pase bien al lado de sus hijos, de parte de la familia Flores Figueroa.
0: Perfecto.
2: Su cuñada Evelia Figueroa la felicita de todo corazón. Gracias.
0: Ahí está el saludo. Saludos, doña Mechita. 6:15. Vámonos con música y regresando. Cumpleañeros, prepárense, prepárense, porque vamos a estarlos saludando con gusto. 6:15, Yuridia. Eres mi nada.

0: está Eres Mi Nada, 6:18. Oigan, y ya para ir preparando, ¿verdad?, lo que va a ser el mole, el festejo de las mechitas. 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Seis con veinte, me voy rápidamente a un corte y regresamos con los cumpleañeros. Tenemos cumpleañeros el día de hoy. Comunícate 9622530836 y 9186430573.
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Extremo 6 con 22 minutos, 6 de la mañana con 22 y ahora sí, aquí está preparado ya el mariachi listo. Vámonos con las mañanitas para los cumpleaños del día de hoy.

0: Ahí están las felicitaciones para los cumpleaños del día de hoy. Muchísimas felicidades, que se la pasen increíble, que sea un día lleno de mucho, mucho amor, sobre todo compañía, pues, de todas esas personas que te aman, que te quieren, ¿verdad? ¡Enhorabuena! ¡Felicidades! ¡Muchas, muchas felicidades! Que sea un día lleno de mucho amor. Y vámonos con los cumpleaños del día de hoy. Vamos a saludar, a ver dónde están. Aquí están nuestros cumpleaños. Con gusto a Heidi Mercedes. Allá en Tapachula está nuestra amiguita, saludos, que está cumpliendo ya 13 añitos. Que sea un día lleno de muchas bendiciones, grato, sobre todo pues compañía, rodeado de muchísimo amor de tu mami. También, ¿verdad? Que desea que este día te la pases increíble. Ahí para Heidi Mercedes, muchas, pero muchas felicidades. También vamos a saludar, a ver dónde está el otro cumpleañero. Vamos a ver dónde anda el cumpleañero del día de hoy. Sí, porque son muchos mensajes, muchos mensajes que nos han enviado aquí al 9622530836 para los cumpleañeros. Y pues especialmente vamos a saludar, aquí está doña Mercedes Gallegos, felicidades allá en Ruiz Cortines. Saludamos también a la señora Mercedes Hilerio, por supuesto. Doña Mechita, muchas felicidades hasta, no es Barrio Olímpico, es Barrio Malucal, mi vecina. Muchas felicidades hoy, por supuesto. Vamos a ver dónde andan. Ahí Sonia ya preparó las tortillas y allá vamos a enviar en Guadalupe Victoria, pues este saludo especialmente para nuestra amiga Yasmín Pérez Olivera. Muchas felicidades hasta Guadalupe Victoria. Te enviamos, de verdad, que te la pases increíble. También para Mercedes Sánchez, allá también en Guadalupe Victoria. Te deseamos lo mejor. Saludos, saludos, que tengas un excelente día y muchas, muchas felicidades. Doña Uli, buenos días, doña Uli. Que se la pase también muy bien. Saludos allí, doña Hilda, Rancho El Jardín. Y vamos a ver quién más era el cumpleañero del día de hoy.
1: Buenos días, amigos de La Mandona. Les pido un favor, que le mandamos saludos a la señora Mercedes Nepomuceno.
0: Ahí está.
1: Allá por el cantito Las Guacamayas, ahí en Montito Mapastepec. Hoy es día de su santo y a lo mejor hasta su cumpleaños.
0: Perfecto.
1: Que se la pase bien al lado de sus hijos, de parte de la familia Flores Figueroa.
0: Ok.
1: Su cuñada Evelia Figueroa la felicita de todo corazón. Gracias.
0: Ahí está el saludo para la señora Mercedes Nepomuceno. Muchas, pero muchas felicidades. En el barrio Juan Becerra, Jair Guizar Zavala. Hoy está de cumpleaños también. Saludos de parte de su papi, Francisco Guizar, que le desea lo mejor en este día. Que le eche muchísimas ganas a todo lo que vaya a emprender. Por supuesto que le vaya increíble. Y también para nuestra amiga, la señora Mercedes Caetzú Estrada. Allá en el barrio San Luciano, en Acacoyagua, está de cumpleaños. ¿Qué va a haber por allá? Saludos de parte de la profe Leo, que le desea lo mejor en este día. Tenemos más saludos. ¿Qué pasó, amiga Rocío? Dígame, ¿a quién le saludamos?
2: Buenos días, amita chula. Te habla la señora Rosy, la de Independencia.
0: Ajá.
2: Quiero felicitar a mi hija Mirna Argueta Martínez. Está cumpliendo 37 años hoy.
0: ¡Hala! Sí, saludos.
2: La felicito con todo.
0: A ver, dígame, ¿qué pasó? La felicita, ¿cariño?, con todo el cariño. Ajá. ¿Y qué más?
2: De parte de mi hija.
0: Híjole, no me llamen al WhatsApp, por favor. No me llamen al WhatsApp. No recibo llamadas en el WhatsApp.
2: Fabi la trailera.
0: Ajá.
2: Adalberto Argueta y Valeria Argueta.
0: Ok.
2: La quieren mucho su hermana y la felicitan con todo cariño de aquí, del barrio Independencia, la trailera de Juchitán.
0: ¡Órale! ¿Sí? ¡Saludos!
2: La felicita con todo cariño. Está cumpliendo 37 años, mi hija.
0: ¡Perfecto!
2: Por favor, mamita, ¿me puedes complacer con una música?
0: A ver.
2: Las mañanitas, por favor.
0: ¡Claro! ¡Están las mañanitas! ¿Cómo de que no? Para ella, para nuestra amiga que está de cumpleaños.

0: Premios el día de hoy. Muchísimas, muchísimas felicidades, de verdad, que se la pase increíble también en este día, aunque a veces queremos, ¿verdad?, que celebrar juntos, pero pues las circunstancias, el trabajo, ahí deseándole lo mejor. ¿Quién más, Rita? ¿Quién está cumpliendo años? ¿Para quién, Rita? Dime.
1: Pedir la canción de Dos Gotas de Aguas de Chelo.
0: Claro que sí, Rita. A ver, aquí está. ¿Qué me dicen?
2: Buenos días, le puede mandar un saludo a mi tío Mercedes Morales García, que hoy cumple años, que lo queremos mucho, que se la pase bonito, de parte de mis hermanas y también mío, que le puede poner las mañanitas.
0: Ahí están los saludos para Mercedes Morales.
2: Y su sobrina Ana María y Marisol, que lo queremos mucho.
0: ¡Ay, qué bonito! ¡Saludos! Saludos para Mercedes Morales García, que está de cumpleaños allá en Fronterita, de parte de sus sobrinas, que es lo que nos decían, ¿eh? Muchísimas gracias. ¡Saludos para Mercedes López! Allá de parte de su sobrino Amadito, que también, fíjate, ¡ay, qué bonito! ¡Qué bonito! Por eso la ama Amadito, ¿eh? Lo cuida mucho, y saludos de parte también de su hermano, de su cuñada. ¡Claro, vamos a complacerte con gusto, ¿eh? Ahorita te enviamos lo que me está solicitando. El santoral del día de hoy, pues ya se la saben, para todas las mechitas, muchas, muchas felicidades. También, pues dicen aquí San Gerardo, ¿verdad? Así que saludos para todos los que lleven el nombre de Gerardo de Mercedes, que es el santoral del día de hoy. Hoy se celebra el Día Marítimo Mundial, así como también Día Mundial del Gorila, Día Internacional de la Investigación contra el Cáncer, que aún se sigue investigando acerca de esta enfermedad, Día Mundial del Cáncer de Tiroides y Día Mundial contra las patentes de software. Eso es parte de, pues, las celebraciones. Y hoy, 24 de septiembre, un día como hoy, pero del año de 1903, nace Miguel Alemán Valdés, abogado y político, obviamente presidente de México. Y en 1921 se estrenó la revista Aires Nacionales con Lupe Rivas Camacho. En 1982 se funda el Museo Nacional de las Culturas Populares. Y en 1994, desafortunadamente, muere la cantante poblana Lupita Aldaí. Muchas felicidades, cumpleañeros, que se la pasen increíble en este día y que Dios me los bendiga y que se pueda también, ¿verdad?, cumplir cada uno de los deseos de su corazón. ¡Felicidades!

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0: Extremo, 6 y 36 minutos, 6 de la mañana con 36, saludos al Rancho Alegre. Que tengan un bonito día, ¿eh? Muchas gracias. 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Las botas de charro. Aquí está Vicente Fernández, 6 y 37.
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0: Ya estamos de regreso, 6:42 de la mañana. ¿Por qué número de taza de café vas? ¿Por la tercera, la cuarta, la quinta, la segunda jarra? Puede ser, ¿eh? Puede ser. Uno nunca sabe. Ay, no, pero así solo nomás no sabe rico, ¿verdad? ¿Con qué lo estás acompañando? Dime. ¿Con un pan? ¿Con una galleta? ¿Cuál es tu preferida? Ay, no. Ya me estoy imaginando. 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Y 44 minutos, oigan, y tengo, miren, consejo del rancho. Ahí les va un truco de oro para, pues, la maquinaria, para las tijeras de podar, no sé, ¿verdad? Cuando las cosas se nos ponen así bien duras de tanto trabajo por el óxido, por la lluvia, bueno, no hay que gastar de más. ¿Qué vamos a hacer? ¿Cuál es este secreto ranchero? Es frotar las piezas oxidadas. ¿Con qué? Con media papa cruda le vamos a espolvorear sal gruesa o bicarbonato. Y fíjense que el ácido natural de la papa junto con el grano de sal, pues devoran de volada el óxido, ¿eh? Cualquier cosa que tenga óxido, con esto, de volada. Y lo mejor es que, pues, lo hace sin maltratar el metal. Y luego de esto, pues, le echan las gotitas de aceite y miren, suavecita, suavecita. A otra chamba, lista para seguir chambeando por ahí. Si sus tijeras de podar, pues ya están, ¿verdad? Así medias oxidadonas con eso. Así que compruébelo. Consejo del rancho. 6:45 minutos. Vámonos con más música porque el tiempo va que vuela. Esto es de Chelo. 6:45 minutos. Aquí en Extremo. 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

Extremos hoy a las 6 de la mañana con 48 minutos. Que no se le haga tarde, 6:48. Y porque la tradición ranchera sigue más viva que nunca, señores, hoy les presento música nueva. Y por eso aquí están, miren, esta super colaboración, este sencillo musical del género, pues, ranchero, ¿verdad? Lanzado apenas a finales de agosto, Gana la que pierde. Y se trata de una colaboración entre, pues, nada más y nada menos que las cantantes Mariana Seoane y Majo Aguilar. Así es. Donde, pues, retratan sobre todo la fuerza de la mujer que decide soltar esa relación tóxica. Así que ahí les va, miren, ahí les va esta canción que apenas a pocas semanas de su estreno ya alcanzó superando los 2 millones de reproducciones. Además de que, pues, ambas han estado promocionando activamente esta canción. Aquí está lo nuevo de Mariana Seoane y Majo Aguilar. Gana la que pierde. 6 de la mañana, 49 minutos. Música nueva en Extremo.

0: que pierde Mariana Seoane y Majo Aguilar. Eso es lo nuevo, lo que ustedes pueden estar ya escuchando o solicitando aquí en Extremo 95.1 FM. ¿A poco no? Oigan, ya se nos fue el tiempo aquí en cabina, mi gente chula. Deje de andar tirando barra, ajústese bien el sombrero, salga a comerse el mundo, pero recuerden muy bien esto, ¿eh? El sol no sale para ver quién se queda acostado pensando en sus problemas, no. El sol sale para iluminar al valiente, al que se levanta temprano, agarra las herramientas con fe, demuestra que para un corazón de rancho no existen barreras ni caminos imposibles. La suerte es para el que la espera, pero el éxito es para el que madruga, le pone ganas a la chamba, no se me anda deprimiendo ante nada. Así que a sacudirse esa flojerita de jueves, échele la pasión a todo lo que hoy haga en el taller, en la milpa, en el rancho, en la casa. Recuerde que la gente trabajadora es la que mueve este país. Así que cuídese mucho ahí en el camino también, ¿verdad? Ahí para los que andan en carretera. Que tengan un excelente jueves. Cuídense mucho, amigos. Y el día domingo, pues estamos de nueva cuenta madrugándole, ¿eh? Mañana no. Hay que descansar. Yo me quedo con ustedes hasta las 7:30 de la mañana, así que síganse reportando aquí al 962-253-0836 y 918-64-30573. Señores, esto fue Trépale a las Rancheras. Yo soy Elizabeth Chirino, te sigo acompañando. Excelente mañana, nublada, rica, para seguir tomando el cafecito. Disfrútelo. Aquí está Gali Galeano, Amor de Primavera. 6:54 PM, doña Yami. Qué rico se ve ese guisado de puerco que nos estén viendo. Miren, hombre, yo les estoy compartiendo ahí en los estados en WhatsApp. 6:55, buenos días.
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3: Extremo, son las 7 de la mañana con 3 minutos, 7 con 3. ¿Quieres escuchar algo especial? Comunícate ya en ese momento aquí al 962-253-0836. Envíame nota de audio, ¿qué quieres escuchar? Y con gusto te complacemos de volada, ¿eh? Comunícate, 7 con 3 minutos. Eso es el Grupo Duelo, para que ya no duela.

Extremos son las 7 de la mañana con 7 minutos. ¿Qué quieres escuchar? 962-253-0836. Nota de audio aquí en cabina y con gusto te complacemos. Mándame la UBI, Memo Garza en Extremos.

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5: Extremo 7 con 11, pata de perro. Calibre 50 aquí en Extremo. ¿A poco no?

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1: Extremos son las 7:17. Tengo saludos. Muy buenos días. Ahí van viajando, ¿verdad? Escuchando Extremo 95.1. Hasta me dicen que van exactamente pasando lo que es Villa. Así que saludos hasta Villa Comaltitlán. 7:17 minutos. Márqueme, P. Confundido. Buenos días.

0: Teresita, ahí nos envía también una muy bonita postal de la carretera, dice Escuintla. Saludos, que tengas un excelente día. Saludos, doña Yami. Ah, qué rico se ve ese frijolito escumite con carne salada. No, hombre, riquísimo. 7:24, Los Lara, nuevo amor.
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Extremos son las 7:28. Yo me despido. Excelente mañana. Nos escuchamos en punto de las 8:30 de nueva cuenta. Aquí vamos a estarles acompañando con más de la programación musical. Mientras tanto, se van a quedar con Noti Núcleo. Primera emisión. Sigue en sintonía. 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
1: 7 en el estado. Inicia evacuación preventiva de familias por el aumento del río Ruiz Cortines en el municipio de Salto de Agua. Ubican a Tuxtla Gutiérrez y Tapachula entre los puntos críticos por caudales de agua pluvial durante la temporada de lluvias. Fortalece el gobernador Eduardo Ramírez el bienestar de Tenejapa con obras y acciones por más de 200 millones de pesos. En asuntos nacionales, el huracán Polo deja fuertes lluvias en la costa de México. Prevén que sea más intenso, aún con la máxima categoría 5. Detienen al alcalde de Juchitán, Oaxaca. Es señalado por presuntos nexos con una red de extorsión. En temas del mundo, reabren Estados Unidos y China el tablero geopolítico en una cumbre crucial desde Washington. El fenómeno del Niño alcanza niveles térmicos sin precedentes y pone a prueba los sistemas de emergencia. Y en los deportes, elogia Javier Aguirre al chiapaneco Gilberto Mora como el nuevo 10 de la selección mexicana para el proceso mundialista 2030.
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1: ¿Qué tal? Muy buenos días, me da mucho gusto saludarlos en esta primera emisión de Notinúcleo correspondiente a este jueves 24 de septiembre de 2026, 267 días transcurridos de este año, 98 por transcurrir. Domingo de Asís, en los controles técnicos, Daniel Torres, a cargo de las plataformas digitales, en la dirección de noticias, licenciado José Ovilla. Soy Alexander Pérez, y si me permite, le estaré acompañando a partir de estos momentos y hasta las 8:30 de la mañana, con lo mejor de la información local, estatal, nacional e internacional. Como saben, estamos transmitiendo para todo el mundo a través de nuestras plataformas digitales. Ahí nos encuentra en vivo en Facebook, X, Instagram y YouTube como Notinúcleo. Nuestras páginas www.notinúcleo.com y www.radionúcleo.com. Vamos de lleno con toda la información. El precio de la tortilla varía en los diferentes municipios del estado. El costo por kilogramo podría registrar un aumento en 2027. Vamos con Juan Jesús Toledo.
3: El kilo de tortilla es un pilar indiscutible en la alimentación de las familias chiapanecas y atraviesa un escenario de contrastes económicos. Mientras que en algunas regiones del estado el producto se mantiene en rangos accesibles, en diferentes municipios los costos han escalado debido al encarecimiento de los insumos básicos, generando preocupación en los bolsillos de la ciudadanía. Ante este panorama, tanto las instancias federales como los sectores productivos implementan medidas orientadas a estabilizar el mercado y evitar que el alimento básico sufra un incremento drástico. José Luis Gómez Aguilar, integrante de la industria de la masa y la tortilla Somos Chiapas AC, aseguró que el costo de la tortilla puede tener un aumento, debido a que los insumos principales para su elaboración han aumentado de costo. El costo de kilo de tortilla se encuentra entre los 23 y 26 pesos, mientras que en supermercados hay costos variados que van desde los 25 a 28 pesos. Reiteró que se cuenta con más de 3 años que no sufre un aumento. Es por eso que consideran que el precio en el cual pueden resistir el costo del aumento de insumos debe colocarse a 30 30 pesos el kilo, precio que podría implementarse a partir de enero de 2027. El
4: kilo de tortilla en promedio está en 24, 25 pesos. Precio real debería ser de 30 pesos por los altos costos de la harina, el consumo de nuestra materia prima, el consumo de nuestros insumos ha subido pues considerablemente, que se tiene que recorrer, tenemos que ajustar precios. No es lo mismo un municipio que una ciudad, que para producir un kilo de tortilla son bastantes requisitos, como es el gas, la luz, la harina, el papel, el grafito, teléfono, gasolina. Entonces, todos esos detallitos son centavos que representan un peso.
3: Los productores de la masa y la tortilla en Chiapas advierten que los costos internacionales de los energéticos y las materias primas continúan representando un desafío latente. Las acciones coordinadas con el gobierno y el sector industrial buscan blindar la mesa de los hogares chiapanecos y evitar una escalada de inflación en el producto más consumido en México. Informó para Antinúcleo Juan Jesús Toledo.
1: 7:36 a.m, más de 10 años de prisión y millones de pesos en multas para quienes realicen obras en áreas naturales protegidas. Alejandra Orozco.
5: En días pasados se llevó a cabo el tercer multioperativo conjunto de inspección y vigilancia entre la Comisión Nacional de Áreas Naturales Protegidas y la Profepa en 26 estados del país. Esto con el fin de detener actos ilícitos ambientales en áreas naturales protegidas, detalló Pavel Palacios Chávez, director regional Frontera Sur, Istmo y Pacífico Sur de la CONAM.
6: En el caso de Chiapas se llevaron a cabo dos acciones, una en el área de protección de recursos naturales de la Frailescana, en seguimiento a una solicitud de un peritaje en un predio conocido como Las Carolinas, donde se constató la afectación de 16,000 metros cuadrados de vegetación secundaria, sobre todo de bosque mesófilo de montañas, y también se llevó a cabo en el área de protección de flora y fauna La Quísima Eugenia, ubicada en el municipio de San Cristóbal de las Casas, donde se inspeccionó la afectación de alrededor de 4.7 hectáreas de vegetación natural, y en ambos casos se realizó la clausura de estas obras.
5: Y es que la Procuraduría Federal de Protección al Ambiente y la Secretaría de Medio Ambiente e Historia Natural pueden aplicar multas económicas desde los 30 hasta los 50,000 días de unidad de medida y actualización, pudiendo superar los millones de pesos dependiendo de la gravedad, daño al ecosistema y la reincidencia, además de la clausura temporal, definitiva, parcial o total de las obras, instalaciones o sitios infractores, e instruir la demolición de las obras ilegales a costa del infractor. Así como el decomiso de maquinaria pesada, herramientas y vehículos utilizados, obligando a los sujetos a tomar medidas de compensación ambiental y restauración del sitio afectado, por lo que se mantiene la vigilancia permanente.
6: Estos operativos se han venido realizando de manera permanente, prácticamente cada mes, en una coordinación estrecha que tiene la Comisión Nacional de Áreas Naturales Protegidas con la Procuraduría Federal de Protección al Ambiente, a la que se suman las instancias de seguridad pública federal, así como el acompañamiento de las instancias estatales y municipales de seguridad pública.
5: Asimismo, la Semarnat detalla que realizar obras o actividades sin autorización que dañen los ecosistemas en un área natural protegida constituye un delito ambiental por el que se pueden alcanzar penas de 1 a 9 años de prisión, las cuales pueden llegar a 12 años si la afectación se realiza con fines comerciales. Además, los servidores públicos que solapen, toleren o autoricen ilegalmente estos proyectos pueden perder su empleo y enfrentar penas económicas y corporales. Para Notinúcleo, Alejandra Orozco Ardínez.
1: Gracias, Ale. Con esta información vamos a nuestra primera pausa y a las 7:39 a.m. en la capital.
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6: Y prácticamente todas las regiones, todos los municipios de este gran estado. Por cierto, déjame presumirle a tu público que ya también estoy escribiendo una serie de columnas, de comentarios periodísticos en tu portal de internet, así es de que pues me sigo sumando a la familia de Notinúcleo, a quien pues respeto, quiero y me enoblece muchísimo. Oye, Alexander, mira, todos en la vida hemos tenido que tomar decisiones sobre lo que yo llamo el comportamiento humano. Mira, déjame poner un simple ejemplo. Tenemos fiesta, comentas en familia, familiar, porque es cumpleaños de Juanito. Y entonces uno de la familia, oye, pues es que la verdad, la familia de Juanito no me trata muy bien, me ve por arriba del hombro y no me siento contento. ¡Ay, no! Pero pues es primo. Tenemos que ir con Juanito porque es el sobrino preferido de mi mamá. Pues sí, mira, es sobrino preferido de tu mamá, pero a mí no me trata bien. Y ese tipo de decisiones que parecieran tontas en la vida, son cuestiones de dignidad, son cuestiones de sentirte cómodo, y estoy poniendo el ejemplo de una fiesta, de si vas o no vas, porque ya te sientes que te hacen una grosería, o abiertamente te han hecho una grosería. Puse el ejemplo de una fiesta, pero entre amigos, oigan, te invito a cenar a mi casa, hice unos tamales muy sabrosos, les quiero compartir, pero sabes que ese anfitrión, pues invita a Ramiro. Y ese Ramiro, pues no te cae bien desde la secundaria. Ramiro era gandalla, Ramiro era mala persona, malas entrañas. Y además sabes, Alexander, que habla mal de ti a tus espaldas. Es que me consta que Ramiro me critica por mi gordura, porque estoy calvo, porque estoy chaparro. ¿Y para qué exponerme a ir a la casa de nuestro cuate si Ramiro va a estar ahí presente? Y además, cuando se toma unos mezcales, se pone bien loco, ¿no? Entonces, este tipo de decisiones muy humanas van marcando el carácter de las personas, pones límites. ¿Y por qué viene todo este rollo si Rentería es un columnista político? Bueno, lo que pasa es que la presidenta Claudia Sheinbaum tuvo que tomar una decisión histórica, quizá dolorosa, de si acudía o no a la reunión de Naciones Unidas. Y después de darle muchas vueltas al asunto, pues dijo, no, mejor no voy. Me va a criticar Alexander de que yo perdí una gran oportunidad, una histórica oportunidad de ir en medio de jefes de Estado, de jefes de gobierno, de primeros ministros, inclusive de monarcas, para hablar de la paz mundial, para hablar de la guerra económica, para hablar de los migrantes, para hablar de la soberanía, la independencia y la paz mundial, pero también va a estar el señor Trump. Y el señor Trump ya lo conocemos. Cuando va entrando a Naciones Unidas, se empieza a pelear con la corresponsal de CNN. Y se sube a tribuna y se burla de los venezolanos, se burla dice que va a desaparecer Corea del Norte, se burla de los cubanos. Bueno, es el promotor de las guerras que hoy están en el mundo y que tienen de cabeza de entrada el precio del petróleo. Aquí tengo que gastar miles de millones de pesos para subsidiar diésel y gasolina para que no se me vaya al cielo la inflación. Entonces, ¿para qué voy? Porque este señor en tribuna es capaz de hablar mal de México. Y dicho y hecho, habló mal de México desde la tribuna máxima. Ya sabes, ¿no? La zanahoria y el garrote y la zanahoria, porque dice que la lleva muy bien con los mexicanos, pero que somos el epicentro de los narcoterroristas y que compartimos 2,000 millas y es un verdadero relajo. Entonces la presidenta tuvo que tomar una decisión histórica de no ir. Algunos la llamarán cobarde, otras la llamarán desperdicio y otras la llamarán prudente. Prudencia es lo que se tiene que hacer muchas veces en la vida, con Ramiro, con Juanita, los ejemplos que puse, y también ante el monstruo de Donald Trump. Lo dejo para la reflexión, querido Alexander, no es cosa menor lo que estoy comentando, ¿eh? Pareciera frívolo por el lenguaje que utilicé, pero es un tema de geopolítica internacional. Y por cierto, la presidenta Alexander ya avisó que va a la reunión de APEC, esta reunión fundamental del comercio internacional, y va a China, estará presente con el señor Xi Jinping en cerca de Beijing, la capital de Pekín, y sí va a la reunión de APEC, donde pues las condiciones son completamente distintas a lo que se está viviendo en este momento en las Naciones Unidas, allá en la Gran Manzana, en New York City, en los Estados Unidos. Querido y muy respetado Alexander.
5: Perfecto, Gustavo Rentería, sin duda, pues este magno evento que reúne a todos los líderes del mundo pone en la llaga distintos temas que están en auge, y uno de ellos, hace unos días, el presidente del gobierno de España, Pedro Sánchez, dio como que una opinión bastante fuerte y contundente sobre que la inteligencia artificial debería estar antes, sobre encima, de nuestros hijos. Así lo dio a conocer.
6: Sí, tienes razón. Otro de los temas, sobre todo porque la tecnología ha avanzado de manera vertiginosa. Yo diría que los últimos 10 años la tecnología ha sido increíblemente la que marca el destino de la humanidad, pero también empresas como Anthropic han dicho que si no ponemos límites podría ser dañino para la sociedad. O sea, cuando nuestros ancestros utilizaron la rueda, pues cambió todo, ¿no? Cuando se utilizó la imprenta, cambió todo. Cuando se utilizó la máquina de vapor, cambió todo. Y antes los cavernícolas, cuando con el fuego, etcétera. Y el internet cambió todo, pero ahora es tan rápido y vertiginoso el cambio que tenemos que tener inclusive regulaciones. Aquí en México, por ejemplo, se está discutiendo si los programas de televisión utilizando inteligencia artificial con la cara de nosotros dos es ético o poco ético. O nulo ético. Y este tipo de cosas, viva la libertad, claro, y no podemos detener la tecnología, pero este tipo de cosas daña la condición humana. Eso se está discutiendo hoy en México. Y sí, creo que el presidente del gobierno español ha dado en la llaga en muchos temas, como por ejemplo la migración. Tú sabes que ahora un grupo de africanos han llegado a Ceuta y Melilla, esta parte, digamos, en el continente africano, propiedad o administración de un país europeo. Pero bueno, este estrecho de Gibraltar es algo muy similar a lo que pasa entre México y Estados Unidos. Pensemos Tijuana, San Diego, donde la gente comete un pecado que es muy humano, buscar mejores condiciones de vida. Chiapanecos hay en muchas partes del mundo. y migraron no por gusto, no para ir a conocer a Mickey Mouse, migraron por necesidad, migraron porque no había oportunidades, migraron porque querían una mejor condición o estadio de vida. Entonces, yo creo que hoy deberíamos estar discutiendo sobre estos temas fundamentales en Naciones Unidas, pero es terrible, Alexander, lo que estamos viendo. Cada presidente defendiendo sus posiciones, mentándosela a otras naciones, justificando por qué lo hacen. Y bueno, ya viste, inclusive cuando Benjamín Netanyahu, el líder del pueblo de Israel, pues habla, se sale la mitad de la gente del Pleno de las Naciones Unidas. Creo que es un momento muy interesante desde el punto de vista tecnológico, pero creo que también con una falta de líderes éticos que están complicando la existencia humana, querido y respetado amigo.
5: Como siempre, Gustavo, me da mucho gusto saludarte como cada jueves y estamos atentos la próxima semana con tu comentario. Muy buenos días.
6: Buenos días a todo el grupo de Notinúcleo, pero sobre todo al amplio público. Buenos días a todos.
5: Recuerde que si usted pues quiere leer más sobre este tema y su columna de Gustavo Rentería, periodista y analista, puede visitar nuestro sitio web www.notinucleo.com. Vamos a una pausa, ya a las 7 de la mañana con 54 minutos en la capital.
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1: Con el arranque oficial de la edición número 39 de la Época Moderna de la Carrera Panamericana 2026, programada del 16 al 22 de octubre, Chiapas se coloca en el epicentro del automovilismo internacional y del turismo deportivo. Más allá de la competencia de velocidad que partirá desde Tuxtla Gutiérrez con rumbo a Zacatecas, el magno evento representa un motor clave para la reactivación económica y la proyección turística de la entidad, cuyo impacto financiero se estima hasta en 15 millones de dólares para la región. De acuerdo con el secretario de Turismo en la entidad, segundo Guillén Gordillo, la llegada de equipos, pilotos nacionales e internacionales, prensa especializada y aficionados, genera una ocupación hotelera anticipada en diversas categorías. Los visitantes no solo se concentran en la capital, sino que extienden sus recorridos hacia los principales atractivos del estado, integrando a sus rutas municipios emblemáticos como Chiapa de Corzo, San Cristóbal de las Casas y Comitán. Con el banderazo de salida en territorio estatal, la carrera panamericana refrenda su papel no solo como competencia de resistencia automovilística de clase mundial, sino como poderosa estrategia de desarrollo y proyección turística para el sur de México. Hasta el siguiente comentario.
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2: Sin embargo, la reforma no lo señala, por lo que se mantendrán al tanto de lo que se desarrolle, destacando que se tiene como plazo 40 días antes del inicio del periodo electoral para aplicar cualquier reforma de ley, es decir, a mediados de octubre de este año.
3: A nosotros nos tocará modificar o adecuar o fijar reglas y criterios para garantizar que el objetivo de esa reforma se cumpla. Entonces, en este momento no puedo adelantar una opinión técnica sobre eso, porque tendríamos que estarlo revisando con las áreas técnicas del instituto, las consejerías y pasarlo a Consejo General, porque definitivamente nuestros lineamientos, nuestra normativa interna tiene que modificarse para fijar reglas claras que generen certeza, transparencia a toda la ciudadanía, pero sobre todo a los actores políticos.
2: Finalmente, consideró que el objetivo principal de la reforma es garantizar que más mujeres lleguen a los espacios de decisión, ya que históricamente el rezago de participación política de las mujeres en presidencias municipales es contundente. Por ello, piensa que es necesario fortalecer los cuadros políticos con cursos, empoderando a las mujeres y sus liderazgos para garantizar que accedan a ese derecho. Para Notinúcleo, Alejandra Orozco Ardínez.
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4: El reporte de última hora con Pedro Monzón desde Tapachula. Hay accidentes vehiculares a esta hora de la mañana. Pedro, muy buenos días.
5: ¿Qué tal, amigos de las redes sociales y de Notinúcleo? Muy buenos días. A los números de emergencias, esta mañana de jueves se reportó un accidente vehicular registrado a la altura del Libramiento Sur, como referencia a la altura del entronque a lo que es el ejido Raimundo Enríquez, esto al sur oriente del municipio de Tapachula, donde pues se vieron involucrados un vehículo particular y una motocicleta, dando como resultado un choque entre ambas unidades que dejó una persona del sexo masculino lesionada, el conductor de la motocicleta, quien fue auxiliado por paramédicos de Protección Civil y trasladado a un hospital para su valoración médica. Al lugar acudieron elementos de la Policía Municipal, así como de la Guardia Estatal Vial Preventiva, quienes están realizando las diligencias para el esclarecimiento de los hechos y deslindar responsabilidades. Este percance pues se ha generado un poco de aglomeramiento vehicular, derivado de que los vehículos quedaron sobre lo que es el sentido de Poniente a Oriente en el Libramiento Sur de Tapachula. Informando desde el lugar de los hechos para Notinúcleo, Pedro Monzón.
4: Pedro Monzón, desde el lugar de los hechos a esta hora de la mañana. Vamos a la identificación oficial ya a las 8 de la mañana con un minuto.
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4: Continuará desplazándose como un huracán de categoría 5 al sur de las costas de Michoacán y Colima. Su circulación mantiene lluvias puntuales intensas en zonas de Jalisco, Colima, Michoacán y Guerrero, así como lluvias muy fuertes en zonas de Nayarit. El Centro Nacional de Huracanes de Estados Unidos pronosticó que el ciclón continuará aumentando su intensidad, aun cuando ya se encuentra en el máximo nivel de la escala Saffir-Simpson. Por otra parte, la onda tropical número 41, que se desplazará sobre el sur de México, originará lluvias puntuales intensas en zonas de Oaxaca, Chiapas y Tabasco. Y respecto a este tema, Protección Civil da a conocer que, pues, por lo mismo, la onda tropical número 41 va a originar lluvias intensas en la región norte de los bosques Tulijá, Selva Lacandona, Frailesca, Ixmocosta y Soconusco. Alerta verde por lluvias muy fuertes en la región Maya, Mezcalapa, Vallezoque y Sierra Mariscal. Alerta azul por lluvias fuertes en la zona metropolitana, la región Altos, Llanos y la meseta Comiteca. Y también continúa este evento de norte en el Golfo de Tehuantepec con viento con rachas de 46 a 56 kilómetros por hora y oleaje de 2.1 a 2.7 metros de altura. Actualmente la capital mantiene una temperatura de 24 grados. Se prevé una máxima de 30 con 85% de potencial de lluvias. Comitán de Domínguez, 19 grados, máxima de 23, 90% de probabilidad de lluvias. Villaflores, 23 grados, máxima de 30, 85% de potencial de precipitaciones. Arriaga, 26 grados, máxima de 32, 85% de potencial de lluvias, al igual que Tonalá en estos momentos. Tapachula, 26 grados, una máxima de 31, 90% de potencial de lluvias. En Mapastepec, 27 grados, una máxima de 30, con 90% de potencial de precipitaciones. En la zona norte del estado, muy lluvioso en estos últimos días, 26 grados, una máxima de 31, 90% de potencial de lluvias. En Cintalapa, 23 grados, una máxima de 30, con 80% de potencial de lluvias. Con esta información vamos a una pausa. Al regresar, ya las lluvias están haciendo estragos en distintos municipios de Chiapas. Al regreso le doy los detalles. 8 de la mañana con 4 minutos en la capital.

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1: 8:08 a.m. en esta primera emisión de Notinúcleo en cadena estatal. Vamos a la región Soconusco. Ahí está Pamela Hernández, y es que en las últimas horas fue inaugurado en Tapachula la escultura de un pez vela. Esto va a dar identidad a los tapachultecos. ¿Cómo estás, Pamela Hernández? Muy buenos días.
2: Muy buenos días, Alexander, qué gusto me da saludarte a ti y a toda la audiencia que nos escucha a través de esta red estatal. Efectivamente, estamos de fiesta porque ayer las autoridades inauguraron este pez vela, que desde luego nos da identidad a nosotros los tapachultecos y nuevamente los soconusquenses, y es que en el Pacífico es la casa de esta especie animal, el pez vela. Aquí se realizan diferentes torneos, incluso para, bueno, poder admirar este hermoso ejemplar. Y bueno, te platico, Alexander, y a la audiencia, que efectivamente, pues ayer de fiesta, ya que se inauguró, pues precisamente este elemento, este monumento al pez vela, que bueno, pues posee otros elementos que nos dan identidad como tapachultecos. Hay que mencionar que hay elementos como el plátano, el café, la papaya, los cocos, varios elementos que son de nuestra tierra tan importantes que sí o sí deben de estar. El faro del puerto también, el faro que representa a Puerto Madero, Puerto Chiapas, pues también está presente, pero además hay cultura, hay rasgos de la cultura japonesa. Hay que mencionar que la cultura japonesa tiene gran importancia y es parte de nuestra historia como tapachultecos. Aquí hace más de 100 años arribaron los japoneses a esta región, por lo que se puso una puerta tori que simboliza precisamente, puede ser el ir o venir. Puede que venga la abundancia desde el mar o que efectivamente salga desde Tapachula hacia el mar. Estos son los elementos que, bueno, pues yo invito a los habitantes de municipios aledaños que nos están escuchando a que se den su recorrido en este bonito lugar emblemático. Y mencionar que el alcalde Yamil Melgar dijo que además de este monumento, el destacado pez vela, que representa la riqueza marina y la pesca deportiva de Puerto Madero, mencionó que también van a continuar obras. Sabemos que es importante el tema del alumbrado, por lo que dijo que en próximos días también se llevará alumbrado público desde Tapachula, la cabecera, hasta Puerto Madero. Va a estar iluminada esa carretera. Mencionar que usted puede manejar con toda tranquilidad, ya que fue habilitada, estaba en pésimo estado, tenía muchos baches y representaba un riesgo. Hoy esa carretera ya está muy bien. Pero es la información que tenemos, mi querido Alexander. Mencionar rápidamente que las lluvias aquí en la región, pues igual se han registrado, pero hasta el momento sin novedad.
1: Perfecto, Pamela, te agradezco como siempre el reporte y estamos atentos. Muy buenos días.
2: Muy buenos días, Alexander, a ti y a la audiencia.
1: Y ya que está Pamela Hernández pues mencionando el tema de las lluvias, como bien le hacía mención, en las últimas horas han habido algunos encharcamientos y afectaciones en viviendas en algunos municipios de la entidad. Uno de ellos es el municipio de Salto de Agua. Y es que ante el incremento en el nivel del río Ruiz Cortines, las autoridades de Protección Civil iniciaron la evacuación preventiva de familias que habitan en comunidades cercanas al afluente en el municipio, le repito, de Salto de Agua. Las acciones se concentran en las localidades de Estrella de Belén, Ruiz Cortines, Belisario Domínguez y Sucruampa, donde autoridades rurales realizan el traslado de habitantes hacia zonas consideradas seguras. De manera preliminar, se reporta la presencia de agua y encharcamientos en algunas viviendas como consecuencia de las lluvias registradas en la región. También en las últimas horas, en Palenque se realizaron distintas evacuaciones por afectaciones de lluvias que se han registrado en el municipio. En la colonia Lindavista, cuatro viviendas afectadas. También por el desborde del arroyo en la colonia El Bambú, hubo retiro de árboles colapsados también en el tramo carretero Palenque, la zona arqueológica, y también en el tramo Palenque Ocosingo a la altura del río Nututum. También está cerrado la colonia Bicentenario por colapso de puente y labores suspendidas. Esto, lo repito, es allá en el municipio de Palenque por las intensas lluvias que se han dejado sentir en las últimas horas. Vamos a cambiar de información. Como cada jueves, también me da mucho gusto saludar a la psicóloga Margarita Rosas Rodas con temas importantes que tratar en esta primera emisión de Notinucrio. Psicóloga, muy buenos días.
0: Hola Alex, muy buenos días. Un gusto saludar pues a todos los que nos escuchan esta mañana. Y fíjate que el día de hoy quiero hablar de un tema que quizás ocurre con mucha frecuencia, más de lo que imaginamos, ¿no? Porque en muchas ocasiones se nos dificulta quizás o nos da pena hablar acerca de esto. Y pues quiero comenzar haciéndoles pues una pregunta. No sé si alguna vez han sentido que una persona en tu trabajo busca constantemente hacerte menos, ¿no? O incluso empezar a desacreditarte, aislarte o hacer que tu trabajo se convierta en una experiencia pues de angustia, estresante, ¿no? Y pues a esto le llamamos acoso laboral, ¿no? O también conocido como el mobbing, ¿no? Y bueno, ¿qué es esto? Esto es una forma de violencia psicológica que ocurre dentro del contexto laboral y que generalmente se caracteriza por conductas intimidatorias, humillantes o degradantes que se presentan de manera repentina y constantemente, ¿no? Pues puede presentarse entre compañeros, incluso de un jefe hacia el trabajador, de un grupo de personas con una sola persona, ¿no? Porque te empiezan a incluir en determinados contextos, ¿no? Depende, pues, de qué lugar ocupa el trabajador, incluso en una posición de autoridad. Pero, ojo, recordemos algo muy importante, ¿no? Todo conflicto laboral es mutuo, ¿no? ¿Por qué? Porque pues en el trabajo pues puede existir desacuerdos, diferencias de opinión, llamadas de atención o quizás estos momentos de tensión, ¿no? La diferencia está en la presencia de estas conductas de hostigamiento que se mantiene y que pueden empezar a generar pues un deterioro importante en la persona. Y bueno, ¿cómo me puede afectar emocionalmente esto? Pues es diferente en cada persona, ¿no? Pero vivir una situación laboral hostil durante un periodo prolongado, pues nos puede generar estrés, preocupación, irritabilidad, inseguridad, incluso en esta parte cognitiva, pues dificultades para concentrarnos. Alteraciones en el sueño, ¿no? El insomnio o dormí, pues no descansé. Este agotamiento emocional, ¿no? ¿Por qué? Porque cuando terminas la tu jornada laboral, mentalmente continúas pensando pues en lo que ocurrió, en lo que dijeron de ti, en lo de que deberías hacer constantemente o hubiese contestado esto, ¿no? Y qué puede estar sucediendo el siguiente día. Y poco a poco, pues, puede aparecer una sensación de estar permanentemente alerta. Y, bueno, ¿qué puedo hacer si siento que el día de hoy estoy viviendo un acoso laboral? Primero, antes que nada, no minimicemos, ¿no? Si constantemente pues estás experimentando humillaciones, intimidaciones o conductas que buscan perjudicarte, pues presta atención a lo que está ocurriendo, ¿no? Segundo, ¿qué te recomiendo? Que registres estos acontecimientos, ¿no? Puedes escribir qué ocurrió, quiénes estuvieron presentes, ¿no? ¿Por qué? Porque esto es importante. Si en dado caso esto sigue creciendo, después se puede llevar incluso hasta algo relacionado con la justicia, ¿no? Para que tú tengas pruebas, pues correos, mensajes, todas aquellas evidencias, ¿no? Ojo, no significa estar viviendo obsesionado con cada situación, sino que tener como un registro objetivo que permite identificar si existe un patrón, ¿no? Y como siempre lo voy a mencionar, cuidar de nuestra salud mental es de suma importancia. Si notas que tienes síntomas de ansiedad, tristeza, problemas para dormir, incluso un miedo constante o este agotamiento emocional, busca pues estas herramientas para ti, porque lo importante es tu bienestar. Pues obviamente la terapia nos puede ayudar a identificar lo que estás viviendo, ¿no? Trabajar en las emociones y sobre todo fortalecer estos recursos de afrontamiento y establecer límites, ¿no? Límites saludables. Y como siempre les menciono, Alex, pues pedir ayuda no significa que somos débiles. Sobre todo que aquí en esta parte, pues debemos de reconocer que una situación nos está afectando, que ya no nos deja continuar bien con nuestro día a día. Y que, pues bueno, buscar apoyo también es una forma de autocuidado, ¿no? Y sobre todo yo sé que parte de nuestra vida, pues aparte de nuestro hogar, son nuestros trabajos, ¿no? Por eso hablar de ambientes laborales saludables no significa solamente de estar hablando de que tengo que ser una persona productiva, sino también hablamos de respeto, de dignidad, de comunicación y sobre todo bienestar. ¿Por qué? Porque no deberíamos sentirnos mal en un espacio donde pasamos tanto tiempo de nuestro día a día y sobre todo pues que no normalicemos esta parte de la violencia. ¿Por qué? Porque es de suma importancia que cuides de tu salud mental.
1: Pues ahí tiene las recomendaciones por parte de la psicóloga Margarita Rosas Rodas con el tema el acoso laboral, el mobbing. Como siempre, psicóloga, le agradezco que haya estado aquí con nosotros y estamos atentos la próxima semana con más temas. Muy buenos días.
0: Muy buenos días, Alex. Excelente jueves.
1: Con esta información vamos a una pausa, ya a las 8 de la mañana con 20 minutos en la capital.
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minutos en información de con referente al tráfico vial en la capital. Gracias por sus mensajes. La terminación 4301 nos dice que pues está un tráfico pesado del lado oriente de la capital, el tramo Tuxtla Gutiérrez Chiapa de Corzo en sentido hacia Chiapa de Corzo por reparación del puente Belisario Domínguez. La fila llega hasta la central de abastos, es lo que da a conocer la audiencia a esta hora de la mañana. Muchas gracias por pues estar atentos con nosotros. Vamos con más información. Fortalece el gobierno. La terminación 4301 nos dice que pues está un tráfico pesado del lado oriente de la capital, el tramo Tuxtla Gutiérrez Chiapa de Corzo en sentido hacia Chiapa de Corzo por reparación del puente Belisario Domínguez. La fila llega hasta la central de abastos, es lo que da a conocer la audiencia a esta

0: prioritarias que contribuyen al bienestar, la prosperidad y el buen vivir de las comunidades del municipio. Como parte de su agenda, el mandatario dio inicio a la reconstrucción del camino San Cristóbal-Tenejapa-San Juan-Cancú con una inversión de 22 millones de pesos. Además, entregó espacios rehabilitados en el Jardín de Niñas y Niños Juan Sabines Gutiérrez de la comunidad Dos Pozos con un monto de 4.3 millones de pesos. En este lugar, dio a conocer que se han invertido más de 48 millones de pesos en infraestructura educativa en Tenejapa. Posteriormente, en la localidad Culactic, inauguró la construcción del camino Tres Cerros, Barrio López Culactic y la ampliación de la red de distribución de energía eléctrica, obras que en conjunto representaron una inversión superior a 22 millones de pesos. En Los Pinos, puso en marcha la ampliación de la red de distribución de energía eléctrica y la construcción de tanques individuales de captación pluvial y sanitarios con biodigestor, con una inversión conjunta de más de 35.8 millones de pesos. También supervisó los avances de la pavimentación de la avenida del INI entre calle Amado Monte y entronque carretera San Cristóbal-San Juan-Cancuc, donde se destinan más de 14.8 millones de pesos. Durante la jornada, encabezó además la entrega de apoyos del proyecto Desarrollo y Fomento al Café para productoras y productores de municipios de la zona Alto Xochitl-Zeltal, con una inversión superior a 4 millones de pesos, así como de más de 150 mil plantas de café, herramientas y equipamiento del programa Café con Humanismo para las y los productores de Tenejapa, con inversión de más de 1 millón de pesos. Para Notinúcleo, Carla Trujillo.
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2: Ocho con 26 minutos, vamos a los deportes con Gerardo Gómez a esta hora de la mañana. Gerardo, muy buenos días.
3: ¿Cómo estás, Alexander? Qué gusto saludarte, muy buenos días. Vámonos con la información deportiva. Una nota que nos da muchísimo gusto de verdad dar, porque se trata de un chiapaneco que vivió algunos años aquí. Aquí nació, tomó su pozol, su tamalito, su esquite también. Así que estamos hablando de Gilberto Mora. Gilberto Mora sigue cosechando responsabilidades en la selección mexicana de fútbol, y ya ante esta nueva era de Rafael Márquez estará aportando el número 10, la número 10, esa que pesa, esa que se le señala, esa camiseta que tiene que sobresalir por sobre todas las cosas en las vicisitudes y en los momentos complicados de un partido. Así es, Gilberto Mora se le ha dado la responsabilidad, no es cosa menor, estamos hablando de un proyecto futuro, Alex, un proyecto que ya está consolidado en la Liga MX, un proyecto que ya está visto incluso por clubes grandes de Europa, y hoy creo que no es muy temprano, no es aventurarnos, pero creo que ya le viene bien esa playera a Gilberto Mora con la era de Rafael Márquez. Grandes 10 del tricolor, bueno, Alexis Vega, que no está en esta ocasión en esta convocatoria, Giovanni Dos Santos también ha aportado el número 10, el que creo que la ha lucido más en nuestras últimas etapas es Cuauhtémoc Blanco, que también portó la número 10 de la selección mexicana, estuvo Luis García y también el jefe Boy, aquellos ya que les duele la rodilla más de 50 años se acordarán quién fue don Tomás Boy, el jefe Boy, portando la número 10. Así que Gilberto Mora es desde ahora el número 10 de la selección mexicana de fútbol. Ya arribó Javier Aguirre a Europa, ya a España, ya dio sus primeras declaraciones, me lo agarraron en el aeropuerto. Vamos a escuchar qué es lo que dice a su llegada el técnico del Valencia, Javier Aguirre.
4: Cómodo, bien, llegué a Madrid, con ratito, bien, para mucho trabajo, hijo, mucho trabajo, porque con la liga queda mucha liga, pero hay cosas que hacer, siempre estamos a trabajar. Tiene que haber para no estar sufriendo, pasa que las circunstancias son las que son, ¿no? Pero hay mucho nivel individual, esperemos intentar, o intentaremos, mejor dicho, sacarme el mejor provecho de todas las temporadas en España, y siempre vine a jugar a Valencia, y guau, era un fortín, y eso quiero que vuelva a ser, ¿no? Que nos cueste mucho al rival sacar algo.
3: Más de información internacional, dos bajas en el Tri, César Montes está de regreso a Rusia, no pasó las pruebas físicas ni médicas del tricolor, así que se va a rehabilitar allá en Rusia, y también entre algodones está Santiago Jiménez. Se mantiene, pero vamos a ver si puede jugar en esta fecha FIFA.
2: Pues bueno, pues ahí tiene todo el panorama interesante lo del Vasco Aguirre.
3: Sí, que ya. Nuevo equipo.
2: Nuevo equipo, a ver cómo le va en esta nueva encomienda, ¿no?
3: Sí, que tenía ofertas de México, pero prefirió España. ¿Quién no, verdad? Pero bueno, ya que le vaya muy bien.
2: Bueno, pues gracias.
3: Buenos días, Alexander.
2: Ya casi al cierre le doy a conocer, en esta primera emisión de Notinúcleo, la presidenta municipal de Cintalapa, Evaelia Guzmán Gutiérrez, recibió de manos del comisariado del ejido Cintalapa, Julio César Arellano Camacho, la constancia de posesión de 6 hectáreas de terreno para el nuevo panteón municipal. A nombre de los cintalapanecos, agradeció esta importante donación.

Que responde a una sentida necesidad de la ciudadanía, pues el panteón municipal se ha quedado sin espacios. Para brindar certeza jurídica e identidad legal a los adultos mayores, de modo que puedan acceder a diversos trámites, servicios de salud y programas sociales, el sistema municipal del DIF Tuxtlachico entregó actas de registro extemporáneo. La presidenta de la dependencia, Carla del Toro de Gamboa, destacó que la finalidad de esta iniciativa es facilitar el trámite y brindar seguridad legal a los abuelitos del municipio. Por último, en Acapulco, Guerrero, el rector de la Benemérita Universidad Autónoma de Chiapas, Osvaldo Chacón Rojas, participó en la 66 sesión ordinaria del Consejo de Universidades Públicas e Instituciones Afines CUPIAM de la NUIS, donde se analizaron los principales retos y oportunidades del sector. Durante la sesión se abordaron temas como el análisis del proyecto de presupuesto de egresos de la Federación 2027. Chacón Rojas destacó que las universidades públicas tienen un papel fundamental como impulsores de movilidad social, generación de conocimiento, innovación y transformación de las comunidades, por lo que resulta indispensable fortalecer la colaboración interinstitucional y la responsabilidad social que acompaña su quehacer. Antes de retirarnos, les recuerdo, sigue este tráfico pesado en el lado oriente de la capital, maneje con mucha precaución, está desde el tramo de la Prepa 5 hasta la central de Abastos, por si usted transita hacia el municipio de Chiapa de Corzo por trabajos de mantenimiento. Y también las lluvias van a continuar. La onda tropical número 41 se prevé que pues esté generando lluvias intensas en distintas regiones del estado de Chiapas, como bien le hacía mención. Toda esta semana va a estar lluviosa en distintas partes de la entidad. Y con esto llegamos al final de esta primera emisión de Notinúcleo en cadena estatal. Muchas gracias a usted por el favor de su sintonía a lo largo de estos 60 minutos con lo mejor de la información local, estatal, nacional e internacional. Domingo de Asís en los controles técnicos, Daniel Torres a cargo de las plataformas digitales, en la dirección de noticias, licenciado José Ovilla. Soy Alexander Pérez y mañana viernes tenemos una cita en punto de las 7:30 de la mañana en la primera emisión, hoy a las 2:30 a la segunda y a las 8 de la noche la tercera emisión de Notinúcleo. Que tenga usted un excelente jueves.

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Extremo, soy a las 8 de la mañana con 38 minutos. 8 de la mañana con 38 minutos. Y Los Ángeles de Charlie, pues están haciendo lo propio también en la música. La verdad que están ya, pues, iniciando con esas colaboraciones. Y por supuesto, no podían quedarse atrás. Una super colaboración que están haciendo con Grupo Firme. Eso se llama Amor Secreto. Un gran éxito de esta agrupación, Los Ángeles de Charlie. Ahora con Grupo Firme, 8:39. 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
2: Extremo 95.1 FM, 8:48 minutos. 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Tengo saludos especiales para la abuelita Melanie Castro Hernández, para la tía Cuca, allá escuchándonos en CCCapa, de parte de nuestro amigo licenciado David Gallegos, que siempre nos está escuchando a través de www.radionucleo.com, allá en la ciudad de Tuxtla Gutiérrez. O sea, ahí está el saludo, muchísimas gracias. Y también vamos a saludar a nuestro amigo Eddie Gómez Montes, está de cumpleaños el día de hoy, muchísimas felicidades, allá en el desvío nos escuchan, de parte de su esposa, sus hijas, que reciban muchos abrazos y besos, y el saludo de parte también de su hija Larsen. Son las 8:50, corte y regresamos.
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2: 8:51 minutos.

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2: Extremo 8:54 minutos, tenemos música nueva y esto es lo nuevo que nos trae Banda MS. Eso se llama Con una nalgada y precisamente también es de su nuevo álbum de estudio, que es lo que les estaba platicando, que apenas está siendo lanzado en este mes de septiembre. Hace unos días nos presentaron 10 de 10 y esto es Con una nalgada, 8:54 minutos, lo nuevo en Extremo.

Extremo 857 minutos, eso es lo nuevo de Banda MS y que puedes estar solicitando aquí en Extremo 95.1 FM. ¿A poco no? Tengo saludos para Doña Uli, ahí escuchándonos en Escuintla. Muy buenos días, muchas gracias. Saludos también para Betsy Marroquín, que está cumpliendo años. Saludos hasta Ruiz Cortines. Yo soy Elizabeth Chirino, les deseo una excelente mañana de jueves. Nos estamos escuchando en punto de las 2 de la tarde de nueva cuenta, aquí con música en marimba. Y esto que es la arrolladora Banda Limón, fracaso seguro. Se van a quedar con Mujer Bonita, con más de la programación en Extremo.

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5: De acuerdo con los resultados de la encuesta Intercensal 2025 del INEGI, el 54.5% de los habitantes tiene menos de 30 años, mientras que las mujeres representan 52.1% de la población estatal. La población chiapaneca aumentó en 316.899 personas respecto a los 5.543.829 habitantes registrados en 2020, lo que representa un crecimiento de 5.7% en 5 años. En total, alrededor de 3.2 millones de personas tienen menos de 30 años. El grupo de 15 a 29 años concentra 25.7% de la población, con lo que aproximadamente uno de cada 4 habitantes del estado se encuentra en ese rango de edad. La mayor concentración de habitantes se encuentra en Tuxtla Gutiérrez, con casi 617.500 personas, equivalentes a 10.57% del total estatal. En el extremo contrario está Zunuapa, con 2.382 habitantes. Con estos resultados, el INEGI presenta un panorama más amplio de la población chiapaneca, desde su crecimiento y composición por edad y sexo, hasta las condiciones en la que vive y los movimientos de población dentro y fuera de la entidad. Hasta el siguiente comentario.
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5: Muy, pero muy buenos días, 9:06 a.m. Oigan, qué gusto escucharlos. ¿Qué dijeron ayer? ¿Se fueron de parrando? ¿Qué pasó en la radio? No hay locutores, pura música. ¿Qué está pasando? Bien, os quíbole con cuachiquitiguau. Oigan, lo que pasa es pues que también uno se tiene que actualizar. Estuvimos en cursos, estuvimos en reunión el día de ayer, todos los locutores bien puestos para darles lo mejor, para brindarles el mejor servicio. Y obviamente ya estamos de regreso, es jueves. ¡Qué maravilla! Casi fin de semana. ¿Cómo está, señora bonita? ¿Cómo está, señor? ¿Cómo se la ha pasado? ¿Cómo se la pasó el día de ayer sin reflexión, sin nosotros, sin señora bonita? Y bueno, ya están acostumbrados, ¿verdad? Muy buenos días para todos ustedes. Oigan, hoy es un día espectacular, o sea, un día increíble. Va a haber reflexión, pues más adelante vamos a ver si nos da tiempo, porque hoy están empresas súper importantes que les vienen a hablar de muchísimas cosas. 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Así es que no se lo puede perder, son las 9:07 a.m. Oigan, soy Karen Acosta. Comenzamos.
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0: 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Te damos la hora.
1: 9:12.
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0: Ok, puntualizamos las 9 de la mañana con 15 minutos y hoy, como les dije, tenemos entrevistas, tenemos muchísimas cosas. Es jueves y usted lo sabe, señor ganadero, señor palmero, agricultor, campesino, ponga muchísima atención. 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
0: 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Son las 9 de la mañana con 21 minutos. No se pierda, señora bonita. Ya arrancamos y ya regresamos.
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0: Ok, ya estamos de regreso puntualizando ya a las 9 de la mañana con 23 minutos. Oiga, por supuesto, ¿tiene dudas? 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
1: 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Los despedimos. Muchísimas gracias. 9:30 a.m. Yo sigo. Vamos a la identificación oficial. 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
1: 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Vamos a un corte, regresamos. 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
1: 9 de la mañana con 44 minutos, estamos de regreso. Qué bueno que me escucha, qué bueno que me sintoniza por Extremo 95.1. Le quiero mandar un saludo muy especial para todos aquellos que nos sintonizan a través de internet. Usted también lo puede hacer. Ya les dije, cuando nos vayamos del aire, qué onda, la radio no se escucha, porque acuérdense que siempre con las tormentas eléctricas y con todo lo que ha sucedido con los vientos y las lluvias, pues obviamente entran en mantenimiento nuestras antenas, y en lo que las reparan y nosotros estamos fuera del aire, pues nos puede sintonizar mientras tenga internet usted en la casa, pues nos puede sintonizar a través de Alexa o también a través de www.radionucleo.com. Le da clic y ahí aparecemos, todavía aparecemos como la mandona, ¿ok? Y nos sintoniza perfectamente. Pero hoy les quiero mencionar el WhatsApp, obviamente, para que se comuniquen conmigo, al 962-253-0836, o vía telefónica, tiene usted dudas, 918-64-305-73. Está conmigo, como todos los jueves, la química Ana Yancy Cruz Zavala de Unimed Lab, laboratorio de análisis clínicos, perdón, un tema tan importante, un tema que, por supuesto, ahorita hay una campaña bien padre. Digo bien padre porque son campañas gratuitas que debemos de aprovechar, porque cuando nos vamos a hacer los estudios son caros. Y algo bien importante, pues está en el centro de salud la campaña de la detección del cáncer de mama, pero algo importante que no sabíamos, en realidad yo no sabía, que también a través de la química, a través del laboratorio, se puede hacer estas pruebas. Química, ¿de qué vamos a hablar el día de hoy? Como ya lo dije, de la detección del cáncer de mama. Pero, ¿qué importancia tiene un laboratorio de análisis clínicos?
2: Bueno, como siempre lo he buenos días a todos.
1: Perdón. Buenos días, buenos días.
2: Como siempre lo he comentado, es importante que el paciente siempre sea tratado y estudiado multidisciplinariamente, radiología, médicos, y también en este caso el laboratorio aporta un granito de arena a lo que es el diagnóstico y el seguimiento del tratamiento en el cáncer de mama. En el laboratorio tenemos pruebas de sangre que también ayudan a ver, por ejemplo, si ya recibieron tratamiento, cómo va, si va bajando, sin necesidad que la vuelvan a biopsiar.
1: Claro.
2: Y es el marcador tumoral para cáncer de mama, que es el CA15-3.
1: Okay.
2: Es específico para células que se encuentran en el tejido mamario, el cual pues nos puede indicar si hay algún problema como un cáncer. Y cuando ya están llevando tratamiento, también sirve para ver si el tratamiento está siendo efectivo, si no se les está haciendo metástasis o cosas así, ¿no? Entonces, desde el laboratorio tenemos el CA15-3 y tenemos el CA, que es el antígeno carcinoembrionario, que ese es un marcador general para varios tipos de cáncer, no solo para el de mama, pero también es un aporte para lo que es el diagnóstico, el tratamiento. Y hay un estudio muy específico que son de unas partes de los genes que también se hacen en el laboratorio. Este estudio se dirige a personas con antecedentes en su familia. Si son mamá, tías, primas, hermanas, o en su familia hay antecedentes de cáncer de mama, este estudio sirve como valor predictivo. O sea, si ustedes en su estudio de sangre aparece ese gen, quiere decir que pueden tener una alta tasa o un alto riesgo de también desarrollar cáncer de mama.
1: Eso es algo bien importante que me está diciendo Química. Si yo me quiero ir a hacer ese estudio para prever si puedo tenerlo o no, porque nadie lo hace, por el dinero, porque no nos interesa y porque, pero yo creo que tenemos que hacerlo las personas que hemos tenido en nuestras vidas por genética alguien con cáncer, Química. Alguien que ha tenido cáncer tiene probabilidades también, mamá, papá, alguien cercano puede también tener probabilidades de tener cáncer.
2: El cáncer no es hereditario como tal, pero se ha demostrado que genéticamente, por ejemplo, si una mamá tuvo cáncer de mama, probablemente la hija tenga ese gen que es afín al cáncer de mama. Okay. Entonces es importante que si en su familia hay historias o más bien casos de familiares, porque también da en los hombres, de cáncer de mama, acudan a hacerse pues un estudio. Eso sí, está muy recomendado que, por ejemplo, si mi mamá hubiera fallecido de cáncer de mama, pues yo en su momento tendría que hacer esa prueba genética, que es por medio de sangre, para ver si yo tengo ese gen que me da un alto riesgo de desarrollar cáncer de mama. Porque, por ejemplo, ahorita están las mastografías, ¿no? Las mastografías tienen un límite de edad. O sea, tú te puedes hacer una mastografía después de los 40 años o si me parece que en el ultrasonido o en el tacto ya tienes algún bultito o algo sospechoso. Pero en sí las mastografías están ahora sí que referidas para mujeres a partir de los 40, pero hay ya mujeres que desarrollan cáncer antes de los 40, como lo habían dicho pues los otros médicos que han venido.
1: Y es bien importante, fíjense, yo observo la química, escucho todo lo que está diciendo, porque aunque uno diga, con todo lo que se ha implementado de marchas, de eventos en lucha contra el cáncer de mama, de verdad es importante que apoyemos siempre. Más de alguno en casa que me esté escuchando, tal vez lo padeció, lo padece, tiene familiares, y si no tenemos ningún familiar, y gracias a Dios a mí no me ha pasado eso, puede decir usted, nunca está uno exento a pasarlo. Nunca sabemos cuándo nos puede tocar, y es bien importante que también escuchemos siempre toda la información de los médicos, de los químicos, y también, ¿por qué no?, de los psicólogos, porque obviamente es bien importante que cuando uno lo tiene, se nos cae el mundo, pero siempre, siempre, hay una salida. Está el Laboratorio de Análisis Clínicos Unimed Lab en cabina conmigo. Son las 9:50 a.m. Soy Karen Acosta. No se pierda, señora bonita. Regresamos.
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1: Ok, muy bien, estamos de regreso, puntualizando las 9 de la mañana con 56 minutos. 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Química, me surge la duda, obviamente, ustedes como químicos, ¿cómo verifican el gen? ¿Cómo se da ese gen? ¿Cómo detectan? Y obviamente usted sabe que estamos hablando de la lucha y la detección del cáncer de mama. Adelante, Química.
2: Así es, bueno, se hace mediante pruebas moleculares en las cuales se busca una mutación en un gen. Si ustedes, su mamá, su hermana, su tía, algún pariente tenía cáncer de mama y falleció de esto, o incluso aunque no haya fallecido y que gracias a Dios haya tenido una detección temprana, porque lo que pasa con el cáncer de mama es que no se detecta a tiempo, como muchos de los cánceres que tenemos ahora. Pero con el cáncer de mama hay dos genes, el BRCA1 y 2. Si sus familiares, consanguíneos, cercanos, tuvieron cáncer de mama, ustedes deberían profilácticamente hacerse esta prueba. ¿Por qué? Incluso si tienen 19, 20, 21, 22 años, es más, si tienen hijas de 15 años, de 13,
1: eso le iba a decir.
2: Háganselo.
1: Yo tengo una sobrina que tiene 15 años y desde los 14 le detectaron el cáncer de mama.
2: Ah, pero ¿quién de su familia probablemente lo desarrolló antes?
1: Exactamente, sí. Pues que yo sepa, una o dos tías, pero okay. Sí, muy cercanas.
2: Porque si les sale este gen, la probabilidad de que ustedes desarrollen cáncer de mama es del 50%.
1: Ok, si hay que partir desde ahí, claro.
2: Que si de la mamá, tenía cáncer de mama y tenía dos hijas, al menos una podría desarrollarlo, o las dos, porque estamos hablando que es una probabilidad alta de desarrollar cáncer de mama si tienen este gen. Entonces, gracias a Dios, la genética ahorita está muy avanzada, sirve mucho como para predecir. Hay una famosa que es Angelina Jolie, todo el mundo lo ubica.
1: Claro.
2: Su mamá murió de cáncer de mama.
1: Y se quitó los senos.
2: Ella,
1: ¿no?,
2: se quitó los senos, sí, claro, porque sabía la probabilidad que tenía de desarrollar este cáncer. Y pues dejó a un lado pues su vanidad, y supongo que también tuvo apoyo emocional, porque a atravesar una cirugía de esas, pues para una mujer, y su ahora sí que emocionalmente debe ser muy, muy fuerte.
1: Y es bien importante, Química, porque aquí, por ejemplo, tenemos una pregunta. Dice, mi mamá falleció de cáncer de mama. Estoy escuchando el programa. Obviamente esto lo preguntó antes de que usted dijera esto, ¿no?, en mención. Mi mamá falleció de cáncer de mama. ¿Qué probabilidad hay de que yo lo tenga? Y mencionó una prueba que se puede uno hacer para medir si podemos tener o no. ¿Cómo se llama? Si puede volver a repetir.
2: Es las mutaciones en los genes BRCA1 y BRCA2. Si ustedes llegan al laboratorio, pueden decir, quiero una prueba para determinar mutaciones que puedan desarrollar cáncer de mama. Entonces, pues ya nosotros sabemos a qué se refieren, porque es como muy complicado acordarse de los nombres de los genes. Pero esa prueba existe, esa prueba tiene muy buen índice de predicción, ¿no? Obviamente, si les sale las mutaciones, si ustedes pueden tener un 50% de probabilidad de desarrollar, ¿qué es lo que se tiene que hacer? O sea, mejorar hábitos, antioxidantes, bajar el estrés, porque todos son detonantes,
1: Sí.
2: O sea, una cosa es la herencia que te dan los genes y probablemente puedas desarrollar una enfermedad, y otra, pues que tú comas azúcares, tengas cierto grado de obesidad y
1: embutidos
2: todo eso.
1: Y muchas cosas que los doctores también han dicho. Química, es un tema muy importante. Son las 10 de la mañana. Voy a ir a la identificación, no sin antes mencionarle, tenemos otra pregunta por aquí. ¿Qué probabilidad hay de que los hombres, porque usted mencionó a los hombres, claro que le da más a las mujeres, obviamente, por los senos y por lo que tenemos de crecimiento, obviamente, pero el porcentaje que le da a los hombres, porque también no se salvan, es muy raro, pero sí existe, es bien importante. Regresamos.
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1: Ok, muchísimas gracias por todos sus mensajes. Gracias a quienes están comunicando. Les repito el mensajero a través del WhatsApp 962-253-0836, 918-64-305-73. Gracias por estarse comunicando con nosotros. Y bueno, Química, tenemos mensajes. Y eso nos gusta, que ustedes participen, que ustedes como radioescuchas interactúen, porque es bien importante que estén informados. Acuérdense, yo les he dicho, no hay necesidad de tener estudios para saber qué hacer en caso de que nos toque una enfermedad como esta. Nadie está exento, ¿eh? Ya dijimos antes, por lo regular el cáncer de mama se veía a partir de los 60, el cáncer de colon ya en adultos mayores. Ahorita es preocupante, tanto los químicos como doctores, todos nos dicen, ya hay cáncer de mama en niñas de 14, 15 años. Química, y aquí nos decían, ¿a qué edad promedio o cuánto es el porcentaje que a un hombre le puede dar también cáncer de mama? ¿Sí existe?
2: Sí existe en menor porcentaje. Estamos hablando que de todos el cáncer de mama, solo el 10% son hombres.
1: Ok.
2: O sea, tiene una probabilidad menor, pero la probabilidad existe. Sobre todo si también tuvieron, pues, mamis con cáncer de mama. Entonces, hay una pequeña probabilidad de 1 o 2%. Generalmente aparece en mayores de 50, 60 años. Pero las reglas en la medicina ya no son las mismas. Ya
1: ha cambiado.
2: Ya el estilo de alimentación, de vida, el sedentarismo, todo eso, o sea, ya cambió toda la historia natural de la enfermedad. Y yo creo que a unos 10, 15 años los libros se van a empezar a modificar. O sea, hay muchos estudios ahorita, artículos científicos, que ya dicen otras cosas, ¿no? Pero yo creo que en unos 10, 15 años ya, con todo lo que tenemos, que todo el día andamos con el celular, que el iPod, el audífono,
1: AirPods y tal.
2: Todo eso que ya no se lo desprenden ni un momento, algo ha de pasar en unos años con esas situaciones.
1: Claro, de tanta, los celulares, sí, los AirPods, los audífonos, las ondas magnéticas, las radiaciones, es bien importante. ¿Cuántas veces hemos dicho que no te puedes dormir con el celular en la cama al lado de la cabeza? Tienes que separarlo. Para todos aquellos que dicen, no pasa nada, sí pasa y pasa mucho, porque han emitido también científicamente que en la noche es cuando más radiaciones hay.
2: El wifi,
1: obviamente, sí lo pueden utilizar. Ahorita en este mundo se mueren los jóvenes, se mueren todos y les quitan los celulares, pero alejados. No te puedes dormir con el teléfono abajo de la almohada o al lado. Y obviamente, eso es bien importante que lo sepan. Una cosa, a los hombres, poco porcentaje, pero pues, ¿alguien le puede tocar, Química? Nadie está exento.
2: Pues sí, realmente es poco, pero pues toca de repente como las chicas de 15 años que lo llegan a desarrollar, que se supone que no están en la edad en la cual lo desarrollan, sin embargo está ocurriendo. Entonces, muy importante ahorita está el asunto de la difusión. Como usted dijo, hay una campaña en el centro de salud y aunque no esté la campaña, de todos modos, siempre si ustedes piden que les enseñen a explorarse, yo he visto que en el centro de salud o en el hospital, pues sí, ¿no? Te apoyan y te dicen, porque a veces uno lo ve en la tele, pero cuando está en el espejo dice, ay, no, pues esto es normal, no es normal, o qué está pasando, ¿no? Como, por ejemplo, sobre los síntomas, que a veces se sienten bolitas, pero cuando baja la menstruación, a veces esas bolitas se hacen, ¿no? Ajá. O cuando uno lactó o está retirando la lactancia del niño, también pues quedan bolitas por la cuestión, yo creo, de la leche materna que se calcifica.
1: Se endurecen de repente los senos, ¿no? Sí, claro. Sí. Los dolores en la menstruación también son válidos, ¿no? Pero sí, lo que no es válido es, decía la Química fuera del aire y en cabina, lo que no es válido es que se te ponga rojo tu seno, los pezones, decía adelante. Química, vamos a ir un corte, Chimio, que me están indicando corte y regresando los síntomas. ¿Cómo podemos decir a las mujeres que se tienen que explorar? Y obviamente se tienen que ir a hacer la mastografía, la mamografía, ¿cómo se llama? Porque lo llaman de diferentes maneras.
2: Ultrasonido,
1: que es bien importante, y también la detección.
2: Pero sobre todo diario o al menos una vez a la semana la autoexploración.
1: Es bien importante. Regresando, vamos a tocar ese tema, vamos a decir a las mujeres cómo pueden hacerlo y también en qué condiciones tenemos que visualizar nuestro seno y saber que tenemos que ir inmediatamente al médico. Regresamos.
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1: 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Nos vamos rápidamente a un corte comercial. Regresamos porque está Unimed Lab y seguimos hablando de la detección del cáncer de mama.
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0: caliente una ducha fría. 10 de la mañana con 21 minutos, estamos de regreso. Química, seguimos hablando de este gran tema. Y bueno, por aquí nos hacían una pregunta, lo vamos a hacer de manera médico y de manera de laboratorio. Pues la importancia, si hay algún, por ejemplo, alguna problemática que pueda pasar entre parejas o algo así para que te dé cáncer de mama.
1: No, o sea, si se refieren a alguna práctica sexual con sus parejas,
0: de las relaciones sexuales, obviamente, pues que succionar los senos o algo así, porque esa palabra nos decían en otros términos, pero es bien importante que lo digamos, ¿no? Es bien importante también que sepan que no se da por eso, porque también hay que sacarlos un poquito de la mala información que tenemos, ¿no?
1: Pues ninguna, eso pregunta la gente. Ninguna práctica sexual le va a dar cáncer de mama.
0: Okay, lo que sí es importante es irnos a checar, y decíamos, adelante con el tema de explorarnos, de los síntomas, y pues también de las personas que dicen, me quiero ir a hacer esa prueba. Uh-huh. Porque sí, hay que prevenir.
1: Sí, pues miren, estamos hablando que del laboratorio existe la prueba de predicción de cáncer de mama, que son la búsqueda de estos genes, de la mutación en estos genes. Pero ¿cuál es la condición para que no gasten nada más de que vayan claro. Y una que tengan antecedentes en su familia de cáncer de mama? Entonces, si tienen antecedentes en su familia, estoy hablando de lazos sanguíneos, hermana, primas, tías, abuela, mamá, hágansela.
0: Cercano.
1: Porque va a decir, ay, mucha gente dice, no me la quiero hacer porque, ay, no, qué miedo, ya saber de qué me voy a morir y todavía no lo tengo. No, o sea, realmente también existen los médicos, genetistas que también pueden apoyar a que no tu porcentaje sea menor. Entonces, tal vez cambios de hábitos, no sé, ya hay muchos avances, ¿no? O sencillamente, muchos de los detonantes del cáncer, de cualquier cáncer, se sabe que son los azúcares, los malos hábitos, el estrés, todo eso. Entonces, mejorar, hacer cambios de hábitos en tu vida te puede ayudar a disminuir ese riesgo. Entonces, ahora, lo que se pueden hacer gratis cada tercer día, cada semana, cada 15 días, pero háganlo, es explorarse. Claro. Que es ponerse frente al espejo y ir tocando todo el área de los senos, caminando con los deditos y tocando si tienen alguna bolita o algo así, ¿no?
0: Y más de algunas está explorando ahorita. Si usted está en casita, puede hacerlo ahorita con lo que le está diciendo la química, puede hacerlo, vaya al bañito, súbele a su radio, así como le está diciendo que se explore. Y más de alguna yo sé que se está tocando ahorita, porque a todos nos da miedo. De verdad, tenemos que aprender a visualizar nuestros senos, a explorarnos. ¿Qué más, Quinta?
1: Frente al espejo es muy importante que ustedes como mujeres se vean, se conozcan su cuerpo, porque en cuanto ustedes se vuelven a ver al espejo o así, pues ya ven un cambio, ¿no? Por ejemplo, a veces el pezón se puede hundir, entonces es okay. Una señal. Puede haber secreción, okay. Puede haber una bolita que a simple vista se vea. Yo lo que recomiendo, no soy experta, pero lo que recomiendo es que se toquen cerca de la axila, que es donde más salen las bolitas.
0: Ok, levantamos el brazo, ¿no? Yo lo estoy haciendo,
1: frente
0: obviamente.
1: Frente al espejo, okay. Y irse girando ahora sí que a la parte de abajo, luego hacia el centro y terminando en el pezón. Así es como

0: pídanle que les enseñe, o sea, no tengan pena. Y otra, perderle el miedo a verse en el espejo. Muchas veces como mujeres, a veces después de que tenemos hijos, nos da pena vernos y decir, ay, no, es que estoy gordita o tengo esto, me da mucha pena verme en el espejo, no sé.
1: Claro.
0: Entonces, por salud hay que verse y hay que explorarse. Y qué mejor que conocer tu propio cuerpo, porque los cambios, aunque sean mínimos, tú puedes salvar tu propia vida yendo al médico a tiempo.
1: Y es bien importante, Química, porque viene Octubre Rosa, como bien dice la Química, nos estamos adelantando un poquito, pero también es la concientización, también para crear conciencia de las acciones que debemos de tomar. Y viene Octubre Rosa. Por favor, no minimice, porque hoy en día, ya lo dijo la doctora Marta Rebeca, ya lo dijo la doctora Lynn, también de SEDIMAP, que hoy en día es el primer cáncer. Ocupa el primer lugar el cáncer de mama. Y si usted no le ha tocado, Dios bendito, pero nunca está uno exento. Y los invitamos a participar en todos los eventos que hayan este octubre contra la detección y también contra la lucha con el cáncer de mama, que lo van a hacer varias clínicas, que lo van a hacer también a donde el que lo haga, no importa, hay que participar. Eso no es político, eso es en apoyo a las personas que están sufriendo esto, que son muchos, nada más en Mapastepec, son muchas personas, muchas, muchas mujeres que tienen cáncer de mama. Química, ¿qué más vamos a agregar sobre este tema? Aparte de la exploración, algunos síntomas, obviamente, decíamos que es bien importante mencionarlos.
0: Enrojecimiento del área, o sea, enrojecimiento de los senos. A veces el cambio en la textura de la piel también lo indica, ¿no? O
1: Okay.
0: sea, que a veces es como endurecida, como seca, no sé cómo podría explicarlo. Pero por eso es
1: Que se pone
0: importante
1: muy duro el
0: que
1: seno,
0: ustedes
1: ¿no?
0: se conozcan, porque ustedes ya saben, uno cuando le baja su menstruación ya sabe, ¿no? El dolorcito de seno siempre está,
1: Claro.
0: porque se elevan las hormonas. Entonces
1: Claro.
0: ya uno se conoce y dice, ah, esos días pues anda uno bien adolorida de esas áreas, pero no es normal que te duela todo el mes.
1: Pero la
0: Todo el
1: menstruación pasa,
0: mes,
1: ¿no?
0: sí.
1: Pasa, son efectivamente 3 días los que son normales, de 3 a 5 días, ¿no?
0: Hasta 7 en algunos,
1: Claro.
0: pero no sería normal que tuvieras dolor de senos todo el mes,
1: Por supuesto.
0: todo el tiempo. ¿Por qué? O sea, puede ser que tengas algo benigno. A veces hay una hormona que se llama prolactina.
1: Claro.
0: Esa hormona, cuando se sube, da igual, así como muchos dolores de senos, aparecen bolitas también, pero son benignas. Incluso hasta sale el tipo calostro cuando la
1: Okay.
0: prolactina está alta.
1: Elevada.
0: Entonces, pero no quiere decir que vayas a tener cáncer, pero si tienes esos síntomas, también te puedes checar la
1: O
0: prolactina.
1: sea que cuando uno, por lo regular uno se aprieta el pezón, porque ese es el procedimiento a seguir, se aprieta el pezón y no te tiene por qué salir líquido. No es normal que te salga líquido.
0: No es normal, no debe de salir líquido.
1: Y por eso dice la química algo muy importante. O te checas, porque también o puede ser la prolactina o puede también ser índice de que algo está pasando en tu cuerpo, hablando de los senos, hablando de la detección del cáncer de mama, que es bien importante, que hoy en día es el primer lugar, lo dijo el oncólogo, ya me acordé, el oncólogo que vino con SEDIMAP a explicar que es el primer lugar ahorita en tipos de cáncer. 10 de la mañana con 30 minutos, vamos a la identificación oficial. Soy Karen Acosta, no se pierda, señora bonita.
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1: 10:33, seguimos con este gran tema, química de Unimed Lab, Laboratorio de Análisis Clínicos en Mapastepec. Tenemos donaciones, le vamos a llamar donaciones, como siempre, a la química. Ya saben que cuando viene la química, Nayansi, no viene vacía. No viene vacía de las manos, de las donaciones, siempre Unimed Lab. Por eso les voy a decir una cosa, es bien importante que tomen en cuenta quiénes son las personas tan humanitarias como empresas, porque pues ella puede venir, está pagando su patrocinio y pues así de fácil. No, siempre viene en apoyo a los que más lo necesitan. Hoy nos va a hacer una donación, me estaba diciendo fuera del aire, Unimed Lab Química. ¿Qué vamos a donar el día de hoy?
2: Vamos a regalar tres estudios, bueno, a tres personas sobre el marcador de cáncer de mama.
1: Okay.
2: Me gustaría que fueran muy conscientes las personas que hablen, sobre todo porque que tengan ciertos antecedentes.
1: Claro.
2: Que tengan algún síntoma, como que se han sentido una bolita, tienen secreción, algo así. Entonces, vamos a regalar a tres personas para que llamen y dejen su nombre y acudan al laboratorio y les vamos a hacer un marcador tumoral de cáncer de mama.
1: Les vamos a decir algo muy importante con la química. La vez pasada que se donaron las pruebas de Helicobacter pylori, muchos no hablan porque piensan que los vamos a sacar al aire. No. Acuérdense que cuando en cuestión de abogados, en cuestión de salud, que vienen los laboratorios de análisis clínicos, que

0: tienen las clínicas. No se dicen nombres, nada más me va a ayudar, obviamente, que estén controles técnicos Daniel Flores apoyándome a anotar sus datos, porque ha pasado que no hablan aquí, pero llegan directo al laboratorio. Entonces, aquí la química se lleva, obviamente, los nombres de las personas que se ganaron lo que ella donó, ¿sale? Entonces, no espere ir al laboratorio, porque la química ya se lleva la lista. Y luego es feo, como dice la química, decirles no. Tienen que marcar, no van a salir al aire. Algo bien importante, les he dicho, cuando regalo comida, cuando dono pollos, cuando rapidísimo las llamadas, pero hay que atender la salud. 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No le tenga miedo, al contrario, es algo gratuito. Tres personas que marquen. Ya les dije, no van a salir al aire. Yo sigo con el tema, con la química, y Dani les va a contestar, nada más para anotar sus datos, y con esos datos se los lleva la química, y con su credencial e identificación oficial, pues obviamente acuden a Unimed Lab, que está enfrente del Centro de Salud, enfrente del hospital y en Primera Avenida Sur, a cuadra y media de la ganadera local. Así es que pueden marcar con muchísimo gusto. Y no se amontonen, ¿eh? Yo sé que no es pollo, pero si usted se quiere, hágalo, y es gratuito, lo está donando Unimed Lab, es bien importante. Ya no sonó la primera llamada, iba a tomar los datos Dani Flores. Nosotras seguimos comentando algo bien importante. ¿Algo que agregar, sí, química?
1: Bueno, para la prueba es de sangre, ustedes tienen que acudir en ayuno solamente, con su identificación, porque como decía, sí, gracias a Dios la escuchan mucho donde quiera, y a veces pues llegan, pero les comento que las donaciones se hacen por oír el programa.
0: Claro, claro.
1: Y
0: ¿para cuándo sería? Pues
1: puede pasar hoy, mañana viernes o el lunes, martes.
0: ¿No es en ayunas?
1: Sí, debe ser en ayuno.
0: En ayunas, okay, perfecto. Sí, gracias a Dios nos escucha mucha gente. La información que les llega, también me he tocado personas que dicen, qué bonito programa, porque para eso es, para apoyar, para ayudar, para informar, química, y de verdad que siempre le agradezco todas las donaciones que trae, porque hoy en día es muy difícil desprenderse de las cosas que ustedes hacen, porque como usted dice, no nada más es lo que yo sé, sino se gasta material también, ¿no?
1: Así es. Pero la verdad es que Mampastepec es un pueblo al cual yo quiero mucho, y siempre he tratado de retribuir de una u otra manera. No soy mucho de andar en cuestiones políticas, y he encontrado en este programa una manera muy bonita de acercarme a la gente,
0: claro,
1: que me conozcan también, porque a veces no estoy tanto tiempo en recepción porque me toca mucho estar al pendiente de los equipos, de que todo funcione bien.
0: Y así debe de ser.
1: Tenemos mucho personal muy lindo y jovial, y si no es jovial, mándenme un mensaje y yo les digo, sonrían.
0: Claro, claro, así debe de ser. Pero personal, sí, capacitado además.
1: Es ahora sí que una retribución a la sociedad de Mampastepec, porque es un hermoso pueblo, bueno, es un municipio hermoso. Y toda la gente desde hace casi 20 años me ha recibido muy bien desde el día 1 en que yo empecé a trabajar.
0: Y usted tal vez no conoce la química, pero tiene más de 17 años de servicio Unimed Lab, que está enfrente del Centro de Salud. 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Y algo muy importante, vamos a regresar del corte, seguimos hablando de la detección de la lucha contra cáncer de mama, y sígame marcando, solamente una llamada, faltan dos donaciones para que usted se pueda ir a detectar para prevenir el cáncer de mama. Regresamos.
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0: 10:44, estamos de regreso. Y bueno, ya tenemos dos donaciones. Chimi, ok, nos queda uno nada más para usted que acaba de sintonizar. Unimed Lab, la química Nayansi Cruz Zavala de Laboratorio de Análisis Clínicos, vuelvo a repetir, Unimed Lab está donando 3 pruebas para detectar el cáncer de mama. Muy importante. Nos queda un espacio nada más. Señora bonita, si usted me está escuchando, también jovencita, ya dieron los síntomas, la exploración, los dolores, una bolita, secreción, lo que sea. Y si usted tiene antecedentes de tener familiares con cáncer de mama, lo está donando Unimed Lab, nos queda un espacio, hágalo, es por su salud, porque para otras cosas sí tenemos, para otras cosas sí queremos, ya les dije, no solamente son donaciones por pollos, por carnes, por charolas, es bien importante que cuide su salud. Ya casi entramos a Octubre Rosa, este mes tan controversial, este mes lleno de tristezas, porque también yo sé que hay mucha gente que lo está padeciendo y mucha gente que piensa que tal vez no lo podemos llegar a tener un día, Octubre Rosa, detección y la lucha contra el cáncer de mama. Química Nayansi, ¿qué más podemos agregar de este gran tema? Obviamente ustedes como laboratorios, seguirlos invitando y pues también que se exploren. Los síntomas son importantes, Química.
1: Sí, estarse checando todos los días. Las cuestiones de sus senos. Y checar y hablar y no dejar por pena ir con el médico. No lo dejen de lado porque una detección a tiempo puede ser una diferencia muy grande. Sobre todo porque este tipo de cáncer, las mujeres tenemos mucho aguante al dolor. Mucho aguante. Nos puede estar doliendo los senos y decimos, ay. Pero me ha tocado ver pacientes que, híjole, ya llegan y es una piedra lo que traen.
0: Es una bola, un globo.
1: Sí, llegan a hacerse su chequeo de este marcador, porque este marcador también sirve cuando ya les dan quimioterapia, se los vuelven a pedir posterior a la quimio para ver si el antígeno va bajando. Entonces, okay. Muy importante que se quiten la pena, que se quiten el tabú, sobre todo a las personitas adultas mayores, que les da muchísima pena ir a hacerse sus estudios. Hace unos añitos tuve una pacientita que pues desgraciadamente falleció y llegó porque tenía cáncer cervicuterino.
0: Okay.
1: Y me platicaba que ella nunca se había hecho un Papá Nicolau hasta ese momento que yo se lo estaba realizando, le estaba tomando la muestra, que porque le daba muchísima pena que la vieran. Entonces durante años ella no se hizo un Papá Nicolau y me contó que solo había tenido un esposo y que no sabía cómo le había desarrollado. Entonces es muy importante que si tienen abuelitas y ustedes están jóvenes, son chicas de que les gusta ver el Instagram, el Facebook, ahorita hay mucha difusión, les ayuden a sus abuelitas, porque desgraciadamente antes no tenían esa educación y esa apertura de decir tóquense, explórense, ¿no? Entonces es muy importante que las nuevas generaciones que ya no son más libres, son más,
0: claro,
1: son, cargan con menos tabús, con menos juicios sociales, les digan, abuelita, a ver, ven, te toco, te reviso, yo te enseño, ¿no? Claro. Igual una abuelita le va a dar el manotazo, pero ustedes hagan el intento,
0: claro,
1: porque también se desarrollan personas de adultos mayores.
0: Ya. Y desafortunadamente por la pena, por el tabú, por muchas cosas que estamos criadas obviamente a la antigua, cuando nos decía mamá, no te dejes ver por nadie, solamente debes de tener un esposo, que esto y que el otro, y que tu falda larga, y muchas cosas que antes también estábamos llenos de más valores, pues ya se lo detectan cuando está demasiado avanzado, Química. Ah, precisamente sí. Porque les da pena pues irse a checar.
1: Sí, o que si les toca a un médico que es varón, hombre, y que, ay, no, me da mucha pena, y que cómo me va a tocar.
0: Pues también hay doctoras,
1: también,
0: ¿no?
1: Y también las enfermeras están capacitadas, claro, para apoyarlas. O sea, también me parece que en cada institución de salud hay algún comité o no sé cómo le llamen, de prevención a las enfermedades, como es lo de la vacunación, el Papá Nicolau, estas exploraciones, ¿no? Entonces, aparte, como comunidad, como municipio, nosotros como pacientes también podemos, y es importante que lo escuchen hoy, podemos ir a pedir a la unidad de salud que hagan una capacitación de cómo me exploro. Que sean 10 mujeres, me van a matar los de Secretaría de Salud o IMSS, pero esto realmente está en los derechos de los pacientes.
0: Claro.
1: O sea, tú como paciente, si no sabes cómo se hace cierta exploración o no tienes idea de algún tipo de enfermedad, ellos te ayudan, o sea, ellos tienen, pues ahora sí que la obligación, y no creo que lo hagan obligadamente, sino yo creo que les gusta su trabajo, de organizar una capacitación, ¿no? Algo que le tengo que reconocer a la doctora Aline, es justo que está haciendo mucho por difundir salud preventiva, ¿no?
0: Claro, claro.
1: ¿Por qué? Porque lo mejor es prevenir. Y en lugar de que haya muchas enfermedades, como en el caso de la pandemia, que se desarrolló horriblemente porque no lo creímos, no prevenimos, ¿no?
0: Que era algo del gobierno, que no sé qué, porque también hay mucha gente que no sabe, pero le mete la inyección a los demás de lo que deben de hacer, ¿no? Y es bien importante.
1: Y en los que estamos en el servicio privado, unirnos claro. a las causas como este tipo de campañas, que las está haciendo, por ejemplo, ahorita el Centro de Salud, el próximo mes creo que hay eventos también, y participar.
0: Así es. Vamos a un corte, 10 de la mañana con 50 minutos, y hablando obviamente de eventos, también CEDIMAP, que están ubicados en 14 Poniente entre Segunda y Cuarta Sur, número 201, Barrio San Miguel, aquí en Mapastepec. 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Octubre para CEDIMAP también viene un gran evento en apoyo a la lucha contra el cáncer de mama, por cierto, de la doctora Lin, así como lo comenta la química Nayansi, que también Unimed Lab va a estar participando, estoy segura, en ese evento, y muchas causas que se están obviamente ahora sí juntando para la lucha contra el cáncer de mama. Regresamos.
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1: Seguimos con más de Señora Bonita. Señora Bonita.
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3: Está la motivación de querer lograrlo.
1: Señora Bonita.
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2: 10 de la mañana con 55 minutos. Y bueno, les recuerdo, nos queda una donación porque Unimetlab está donando, ya nos queda una nada más, para usted que se quiere ir a hacer un chequeo en la detección del cáncer de mama, un espacio, no lo piense más. Y obviamente, Química Nayansi, un tema tan importante. Estamos platicando, obviamente, fuera del aire del gran evento que viene el 17 de octubre, donde varias clínicas privadas, donde varios sectores también de salud se van a unir, porque aquí quiero que sepan que el 17 de octubre que lo está haciendo CEDIMAP, el cual también ya dijo la química, voy a participar, pero como Unimetlab. Aquí olvídense que si ven algún político, lo van a ver, porque acuérdense, porque es una causa, no es marcha, es algo tan bonito que lo único que va a hacer es que ustedes se hagan sus chequeos. La lucha contra el cáncer de mama, que si usted ya lo tiene, es en apoyo a usted, señora bonita, y se van a unir varias personas. Este no es un evento político, se va a realizar el 17 de octubre, van a ver varias empresas, van a acudir varios del sector salud, y eso de verdad me llena de orgullo porque eso hacía falta en Mapastepec. Algunos le tienen miedo a hacer eventos porque la gente, en vez de informarse, pues ay, van por política. No es cierto, el 17 de octubre no es por política. Ahí puede ir quien sea. Si tú me estás escuchando en casita, tienes que llevar una blusa color rosa. ¿Por qué? En apoyo a las personas que lo tienen. Y la persona que se burle, la persona que diga, ay, a mí que me interesan esas, ojalá que nunca esté en esa situación. Porque vieran qué triste se siente tener un paciente con cáncer, alguien de tu familia, alguien que tiene cáncer de mama, no saben qué lucha tan fea, a la vez bendecida, porque yo siempre he dicho, no sé qué pasará por la mente de esas personas, que les mando un abrazo muy especial, pero todos estamos unidos con esta gran causa. Olvídense que vaya a ser tema político, que no voy a participar porque va a andar fulano, sutano, porque la gente no ayuda, pero se los voy a decir como hablo, no ayudan, pero como joden, así. Química Nayansi. Terminamos este gran tema, nos queda 3 minutos. Últimas recomendaciones e invitarlos nuevamente a que se hagan las pruebas para la detección del cáncer de mama.
4: Pues como recomendaciones, cambien sus hábitos de salud, hagan ejercicio, coman bien, bájenle los embutidos, al alcohol, al desvelo, al estrés, y pues hay que vivir bonito porque ya muchas cosas se están desarrollando en quien menos se lo espera, ¿no?
2: Así es.
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4: 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cardiogeriatra, y la doctora Dilta Pinto, que es una cardiopediatra, que son los encargados de interpretar los estudios de cardiología, que es electrocardiograma.
2: Que lo tienen ustedes, obviamente.
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2: 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Me están respondiendo en WhatsApp, ahorita vamos a guardar la información, y sí, nos están mencionando que por pena y no marcan, pero aquí vamos a tomar el dato de la última persona que quiere química, lo que es la donación del análisis, obviamente, de la detección del cáncer de mama. Son las 10:59 a.m. Soy Karen Acosta, un placer como siempre. Tienen una cita conmigo en punto de las 12:00 p.m. en nuestra ciudad. Y como siempre les digo, sean felices, que amargados hay un montón. Adiós.
0: Señora Bonita.

0: Llegamos al final de este espacio.
1: El espacio creado por y para nosotras.
0: Gracias por habernos acompañado. Señora Bonita.
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0: Recuerden que la luz no se apaga nunca y cada día es una nueva oportunidad para brillar. Hasta la próxima, Señora Bonita.
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0: Bumble. Extremo FM 95.1, poco no, muchachos, señores y señoritas, ya son las 11:04. Mi nombre es Alberto Chacón y ya saben que estoy aquí con ustedes para llevarles la mejor programación, la mejor música. Música de merengue, de salsa, de cha-cha-cha. Vamos a mover el bote el día de hoy. Y bueno, muchachos, les recuerdo los números en cabina para WhatsApp: 962-253-0836. Para llamada: 64-30804 y 64-305-73. También recordarles que nos pueden seguir directamente en la página de Facebook. Aparecemos como Mapas de Pegue Extremo 95.1 y ya no hay excusa ni pretexto. 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Muy fácil. Vas a entrar en el Google y le vas a poner www.radionucleo.com y posteriormente, mira, le vas a dar ahí donde dice descargar app. Y una vez que la hayas descargado, le picas ahí, mira, justo, ya lo viste, ahí mero donde dice Extremo Mapastepec 95.1 y mira, de bolón ping pong, como dice la chaviza, nos vas a estar escuchando y vas a poder mandar tus saludos y escucharlos también. Y a ver cómo estamos con el clima el día de hoy, muchachos. Tenemos una, híjole, mira, tenemos 29 grados centígrados, una sensación térmica de 34, está el calorcito, pero mira, hay probabilidades de lluvia, así que sombrillita, paraguas, con mucho cuidado si vas a carretera, porque ya ves que la lluvia y a veces los derrumbes no se dejan esperar. Pero bueno, sin más por el momento, muchachos, nos vamos a ir, ni más ni menos, que llega Olga Tañón con eso que se titula Así es la vida. 11:06, escuchas a Alberto Chacón solo por Extremo 95.1. ¿A poco no?
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0: Extremo FM 95.1, poco no, muchachos, señores y señoritas, tenemos mensajitos por ahí, a ver quién anda, espérenme tantito, bueno, bueno. Híjole, no quiere hablar, espérenme. Bueno.
1: Don Alberto.
0: Ajá.
1: Y era hora que se escuchara porque
0: ajá.
1: Primero pone música, ya cuando allá va a acabar el programa ya habla.
0: Híjole.
1: Ya como haga de cuenta como el... Como el coyote, nada más pega el grito y ya. Al no, ratito está gritando otra vez, ¡ya me voy! Así pa' que, como dijera el dicho del chamaquito, así pa' que mi cara.
0: ¡Qué pachón, hombre! Ya hay que correrle a ese muchacho. No anda trabajando. No, hombre, no, es que aquí hacemos de todo. ¡Qué pachón! Andamos trabajando también, pero miren, hay cosas que hacer también aquí dentro de la radio. Pero no, no, qué barbaridad con usted. No me deja pasar una, ¿verdad? Pero bueno, ahora sí, muchachos, ni más, ni menos, ni menos, ni más. Nos vamos a ir con esto de Aarón y su grupo Ilusión, esto que se titula El Embrujo. 11:18, seguimos en Extremo 95.1. ¿A poco no?

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4: Extremo FM 95.1, ¿a poco no, muchachos, señores y señoritas? Ya son las 11 con 23 minutotes. Y no, hombre, qué calor. Fíjate que a pesar de que dice que va a llover, está haciendo un calor, muchachos. Así que manden su mensajito, ¿dónde andan? ¿Qué andan haciendo esta tardecita? Que mira, es que eso es lo más raro. No sé si creo que también por eso la gente se enferma. Yo andaba, pero bien tapado la nariz. Porque imagínate, está el calorcito. Y al ratito sales y ya está la lluvia. Entonces, no, hombre, ya no sabes si vas, si vienes, si subes o si bajas. Pero bueno, muchachos, inclusive con esta lluvia, yo estoy seguro que más de alguno en su casa tiene problemas. Bueno, no problemas en la familia, ¿verdad? Pero tiene sus detallitos en la casa, o que tal vez busque una remodelación, una instalación de aire acondicionado que, no, hombre, hace un montón de falta. O simple y sencillamente quieres invertir, quieres remodelar, ya viene diciembre, ya viene año nuevo. 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Y ahora sí, muchachones y muchachitas, los voy a dejar con esto de Olga Tañón y Cristian Aliciaga, esto que se titula Vamos a ser feliz. 11 con 25 minutos, seguimos en Extremo 95.1. ¡A

0: Mónica, ¿en serio que se acabó ya? Ah.
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2: Vámonos, muchachos, 11:28, los voy a dejar, llega, mira, pero de bolón pipón, como dice la chaviza, esto de Celia Cruz y la Sonora Matancera, esto que se titula Cógele Gusto, solo por Extremo 95.1, ¿a poco no?

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11: Ay, ya terminé la carrera, pero no encuentro trabajo.

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2: Vámonos a bailar, muchachos y muchachas, señores y señoritas, y para todos los estudiantes que nos están escuchando, si tú tienes problemas con la diabetes o, bueno, si tuviste algún tipo de accidente, mira, te voy a recomendar una muy, pero muy buena opción. 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Y ahora sí, muchachos, nos vamos con esto de Los Ángeles Azules, ni más ni menos. Esto que se titula Juventud. 11:36, seguimos en Extremo 95.1. ¿A poco no?

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Extremo FM 95.1, ¿a poco no, muchachos? Ya son las 11:45. ¿Y qué creen? Seguimos con más información y con las mejores ofertas, obviamente, solo por Extremo 95.1. Y ahora le toca el turno, muchachos, aquellos que son jardineros. Mira, esto les va a convenir. ¿Por qué? 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Y ahora, muchachos, vámonos con esto. Ni más, ni menos, ni menos, ni más. Llega de bolón ping-pong, como dice la chaviza, hermano Rosa, con esto que se titula Moviendo las Caderas. 11:46, seguimos en Extremo 95.1. ¿A poco no? La cadera.

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0: Extremo FM 95.1, ¿a poco no, muchachos? 11:55. ¿Y qué creen? Vamos a seguir con más de la mejor programación. Por el momento, antes de que nos vayamos, porque ya saben que viene nuestra ciudad, vamos a dejarlos con esto de Wilfrido Vargas. Esto que se titula, mira, puro meneíto. Vámonos con esto que se titula Mover la colita. 11:56. Seguimos en Extremo 95.1. ¿A poco no?
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6: Muy buenas tardes, bienvenidos como todos los días, de lunes a viernes, como siempre se los digo, a su programa Nuestra Ciudad. Ya te acompaño desde cabina, bienvenidos estimados radioescuchas, bendecida tarde para todos ustedes. Iniciamos una emisión más de sus quejas ciudadanas, de sus denuncias, de lo que más les aqueja. Los saluda su servidora y amiga, ya me conocen, Karen Acosta, a sus órdenes para estar informados, porque sus quejas y denuncias también se reflejan a través de su llamada al 918-64-305-73. Y también, cómo no, puedes enviarme a través de un mensaje de WhatsApp al 962-253-0836. Ya que para nosotros lo más importante es usted. Denuncie, no se quede callado. Y algo muy, pero muy importante. La evidencia marca la diferencia. Y siempre, siempre debe existir la evidencia. Muchísimas gracias a todos los que ya se están reportando, pero mire, hoy empiezo la noticia porque hay un brote de COVID, ¿sí? Y no solamente como lo anuncian en las redes sociales, no solamente como se ha informado e invitado, exhortado también a todas las personas que se cuiden por la temporada, el exceso de calor, de repente calor en las mañanas, de repente mucha humedad por las lluvias en la noche, mucha gente con gripa, mucha gente con muchos resfriados, pero algo muy importante. No solamente estamos hablando de la República Mexicana, en Chiapas hay un brote de COVID exagerado. Algunas escuelas privadas, vuelvo a repetir, privadas, no públicas, en la capital chiapaneca y también en parte del estado de Chiapas, han emitido comunicado el cual, por el excesivo brote que existe ahorita, lo vuelvo a repetir, de COVID, pues han cerrado y han suspendido clases. Así es que tengan mucho cuidado, por favor. Como siempre, las indicaciones importantes. Si usted tiene gripa, no sea inconsciente con las demás personas. Use cubreboca. Es bien importante. Y ojo, se los vamos a decir aquí en nuestra ciudad, porque es importante mencionar que anteriormente, hace como 5 o 6 años que surgió esta pandemia, nadie creía. Todo mundo decía, es cosa del gobierno. Ay, no. ¿Y cuántos fallecidos? ¿Cuántas personas se fueron? ¿Ok? No se está alarmando. Simplemente se está diciendo que existe brotes de COVID. Que anteriormente, cuando empezó la pandemia, si usted recuerda, pues no existían obviamente las vacunas. Hoy la mayoría, por lo menos la mayoría, pues ya tiene sus vacunas. Pero durante el 2026, sí, este año, se han reportado, fíjense nada más, se han reportado incrementos estacionales y repuntes moderados de COVID-19 a nivel global y nacional. ¿Recuerda esa fecha tan importante? 2019-2020, asociados a la circulación continua del virus y eventos de concentración masiva, ¿eh? En México, los reportes de la Secretaría de Salud han documentado más de 1 millar de casos positivos acumulados en el año, ¿eh? Manteniendo vigilancia epidemiológica constante sin representar una saturación crítica en los hospitales. ¿Cuál es la situación actual? Por eso con eso estoy comenzando mi programa, porque debemos de estar prevenidos. No estoy diciendo que en la costa de Chiapas hay demasiado COVID, pero se está propagando. Hay brotes de COVID que no podemos dejar desapercibido. Por eso, sin menospreciar, sin hacer un lado a la gente, gente que tenga gripa, que se acerque a usted, pues con el debido respeto, si no trae cubreboca, pues que no le hable de frente. porque no sabemos, porque hay brote de influenza, hay brote de gripe, hay brote de COVID. Y entonces, pues usted sabe que los síntomas, pues no los podemos dejar desapercibido. No lo podemos dejar pasar por desapercibido y obviamente, ¿cómo podemos saber si alguien tiene COVID, verdad? Por eso se han registrado aumentos ligeros de contagios impulsados por eventos masivos y la estacionalidad. Obviamente, en la Ciudad de México y entidades como el Estado de México, Hidalgo, pues ya han concentrado la mayor parte de las confirmaciones a nivel nacional, ¿eh? Las autoridades de salud que... Obviamente en previos días, en próximos días voy a platicar si tienen algún índice, si hay en la costa de Chiapas y si no, pues obviamente también es un comunicado emitido desde la capital chiapaneca, el cual algunas escuelas particulares han cerrado sus puertas precisamente porque han encontrado brotes de la misma. Así es que obviamente, pues si usted no está vacunado, existen las vacunas para COVID, existen las vacunas para influenza, existen muchas vacunas, el cual pues si empieza con una gripita, pues hay que usar cubrebocas, hay que también concientizarnos, hay que ser conscientes con las demás personas, más con los niños, más con los adultos mayores. No sabemos cómo estamos de verdad de nuestro cuerpo. Muchos tenemos bajas las defensas y no lo sabemos. Muchos tenemos otros problemas crónicos y no lo sabemos. Y por si usted no lo creía, pues aquí se lo digo, ya no podemos dejar pasar que si existe o no el COVID, pues ya nos lo demostró. Así es que vuelvo a repetir, brote de COVID, gripa, tos, dolor de cuerpo, dengue, que ya lo hemos tocado, e influenza. El dengue ya lo hemos tocado, que está propagado, hay mucho dengue, hay mucho mosquito, hay mucho zancudo, han fumigado escuelas, pero que hay obviamente de la cabecera de las comunidades y eso va para todas las autoridades municipales de la costa chiapaneca. Hay mucho dengue y usted, por supuesto, si tiene gripa y tos, vuelvo a repetir, concientice. ¿Cuánto cuesta un cubreboca? Si hay niños en casa, si hay adultos mayores, cúbrase, por favor. No hay que infectar a los demás. 12 del mediodía con 9 minutos. Con esto comienzo Nuestra Ciudad.
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1: De acuerdo con los resultados de la encuesta Intercensal 2025 del INEGI, el 54.5% de los habitantes tiene menos de 30 años, mientras que las mujeres representan 52.1% de la población estatal. La población chiapaneca aumentó en 316.899 personas respecto a los 5.543.829 habitantes registrados en 2020, lo que representa un crecimiento de 5.7% en 5 años. En total, alrededor de 3.2 millones de personas tienen menos de 30 años. El grupo de 15 a 29 años concentra 25.7% de la población, por lo que aproximadamente uno de cada 4 habitantes del estado se encuentra en ese rango de edad. La mayor concentración de habitantes se encuentra en Tuxtla Gutiérrez con casi 617.500 personas, equivalentes a 10.57% del total estatal. En el extremo contrario está Zunapa, con 2.382 habitantes. Con estos resultados, el INEGI presenta un panorama más amplio de la población chiapaneca, desde su crecimiento y composición por edad y sexo, hasta las condiciones en la que vive y los movimientos de población dentro y fuera de la entidad. Hasta el siguiente comentario.
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1: Bien, estamos de regreso puntualizando las 12 del mediodía con 13 minutos. Qué bueno que se encuentre escuchando Nuestra Ciudad. Y mire, sus mensajes al 962-253-0836 a través de WhatsApp, que ya estoy recibiendo sus denuncias y también sus opiniones acerca de este gran tema. Y también sus llamadas las recibo también al aire. Pueden salir, obviamente, con su denuncia anónima 918-6430573. Y como les decía, aquí me están obviamente mencionando, dice Jeb. Sí es cierto, dice, hay mucho dengue. Llevo 3 días tirada, dice, no hay fumigaciones, no hay nada, esta enfermedad, obviamente, qué horrible. Ya con tratamiento, pero pues ahí la llevamos licenciada. Pues sí, efectivamente, miren nada más. Algo muy importante que a veces se enojan nuestras autoridades, porque no solamente estoy hablando de Mapastepec, me compete toda la costa chiapaneca. Ustedes saben que Extremo Mapastepec 95.1 se escucha en toda la costa, desde Huixla. Ayer venía de Tapachula y perfectamente desde Viva México, muy clara la frecuencia, hasta Tonalá. ¿Por qué? En Tapachula, pues se pierde, ya entra Extremo Tapachula, también corporativo por parte de nosotros como Radio Núcleo, y también en Tonalá entra Extremo Tonalá. Pero nos escuchamos en toda la costa, bendito Dios, también en Pijijiapan, hasta La Polca nos pueden ir sintonizando. Y mire, se molestan porque a veces uno dice, de por sí el presidente Escuintla ya va a hacer su informe de gobierno el 25. Y pues no se reporta. La gente está molesta porque en Escuintla no hay nada. ¿Qué va a reportar? ¿Quién sabe? Iremos el 25, vamos a ver qué informa. Bien importante, ¿verdad? Porque pues bonito cuando hacen un informe de gobierno, pero pues su gente no está nada contenta. Que sabemos también perfectamente, como autoridades, que nunca vamos a tener contenta a la gente. Le demos lo que le demos, la gente siempre quiere más, más y más. Pero que todo mundo diga lo mismo, que todo un pueblo se levante y diga lo mismo, pues eso ya es de pensarse, ¿no? Y esto ocurre en el municipio de Escuintla. ¿Y por qué estamos hablando? Porque precisamente estoy recibiendo un mensaje y dice, aquí en Escuintla ni siquiera escuelas, no se ha visto ni fumigaciones ni nada. Y miren, una cosa sí les voy a decir, porque también no hay que pecar de ignorancia, las fumigaciones sí, viene el sector salud, obviamente con gestiones por parte del ayuntamiento, porque obviamente mandan su requisición, mandan la solicitud y pues también que nos tomen en cuenta para que venga el sector salud a fumigar. Pero si definitivamente como departamento de salud no hacemos nada, pues nunca vamos a tener nada en el municipio. ¿Están de acuerdo? Porque existe el presidente y sus regidores, pero también hay jefes de área. También hay directores de área, que muchos no se ponen las pilas, ¿eh? Porque la cabeza delega responsabilidades, pero cada quien tiene que estar en su puesto haciendo y sirviéndole al pueblo, porque todo va por la cabeza. Culpamos al presidente, ¿y qué hay de la gente que ponen, pues? Ellos son los que tienen que hacer la gestión también para que el sector salud venga a fumigar. Y bueno, pues se queja la gente de Escuintla que allá no. Aquí platiqué hace como un par de semanas con la licenciada Nidia Cruz, que es la responsable de salud municipal, el cual también trajo los responsables sanitarios y estaban fumigando las escuelas. Aquí en Mapastepec, antes de que entraran los niños, fumigaron las escuelas y obviamente le lanzaba la pregunta a la licenciada Nidia, que mañana también voy a entrevistarla, tal vez vía telefónica, porque la gente está pidiendo para cuándo la fumigación en todo el pueblo. Hay mucho dengue, recuerden, hay mucha lluvia, ¿ok? Cuando hay mucha lluvia, crece el monte. Y que encima es otra denuncia que estamos recibiendo todo el tiempo, que hay señores que tienen terrenos habidos por haber y ahí los abandonan, ¿ok? No fumigan, no se lo dejemos todo a la autoridad también, ¿ok? Si usted es dueño de un terreno, vaya a limpiarlo. Usted en casa con estas lluvias tremendas que han habido en estos últimos días, no almacene trastos, no almacene llantas, no almacene todo lo que pueda obviamente ahí estancarse el agua, porque nos quejamos que hay mucho dengue, pero también a veces en nuestra propia casa lo tenemos. Esa higiene que se debe de tener, estar obviamente todo limpio. No almacene cosas, por favor, cacharros, como bien le decimos. Saque todas esas. Yo he visto casas, de verdad, que tienen hasta fierro viejo. Pasa el carro. Ah, que porque nada más les dan 20 pesos, favor le están haciendo, pues. Y todavía quiere usted que le den 200 pesos por todo lo que tiene acumulado ahí. Es bien importante también que como ciudadanos nos paremos a decir, está bien, 50 la autoridad, como siempre lo digo, porque no ha fumigado, y se lo voy a preguntar a Licea Nidia, ¿para cuándo va a ser la fumigación? Porque hay mucho dengue, que ya empezaron obviamente, pero ¿para cuándo en todo el pueblo? Pero también usted, han habido, porque me consta, campañas, han habido obviamente también movimientos de descacharrización, han habido movimientos que pasan, no hombre, todavía tienen el montón ahí, todavía les preguntan si lo van a tirar, pues no. Lo típico todavía me sirve, aunque lo tenga acumulado. Falta importante. Y sí, hay mucho dengue, no lo digo yo, lo dice el sector salud, lo dijeron los del centro de salud cuando vinieron a entrevista, hicieron hasta una marcha pacífica en contra del dengue, porque hay mucho dengue, entonces usted tiene que estar prevenido, ¿ok? Lo dijo también en las clínicas de especialidades que tengo en un programa por la mañana en Señora Bonita, que hay mucho dengue. Lo dijo también en la química Nayansi de Unimed Lab, que hay muchísimo dengue. Entonces nosotros también poner de nuestra parte, porque el dengue es una enfermedad viral, ¿eh? Transmitida por la picadura del mosquito. ¿Cómo se genera? Nos dijeron los doctores los síntomas cuando vinieron como centro de salud: fiebre alta, dolor de cabeza, dolor detrás de los ojos, molestias en los músculos, articulaciones, mucho sarpullido. Y bueno, ante un brote, la medida más eficaz es evitar la picadura y eliminar los criaderos de mosquito. Lo que le acabo de decir, elimine todo lo que tenga agua estancada, todos los cacharros, todas las cosas que puede provocar. Si usted no le teme al dengue, hay niños, hay adultos mayores, y el dengue, pues también se vuelve hemorrágico, ¿eh? Y usted ya sabe qué pasa. Volvemos con más y obviamente leo sus denuncias y quejas ciudadanas.
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Muy bien, estamos de regreso. Estamos tomando llamadas, estamos leyendo mensajes, estamos chateando también con los interesados, porque es muy importante que nos envíen y respondemos para darle seguimiento. Ojo, vuelvo a repetir, muchas personas no escuchan diario el programa, pero desde que yo agarré este programa como titular, siempre he marcado la evidencia, obviamente, para poder darle seguimiento. ¿Qué quiere decir con eso? Porque acuérdense, todo mundo en esta vida y en esta época actualmente, tanto en redes sociales como en radio, pues hay muchas personas que también se dedican a estar molestando a los demás. Cualquiera ya en redes sube como participante anónimo y cualquiera te puede denigrar, cualquiera puede hablar de ti y no pasa absolutamente nada. Viene la gente y se lo cree. Y en radio también ha ocurrido que hacen denuncias ciudadanas, como es anónimo, obviamente pues mencionan hasta nombres y cuando vamos, pues no es cierto. También hay muchas personas que también por amolar a los demás lo hacen. Por eso, desde que yo agarré este programa, gracias a Dios, muy satisfactorio también para ustedes como radioescuchas, como yo, me mandan la evidencia y con muchísimo gusto marcamos la diferencia. ¿Por qué? Porque le damos seguimiento como debe de ser, porque ahí están las imágenes, ahí está lo que está pasando para no nada más mencionar o denigrar a personas, ¿ok? Y bueno, aquí dicen, licenciada Karen, muy buenos días. Mi molestia es sobre los tricicleros. Dicen, aparte del galerón, se van en sentido contrario. Dice, como si fueran a Valdivia, con tal de no dar la vuelta, se pasan en sentido contrario. Hace rato me chocó mi coche uno, me pasó rozando, me dejó hasta la pintura. Apenas tienen para el día lo que sacan los tricicleros, pues prácticamente el señor me dijo que no tenía ni para pagarme la raspadura de mi carro. ¿Qué se hace en esos casos? Es que eso es bien importante. Miren, les voy a decir una cosa. Les mando un saludo muy especial a nuestros amigos tricicleros, porque no todos son iguales, ¿eh? Tampoco podemos decir, ¡ah, todos los tricicleros son iguales! Todos los taxistas son... No, no, no. Lamentablemente por uno pagan todos, obviamente. Pero sí he visto, porque yo me subí a uno la semana pasada y me llevaba también en sentido contrario. Y uno le dice al triciclero, no, por favor, dé la vuelta. No, no, no. Yo entiendo, no es lo mismo andar en carro, no es lo mismo andar en moto, pobrecitos, pedalee usted el triciclo, súbase, dígale a un triciclero, préstame el triciclo. Encima de que cargan el triciclo, le pedalean con el capacete y se suben dos personas, y bueno, a veces no estamos delgaditas, ¿no? Yo entiendo perfectamente porque no es fácil manejar un triciclo, pero eso sí, el que va a manejar un triciclo, quiero que lo sepan, mis amigos tricicleros, es porque sabe perfectamente que tiene que respetar también la cultura vial. Y no lo tenemos. Ya les he dicho, somos un pueblo sin ley. Aquí todo mundo hace lo que quiere. Motos en sentido contrario, no solamente los triciclos. Ah, y todavía le gritas al joven y todavía hasta te hacen de señas y te mientan a tu mamacita. ¿O no? Entonces es bien importante. Ahorita el que se expresa es el que cae mal. El que se expresa, pues ya te andan buscando, ¿no? Para taparte la boca. Entonces es bien importante, amigos tricicleros, eso es ajonjolí de todos los días. Se meten en sentido contrario. Y cierto, el joven, y todavía hasta te hacen de señas y te mientan a tu mamacita. ¿O no? Entonces es bien importante. Ahorita, el que se expresa es el que cae mal. El que se expresa, pues ya te andan buscando, ¿no? Para taparte la boca. Entonces es bien importante, amigos tricicleros.

0: ciclo y háblela tránsito para ver a qué llegan, porque esa es otra. También a veces los vemos, se supone que hay esta vialidad municipal. Yo he visto que están en la zona del mercado, en el galerón, nada más los ven pasar y no le dicen nada. Entonces, ¿qué pasa? ¿Desde dónde estamos mal? Díganme usted. ¿Y qué se puede hacer, señora? Pues obviamente dialogar con el del triciclo. Y usted, señor triciclero, si no tiene para pagar, pues entonces discúlpeme. Ya sabe, y se lo vuelvo a repetir, desde que va a agarrar un triciclo, tiene usted que dar la vuelta donde es. Porque ¿quién está mal? ¿El de vialidad que lo está viendo y no le dice nada, que va en sentido contrario? ¿El triciclero que no tiene cultura vial? ¿Y pues qué se hace en ese caso? Por eso les digo, nos falta mucha cultura vial. Y no solamente es echarle la culpa al triciclero, porque también el mayor riesgo que existe en Mapastepec son las benditas motos, Las benditas motos, y más que se ha propagado el que lo ande siempre una moto o un menor de edad. Ese es el problema. Tuve una denuncia la semana pasada, si usted me escuchó, donde un menor de edad llevaba la moto, chocó porque iba a alta velocidad. Le hablaron rápidamente al papá, el papá muy molesto todavía con la otra persona, ¿no? Se llevó a su hijo, huyó del lugar y san se acabó. Por eso les digo, nosotros desde casa como padres estamos mal. ¿Cómo le voy a dar moto a un hijo que sé que es menor de edad? Desde ahí estamos mal. Y disculpe usted, porque si me dice que no tiene otro modo para trasladarla a la escuela, pues lo llevo yo como papá. Y si no puedo, hijito, le dan descuentos de estudiantes hasta en la combi, y no me diga que no hasta en el taxi. Pero mucha gente somos parte de la alcahuetería. Díganme lo contrario. Tengo más denuncias. Regresamos con el tema también de todos los que se meten en sentido contrario. Ya regreso.
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0: Bien, estamos de regreso a las 12 del mediodía, ya con 34 minutos. Tengo mensajes. Muchísimas gracias por comunicarte conmigo a través de WhatsApp 962-253-0836. Dice por aquí: disculpe, licenciada Karen, quiero hacer un reporte aquí en Sesecapa. En el barrio centro no hay agua. Tenemos 3 días sin agua. Bueno, pues ahí está el reporte a quien corresponda en Sesecapa, barrio centro, no hay agua desde hace 3 días. Vamos a darle seguimiento con muchísimo gusto. Gracias por su denuncia. Dice por aquí: licenciada Karen, con el tema de los triciclos, la culpa tampoco es solo del triciclero, sino también del usuario, que no estiman sus vidas, porque ellos también a veces los lastiman y los del triciclo salen huyendo y ahí lo dejan a uno. Sí, ciertamente, acabo de decir. Como mis amigos taxistas, como mis amigos de las combi, los tricicleros, no todos son iguales. Yo conozco tricicleros que mi respeto, respetan, valga la redundancia, toda la cultura vial, respetan preferencias. Pues es que no solamente existen los tricicleros, en Escuintla me estaban haciendo reporte de los mototaxis que se meten también en sentido contrario y hacen lo que quieren, y peor tantito, porque el triciclero, como sea, el pobre va pedaleando y se puede detener el mototaxi, va que le vuele el pelo, es moto, pues. Y en Escuintla, obviamente, esa era también la denuncia ciudadana que existía. Hace 2 semanas me mandaron hasta la evidencia donde cómo se meten en sentido contrario los mototaxis. Ni siquiera tienen la precaución. Y algo muy importante. Ahorita está de moda que hago algo y me huyo. Como es el caso de esta denuncia, que pega un triciclero y pues hasta dejan al pobre ahí arriba, ¿no? Al pasajero, y el triciclero sale huyendo. Total, muchos, acuérdense, la mayor parte de los transportes públicos no lo maneja el dueño, lo da a trabajar. Un taxista muchas veces no es dueño del taxi, es un empleado. Pero por uno pagan todos. Yo conozco taxistas también que mi respeto, como debe de ser, porque desafortunadamente cuando hablamos de un gremio, pues los engloba a todos, pero no es cierto. No todos los tricicleros son iguales, no todos mis amigos taxistas son iguales, no todos mis amigos de las combis son iguales. Pero pues como denuncian a uno, pues yo sé que la gente dice, ah, todos son iguales. No, no todos son iguales. Les dije la semana pasada, también nosotros como automovilistas, ojo, cuidado. Denunciaban una combi, recuerdo, número 25 del barrio Embarcadero Hospital, aquí lo tenemos grabado, donde el señor dueño de la combi le da un niño, no más de 14 años, a que maneje la combi. Pues ahí están las consecuencias, lo dice la gente, no lo dice uno, manden la evidencia y efectivamente ahí se ve el niño manejando esa combi. No puede ser posible. Como también uno que se sube a los carros, a los taxis que van a Tapachula, muchos van a Tuxtla, muchos van a Pijijiapan, exigirle al conductor que no vaya con el celular. Pero pues muchas veces nos quedamos callados. Dice por aquí, efectivamente, licenciada, dice, también los triciclos que se ponen en el semáforo, los triciclos que se ponen en el galerón, los triciclos que se ponen donde quiera, por uno pagan todos, lamentablemente, pero sí, hay triciclos que no respetan. Y todavía encima que van en sentido contrario, uno se tiene hasta que detener en el automóvil para que pase el triciclo. Pues sí, efectivamente, vuelvo a repetir, todos trabajamos por necesidad, ¿eh? Todos trabajamos por necesidad. Nadie muchas veces lo hace porque realmente le guste. Hay muchas veces que no nos queremos ni levantar, pero pues si no trabajamos, no comemos. Yo sé que mis amigos tricicleros les sufren porque de verdad somos bien buenos para estar ahí denunciándolos, pero agarra un triciclo y pedalele diario y encima con 2, 3 personas arriba. Pero lamentablemente hay muchos también que abusan. Como ahorita me está entrando una denuncia, dice por aquí, y no solo eso, licenciada. La otra vez me llegaron del mercado, dice, escaso a la presidencia llegué y quería 50 pesos el triciclo. Es que hay de todo, por eso les digo que hay de todo. 50 pesos, mejor tomo un taxi. ¿Estamos de acuerdo? Por eso, ojo, no le echemos la culpa al triciclero. Antes de subir, pregunten cuánto les cobra. No se suban y ya en la trayectoria pues le cobran lo que quieren. Pregunten, señora, señor, antes de subirse a un transporte público, cuánto les van a cobrar. Porque vuelvo a repetir, no todos son iguales. Pero por uno que lo haga, pues ahí estamos echándole la culpa a todos los pobres tricicleros. Porque también conozco personas que respetan, vuelvo a repetir. Dice por aquí. ¿Vamos a un corte? Ok, y regresando, tengo otra denuncia, precisamente hablando de este gran tema de las personas que se meten en sentido contrario, y también tengo otra denuncia de que muy importante, Para mí es muy importante y pues vamos a debatirlo entre todos. Respeto sus opiniones, respeto sus denuncias, pero esto va a ser regresando del corte.
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1: Nos vamos rápido con las denuncias, 12 del mediodía con 41 minutos. Qué bueno que sigue escuchando Nuestra Ciudad. Soy tu amiga Karen Acosta y por supuesto te estoy respondiendo hoy. Estamos leyendo tus denuncias. Dice por aquí, licenciada Karen, en la mañana como a las 9 me tocó abordar un triciclo del pueblo hacia el centro. El triciclero venía bien, estaba un carro estacionado para llegar aquí al semáforo. Viene la combi, nos da un cerrón que casi nos vamos a chocar con el carro que estaba estacionado en la combi por querer ganar el semáforo. Óigame, no solo son los tricicleros, Lick, por supuesto. Lo acabo de decir, gracias por su denuncia, por supuesto. Y ojo, no le estamos echando a los tricicleros, ¿eh? Estamos leyendo la denuncia y estamos obviamente diciéndole que no todos son iguales. Desafortunadamente, por uno que comete ese error, pues obviamente globalizamos. Nos enfocamos en todos, pero no son todos. Por eso les dije hace rato, yo conozco tricicleros que, mi respeto, respetan toda la cultura vial. Respetan todo lo de vialidad como debe ser, las preferencias, esperan los semáforos, pero otros no, y todavía le dices algo y ya le dije, les mienta a su mamá. Y en este caso también, algo bien importante, eso de los transportes públicos pasa en todas partes, ¿eh? A veces por ganar pasaje. Miren, en la capital chiapaneca hubo un accidente muy fuerte con muertos, con fallecidos en las combis, por el choque de dos combis que iban ganando pasaje. Y también, mis amigos de las combis y los taxistas, tenemos que estar bien, bien, bien atentos, porque pues por eso son los accidentes también. Y eso es bien importante. Se engloba todo el transporte público, ¿ok? No estamos hablando nada más de una sola persona. Y bueno, algo bien importante, gracias por su denuncia. Dice por aquí, licenciada Karen, dice exactamente, dice, y no solamente cobran lo que quieren, dice, a veces ni devuelven las cosas. A mí se me olvidó la otra vez una bolsa, porque usted sabe, a veces llevamos preocupaciones, angustias, vamos pensando en otras cosas. Se me olvidó una bolsa, anoté el número del triciclo, gracias a Dios, lo fui a buscar y pues que ya no existía esa bolsa. Así es, pero bueno, ahí también es descuido personal, ¿ok? Porque desde que me bajo, pues tengo que bajar mis cosas. Y otra, pues la honestidad de cada persona. Eso sucede siempre, ¿eh? Pero acuérdense, acuérdense, también nosotros como ciudadanos es, me subo a un transporte público, ¿cuánto me cobra de aquí a donde voy? ¿Ok? Usted también tiene la facultad de decirle a mis amigos tricicleros, si se va en sentido contrario, oiga, yo no voy a permitir que se vaya en sentido contrario, váyase bien. Entonces también esa es parte importante. Hablando se entiende la gente. Vuelvo a repetir, yo entiendo a mis amigos tricicleros. Voy a sonar repetitivo con lo que les digo, porque no es fácil, ¿eh? No es igual manejar un triciclo, manejar una moto o un mototaxi que nada más se le acelera y frena uno. Es una actividad física manejar un triciclo, ¿eh? Qué pesado es. Si nada más agarra usted un triciclo sin nada, pesa, imagínese las personas adentro y encima el capacete, todo lo que cargan los pobres tricicleros. Y pues bueno, ahí está su denuncia. Sale el tema de los triciclos por la denuncia que usted mismo hace, ¿ok? Nos vamos a otra denuncia, dice por aquí. Hola, licenciada Karen, buenas tardes. Mi denuncia es que en Sesecapa, en el barrio Belisario, una cuadra antes de llegar al embarcadero, hay un depósito de cerveza. Los que consumen se vienen a tomar pegado a mi casa y aparte de dejar botellas también se hacen pipí y no entienden qué se procede. Bueno, pues primeramente hablar con el dueño o dueña del establecimiento, no sé si ya lo hicieron, porque obviamente, ojo, se ha dicho, ¿eh? Los establecimientos que venden cerveza es para llevar. No se puede quedar a tomar ahí. Pues a menos que el dueño lo permita, pero ahí están las consecuencias, ¿ok? Porque aparte están los que son solo para llevar y pues existen también los botaneros, existen las cantinas que están reguladas la mayor parte del tiempo, pues obviamente tienen también su permiso para tener ese tipo de establecimientos o restaurantes, porque también en los restaurantes manejan bebidas alcohólicas. Está permitido, tienen un permiso y pues bueno, tienen un lugar establecido para hacerlo. Pero cuando son, obviamente no puedo decir marcas, son nada más obviamente depósitos, pues se supone que solamente son para llevar. No deberían de quedarse a tomar ahí. vuelvo a repetir, al menos, obviamente que lo permitan. Dice por aquí, me devuelven el mensaje, licenciada, ya hablé un montón y no entienden, se enoja el muchacho que vende. Pues bueno, en este caso es ese CAPA. Compete al municipio de Mapastepec, puede usted manejarlo con el departamento de alcoholes, es bien importante. Si usted ya se acercó a su presidente de barrio o a las autoridades internas ahí de Sesecapa, y si no, pues puede dirigirse, me compete, yo sé que se puede dirigir obviamente al departamento de alcoholes de aquí del municipio. ¿Por qué? Pues porque Sesecapa es municipio de Mapastepec, para ver qué se puede hacer, porque pues obviamente ya se habló y pues no entienden. Entonces vuelvo a hacer, el diálogo es bien importante, porque miren nada más, me ha tocado hablar de lo justo, crea polémica. Exigir lo justo, pues siempre se enojan los demás. Cuando tú te defiendes y alzas la voz, pues siempre hay gente que se molesta, lamentablemente. Entonces en este caso, pues ya le dije qué es lo que puede hacer. Vuelva nuevamente a hablar con su vecino, vuelva otra vez, porque dígale que si no va a proceder con las autoridades. Vamos a ver qué se puede hacer, porque sí, pues es molesto. Dice por aquí. Buenas tardes, licenciada. Dice, mi comentario es para una mujer que anda de triciclera. Nada más es para decirle que me da mucho gusto, porque también las mujeres pueden. Miren, nada más, ahí están los mensajes también tan bonitos. Bueno, pues no me ha tocado verla, pero también a mí me da muchísimo gusto. Es tiempo de mujeres, es tiempo que también valoren obviamente lo que una mujer hace. Y miren, nada más, pues ya me imagino. La necesidad a veces nos hace hacer cosas que ni en nuestros pensamientos lo teníamos. Pero algo muy importante, todo trabajo honrado es digno de aplaudirse, sea hombre o mujer, porque también hay mujeres taxistas, ¿eh? Hay mujeres que manejan combis, he visto mujeres manejando ambulancias. También la mujer hoy en día se le da el valor que merece y me da muchísimo gusto. Pues le mando un saludo muy especial a nuestro amigo que anda de triciclera. Pues bendiciones siempre, y hay que cuidarse, porque les voy a decir una cosa. También los tricicleros, los amigos, han sido víctimas de asalto. También mis amigos tricicleros se exponen. Y algo que voy a elevar, voy a agrandar y voy a decirle también a mis amigos tricicleros, porque así como también recibo denuncias de ellos, los pobres he visto que cuando vienen los aguaceros, no hombre, cuando es época de norte, cuidado, se les va a sus triciclos, se les voltea a sus triciclos, con lluvia se estancan en las coladeras. También es un riesgo y también hay que valorarlos, porque no cualquiera maneja un triciclo. Por eso les mando un abrazo muy especial, porque sé que no son todos. Vuelvo a repetir y sello con este comentario para irme a corte. Por uno siempre, obviamente se la cobran todos. Y eso no solamente en el gremio de los tricicleros, es en todas partes. Regresamos.
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1: Ok, bienvenidos nuevamente, 12 del mediodía con 51 minutos. Sigo leyendo sus mensajes. Dice por aquí, hola licenciada, buenas tardes. 10 años viví en Mapastepec y sí, existen personas ya de la tercera edad que le dan duro en el triciclo todavía para sacar el pan de cada día. Feliz tarde, saludos desde la ranchería El Recuerdo, municipio de Escuintla, Chiapas, en especial a don Esteban. Sí, efectivamente, conozco a personas de la tercera edad que ahí van, no dejan su triciclo, porque no tienen para comer si lo dejan. Así es, efectivamente. Son muy bonitas las denuncias, pero también es importante mencionar que es un esfuerzo tan grande manejar un triciclo. Y por otra parte, vamos a otra noticia. Me llegó una denuncia el día de ayer que les pido una disculpa. Ayer no hubo Nuestra Ciudad, no hubo Señora Bonita, no estuvimos los locutores desde las 9 de la mañana, por si ustedes esperaban el programa, pero también como locutores nos tenemos cursos, tenemos capacitación, y bueno, vinieron precisamente a eso, y por eso estuvimos fuera del aire, por eso escucharon no escucharon comentarios, escucharon música, pero ya estamos de regreso y también nos capacitan para darle un mejor servicio, como debe de ser, nosotros locutores, a ustedes radioescuchas. Ayer me mandaron este mensaje, el cual les pedí disculpas, no iba a salir al aire, pero hoy lo voy a retomar y si no me da tiempo, mañana vamos a especificar. Me decían, licenciada Karen, buenas tardes. Mi denuncia es, ¿qué pasa ahora con el ayuntamiento? ¿Qué pasa? Dice, porque hace algunos años nos quitaron, nos desalojaron del bulevar, dice, a todas las personas que vendíamos comida de batea. Dice, ahora ya se está llenando otra vez de vendedores y ¿por qué no hacen absolutamente nada? A nosotros nos sacaron porque decían que estábamos invadiendo obviamente el bulevar y quedamos mala imagen. Ahorita ya hay señoras que venden tacos de cabeza, ya hay señoras que venden comida, hay de todo bajo los árboles cuando nosotros nos sacaron. Miren, les voy a decir una cosa. Ayer que me mandaron esta denuncia, ciertamente, yo recuerdo, si no mal recuerdo, corríjanme, en el periodo del licenciado Ervin Rizzo, el cual le mandó un mensaje cuando fue presidente, un saludo muy especial para él, que obviamente cuando él estuvo, la intención del licenciado Rizzo es haber creado o creó el parador turístico, que fue un dilema, fue una bomba. Lo recuerdo perfectamente porque no se querían salir de ese lugar porque ya estaba posicionado, que iban a ir a hacer hasta allá al parador, no iban a vender. Hoy se pinta de diferente manera. Hoy el que pasa por Mapastepec tiene que pasar al parador turístico. Riquísimo, por cierto, la comida de batea. Le mando un saludo muy especial porque muchas son mis amigas que de verdad años vendiendo comida de batea han mejorado muchísimo. Son mujeres trabajadoras. Le mando un mensaje muy especial para todas ellas porque sé que escuchan Extremo 95.1 en el parador turístico. Ahí están todas las comideras, porque así le decíamos antes. Ahí están mis amigas, que al principio les dolió muchísimo, lo recuerdo, porque decían que no iban a vender hasta allá. Hoy hasta allá les hicieron su calle. ¡Qué bonito! Todo mundo pasa a tomarse foto. Pero la denuncia es, obviamente, se están quejando de que por qué a ellas la sacaron por imagen y pues ya se están poniendo otras vendedoras donde no deben de estar. Le mando una imagen, licenciada Karen, para que vea que no es mentira. Ya casi la mitad hasta donde llega la banca, pues obviamente ya son puras vendedoras ambulantes. Entonces, el esfuerzo que se hizo para que a nosotras nos sacaran y ahorita están cubriendo ese espacio ellas. Entonces, ¿dónde está la autoridad que se supone que es área verde y no la deben de tocar? Ahí está la denuncia ciudadana. Eso fue lo que pasó el día de ayer, pero no tuve transmisión, no estuve al aire. Y pues bueno, ahí está a la opinión pública. Y pues obviamente si externan su inconformidad, y si estoy mal, recuérdenme que no fue en la administración del licenciado Rizzo el que los cambió, obviamente, a ese bello parador turístico que hoy está excepcional para todos aquellos que quieren ir a comer. Muy bonito. Usted que me está escuchando en carretera costera por internet, si usted pasa por Mapastepec, hay una rotonda bellísima ahí también. Y bueno, ciertamente, pues esa es la denuncia dice, mando la foto anexa, dice, porque ciertamente ya se cundió, dicen aquí, de vendedoras. ¿Y por qué a nosotras nos sacaron? Porque era área verde. Pues ahí está. Si me está escuchando la autoridad municipal o no sé qué se puede hacer en ese proceso llamado, pues obviamente denuncia. Eso es algo muy importante, porque sí, ciertamente las he visto, y sin lastimar a nadie, porque obviamente, les vuelvo a repetir, tenemos que buscar el pan de cada día. A todas aquellas personas que andan deambulante, ¿ustedes creen que si tuvieran dinero, estuvieran los pobres ambulantes ahí buscando dónde ponerse? Con estos calores, con este solazo. Y sí, efectivamente, se molestan las personas que pagan renta en los locales. Yo lo sé, porque también las ventas están por los suelos. A veces no nos alcanza para pagar un local. O a veces mis jóvenes emprendedores se lanzan a pagar un local, no les funciona el negocio. Yo lo entiendo. Se molestan porque dice, se me viene a poner aquí en mi banqueta donde yo pago renta una persona ambulante. Pero hay muchos, también hay que ser humanos. Para todos da Dios. Si la señora ambulante no paga una renta, es porque no lo tiene, no puede. Hay que ser humanos en esta vida. Todo lo que le desea uno al prójimo, todo se regresa, ¿eh? También hay que concientizarnos que si todos tuviéramos dinero para pagar un local, vuelvo a repetir, no estuvieran en sus banquetas. Y bueno, pues ahí está la denuncia. Mi deber es lanzarla al aire. ¿Usted qué opina? Vuelvo a repetir. Se están quejando que los mandaron al padrón turístico y hoy está como estaban antes, otra vez con muchos vendedores. ¿Sí recuerda dónde estaban antes? En la parte del desvío, obviamente, donde están las bancas, donde está entre la carretera y el bulevar, obviamente. Bueno, ya no me da tiempo, yo guardo sus denuncias. Tengo la última denuncia, dice por aquí. Lick y algo muy feo. Ah, bueno, pues ahí está, miren. Algo muy feo, que pelan coco y ahí tienen la basura amontonada, da muy mal aspecto. Esa es otra cosa, ¿eh? Tengo otra denuncia por aquí, ya casi me voy. Dice, y algo bien importante, licenciada, dice, esa denuncia tienen toda la razón, dice, son personas que ahí lavan los platos, son personas que dejan basura acumulada. Y se supone que es el bulevar, dice, pero porque ahí no hacen nada. Y a las pobres señoras las mandaron al parador turístico. Mire, ese tema lo voy a tocar el día de mañana porque tengo más denuncias, la gente está opinando. Y bueno, la denuncia es a quien corresponda. Voy a investigar qué se puede hacer en ese caso, pero quiero que sepan una cosa. No es que yo lo diga, ¿eh? Ahí está la denuncia ciudadana. Y pues bueno, están externando su inconformidad. Entonces, pues bueno, aquí me dice también... licenciada Karen dice, y esto va para los vendedores también ambulantes del bulevar. Dice, pelan el coco y tienen la basura amontonada. La verdad da muy el mal aspecto. Pues sí, es área verde, como lo acabamos de decir. Me llevo las dos denuncias también y las opiniones. Mañana tocamos ese tema. Y obviamente, acuérdense, todos tenemos derecho a ganarnos la vida, a ganarnos la existencia. Seamos humanos. ¿Ok? Siempre seamos humanos, porque cuando somos mejores seres humanos, nos va mejor en la vida. ¿Ok? Los veo mañana, ¿les parece? Vuelvo a repetir, guardo todas sus denuncias ciudadanas. Gracias por haberme escuchado en tu programa Nuestra Ciudad. Yo soy Karen Acosta y tienen una cita conmigo el día de mañana. Adiós.
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0: Extremo FM 95.1, ¿a poco no, muchachos, señores y señoritas? Ya son la una con, pero miradito, no se vaya, ya merito, ya casi llega y ya llegó. Una con cuatro minutos, y ya saben que nosotros siempre les llevamos la mejor programación el día de hoy, muchachos. Empezamos con Viva la Marimba, así que mande su mensajito, hagan su llamada directamente al número de WhatsApp 962-253-0836 o para llamadas al 64-308-04, 64-305-73. Así que espero sus mensajes, espero sus llamadas. ¿Qué están esperando? ¿Dónde andan? ¿Qué? ¿Cómo se la están pasando? Tardecita, ya se empezó a nublar, muchachos, como que nos va a caer la güera, así que córrale antes de que llueva, meta la ropa. Pero bueno, para que se ponga en ambiente en la casa, en la calle, en el colectivo, en el autobús, en la carretera, donde quiera que vaya y donde quiera que estés, te voy a dejar con esto de Marimba del estado de Oaxaca, esto que se titula Playa Suave. Una con cuatro minutos, seguimos en Extremo 95.1. ¿A poco no?
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4: ¡Vamos! ¡Ay, muchachones y muchachitas! Tenemos mensajitos por ahí. A ver quién anda por ahí. Bueno, bueno. Bueno.
5: La güera y la negra le va a caer todavía ahí donde está sentado.
4: Ahora, ya andamos con la agresividad.
5: No deje ir el agua, no, don Alberto. Ahí va a tener que dormir ahí. Ahí en que sea enrolladito a un ladito del que esté hablando.
4: Pues mire, para que le dé envidia. Aunque sea aquí porque hay climita, no hay calor. Bien contento yo, no, pero tenemos que ir a entrenar, pues, ¿qué pasó? Imagínese, no. Tenemos que ir a ponernos fuertes, así que no me ande echando la sal. Pero bueno, muchachos, ahora sí, seguimos con más y más música, lógicamente, ¡que viva la marimba! Vámonos con esto de Marimba Reina de Cintalapa, esto que se titula El Camaleón, 12 minutos, seguimos en Extremo 95.1, ¿a poco no?

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1: Extremo FM 95.1, poco no, muchachos, señores y señoritas, ya es la 1:16 y tenemos mensajitos. Por ahí dice: hola, buenas tardes, quiero mandar un saludo a mis papás Agustín Trinidad y a mi mamá Teodora Sánchez. Ay, ay, ay, qué bonito, que los amo con todo mi corazón y los escucho en el rancho Santa Teresita, de parte de su hija Elena y su yerno Pepe, que los escuchamos en México. Mira, saludotes hasta allá, hasta México. Si me podía complacer con la canción ¿Cómo se mata el gusano? Pues, ¿qué crees? Esa no es nada, no es cierta. Vámonos con esta de Marín Orquesta, Reina Mapanepa. Mapanepa. Se me anda lenguando mucho la traba, muchachos.
2: Haciendo.
1: Pero bueno, ahora sí los dejo con esto que se titula ¿Cómo se mata el gusano? 1:16 Seguimos en el extremo 95.1. ¿A poco?

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5: Extremo FM 95.1, ¿a poco no, muchachos? Vámonos con más mensajitos. Por ahí dice Chenita: hola, buenas tardes, ¿me puedes poner la canción del cable? Saludos a la familia Godínez, mina del Rancho Colosio, hasta Cacoyagua, Chiapas. Los escuchamos todos los días. ¿A poco? Vamos a pedir evidencias. No es cierto, vámonos con esto de Marín Orquesta Palma de Oro, esto que se titula El Cable. 1:22, seguimos en Extremo 95.1. ¿A poco no?

Extremo FM 95.1. ¿A poco no, muchachos? Tenemos más mensajitos por ahí. Don José nos acaba de decir: hola, buenas tardes. ¿Me puedes complacer con una canción en marimba? Esto que se titula El Farolito. Vámonos con esto de marimba, Corona de Tapachula. 1:26. Seguimos en Extremo 95.1. ¿A poco no?

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3: Extremo FM 95.1, ¿a poco no, muchachos? Señores y señoritas, así que seguimos con más de la mejor programación solamente por Extremo. Y adivinen qué, muchachos, tenemos información que cura. Vámonos con esto.

0: 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Y ahora, muchachos, tenemos por ahí a ver un mensajito. ¡Saludos para la familia Palomeque hasta el barrio San Miguel! Por ahí mi tía Angelita que anda mandando mensaje. A ver, espérame tantito, bueno, bueno.
1: Pinito, juguito de piña ahí, porfa.
0: Estamos escuchándolo. No, y nos acaban de mandar, muchachos, unas fotitos de unos taquitos que... No, qué barbaridad, ya me dio hambre. Pero bueno, ahora sí, muchachos, ni más, ni menos, ni menos, ni más. Llega Marimba Estrella de Chiapas con esto que se titula... A ver, espérame tantito. Bueno, bueno. Ah, no, nos... Oh, qué la...
2: Buen día, nos estamos comunicando

Nos fuimos, pero ya regresamos, muchachos y muchachas, señores y señoritas. Ahora sí, vámonos con esto que se titula Juguito de Piña, 1:35. Seguimos en Extremo 95.1. ¿A poco no?

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Extremo FM 95.1, ¿a poco no, muchachos? Señores y señoritas, seguimos con más de la mejor información y lógicamente, muchachos, el día de hoy no va a ser la opción. 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Y ahora sí, muchachones y muchachitas, vámonos a ir con esto de Marimba Reyes de Tonalá, esto que se titula El Ladrón. 1:44, seguimos en Extremo 95.1. ¿A poco no?

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4: Con el arranque oficial de la edición número 39 de la Época Moderna de la Carrera Panamericana 2026, programada del 16 al 22 de octubre, Chiapas se coloca en el epicentro del automovilismo internacional y del turismo deportivo. Más allá de la competencia de velocidad que partirá desde Tuxtla Gutiérrez con rumbo a Zacatecas, el magno evento representa un motor clave para la reactivación económica y la proyección turística de la entidad, cuyo impacto financiero se estima hasta en 15 millones de dólares para la región. De acuerdo con el secretario de Turismo en la entidad, segundo Guillén Gordillo, la llegada de equipos, pilotos nacionales e internacionales, prensa especializada y aficionados genera una ocupación hotelera anticipada en diversas categorías. Los visitantes no solo se concentran en la capital, sino que extienden sus recorridos hacia los principales atractivos del estado, integrando a sus rutas municipios emblemáticos como Chiapa de Corzo, San Cristóbal de las Casas y Comitán. Con el banderazo de salida en territorio estatal, la carrera panamericana refrenda su papel no solo como competencia de resistencia automovilística de clase mundial, sino como poderosa estrategia de desarrollo y proyección turística para el sur de México. Hasta el siguiente comentario.
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6: FM 95.1, poco no, muchachos, señores y señoritas, por ahí vamos a mandar un saludito, dice, saludos para la niña Jimena Pot, que ya se va a ir a su rancho El Roble, dice, por La Blanca. Los escuchamos desde el barrio Juan Becerra, de parte de su tía Petra, y nos pide la canción, que ya la tenemos, muchachos, esto de Marimba 502, esto que se titula La Mesera. 1:54, seguimos en Extremo 95.1, ¿a poco no?

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1: Extremo FM 95.1, ¿a poco no, muchachos? Señores y señoritas, ¿qué creen? Ya me voy, ya me despido, pero los voy a dejar en las buenas manos de doña Elizabeth Chirino, que vino, pero mira, echando chispas. No, la mujer de dos saltos brincó la escalera. Pero bueno, yo los escucho, los veo y los siento en punto de las 8 de la noche. Y sin más, por el momento, muchachos, los voy a dejar con esto de Marimba Orquesta Betanzos. Esto que se titula El Niño Perdido. 1:57, seguimos en Extremo 95.1. ¿A poco no?

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0: Extremo 95.1 FM, abocanados en la tarde con un minuto. ¡Ya estamos de regreso! Oigan, ahí la pregunta obligada para ustedes, ¿eh? ¿Ya metieron la ropa? Se viene un señor borrazo, ¿eh? Borrazo de agua. Prepárense, así que si va a comprar, apúrese. Yo ya sentía que ya no llegaba. Y si llegaba, llegaba todo empapada. ¿Cómo andan? Buenas tardes, buen provecho. Ya en ese momento, a las 12 de la tarde con 2 minutos, un bonito jueves. Desde que amaneció, ¿no? Así nubladito, rico. Salió un rato el sol y toda la onda, pero bueno, ya preparándonos para lo que va a ser la hora del agua, ya está más que previsto. A ver, vamos a ver, porque luego me dice, ay, Eli, ¿será cierto? Mira, vamos a ver qué nos dice. Ah, sí. Sensación térmica, dicen 31 grados. Estamos a 27 grados con sensación térmica de 31, con probabilidad de lluvia, ¿sabe de cuánto? De un 90%. Ah, y lo dice el cielo, está bastante nublado, así que si vas salir, llévese su paraguas, su bolsita de nylon, como siempre le digo, para que no se nos vaya a mojar el celular, porque luego andamos batallando, de que, ah, le entró agua, póngame en arroz. ¡Tengo saludos! ¡Hola, hola!
1: Ya metimos la ropa, ya metimos.
0: ¡Ah, qué bueno!
1: ¡Ay, sí!
0: ¿Verdad que sí, doña Yami? No, pues sí, yo ahorita me quedé pensando, ¿la ve, no la ve? No la ve, no hay ropa. Uf, ni de qué preocuparme. Sigamos en lo que estábamos. 2:03, aquí arrancamos con música en marimba. Usted me dice qué quiere escuchar, envíeme audio, así como doña Yami, aquí al 962-253-0836, o comunicándose directamente a nuestra cabina al 918-6430573. Las 2:03, ¡vámonos a bailar con la marimba virreinal y la dueña del swing! 2:03, buenas tardes, buen provecho.

Extremo las 2 de la tarde con 7 minutos. 2 con 7, dicen, ya metimos la ropa. Gracias por avisar, Eli. Sí, verdad, es que por si andaban con el pendiente, ya, yo les recordé que la ropa estaba afuera. 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Buenas tardes.

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1: ¡Extremo! 2 de la tarde con 15 minutos. Ya a las 2 de la tarde con 15. ¿Quién anda corriendo también? Metiendo la ropa es doña Petrita. ¡Saludos! Ahí se viene el aguacero, dicen. Allá en el barrio Juan Becerra. Me consta que desde que amanece aquí nos está escuchando. ¡Saludos, doña Petrita! A todo volumen pone ahí el radio. Salud de parte de sus 6 hijos que la quieren mucho. ¡Paso, mecha! ¡Nombre! 6 hijos. ¿Cómo le hace, doña Petrita, para tener tanta paciencia? Hola, buenas tardes. Saludos para la abuelita Mechita, que hoy, ay, es cierto, hoy es el santoral, ¿verdad?, de las Mechitas. Saludos. ¿Qué canción quiere? A ver. Con una canción, dice, de la diosa del sureste. Ah, ok, que nos están escuchando allá en Acapetagua. Con gusto ponemos a la diosa del sureste, especialmente para la amiga, ¿verdad?, que está pues aquí festejando su santoral. Con gusto, ¿eh? Ahorita espérenme tantito en lo que le buscan por acá. En el que le busca la de la diosa del sureste. Son ya exactamente las 2 de la tarde con 16 minutos, 2 con 16. Para que ustedes se puedan comunicar, 918-64-30573 y 962-253-0836. Ok, ¿nosotros, dice? Déjame la busco, ¿eh? Tiene que ser movida. Si no es movida, de una vez te digo, no va a pasar. Tiene que ser movidita, ¿eh? Para ponernos a bailar, para estar alegres. 2 con 16, saludos a todas las Mechitas hoy en su santoral. Y qué barbaridad, ¿eh? Todas están, yo en la mañana pasé mucho cumpleañero y nadie dijo, a ver, Eli, vente a comer el mole. Nadie nos invitó, qué mala onda. Pero bueno, ya que ustedes andan aquí preparando todo, precisamente porque pues ya, la hora de la comida, ¿verdad? Miren, aquí está la marimba, mi bella sanpedrana, y eso se llama la cacerola. Las 2 con 17 minutos.
2: Vamos.

0: 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Las 2 de la tarde con 20 minutos. Vamos a un corte y regresamos. Ahí ando buscando la de nosotros ahorita. Espérame tantito. Tengo saludos, por cierto, allá en Ruiz Cortines. Están haciendo tortilla. Van a tortear, dice. Saludos, ahí con un rico molito y acompañándose de la marimba. Miren que es lo más rico a esta hora. Saludos para nuestra amiga, ahí para la amiga Doraluz, que ya le va a dar duro a la masa. Le digo, pero van a comer tarde, que se apure, ¿va? Que se apure, porque ya Vivi ya se anda que muere de hambre. Saludos desde Ruiz Cortines. Provechito, 2:21. Vámonos a corte y regresamos.
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Extremos, hoy a las 2 de la tarde con 26 minutos, ahora sí nos llueve aquí en Mapastepec. Buenas tardes, se van a quedar con Noti Núcleo, que trae la segunda emisión ya, así que pasen una bonita tarde de jueves, disfrútenlo al máximo y sobre todo pues ahí comiendo rico, ¿verdad? Buen provecho. Se van a quedar con la información, no le cambie, eso es Extremo 95.1 FM, ¿a poco no? Yo soy Elizabeth Chirino y regreso en punto de las 3:30 de la tarde. Aquí está la María de los Ríos, La Colocha, ya las 2:26.

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1: Hola, ¿qué tal? Buenas tardes. Bienvenidos a la cadena auditiva más grande y de mayor cobertura noticiosa en todo el sureste de la República Mexicana. Localizan el cuerpo del joven Brian Verdi en el Cañón del Sumidero, luego de ser arrastrado por la corriente la noche del martes en Tuxtla Gutiérrez. Fallece el menor José Manuel, elevando a 4 el número de víctimas mortales por la agresión armada en la colonia Las Granjas. Impulsa el gobernador Eduardo Ramírez el desarrollo de Telejapa mediante una inversión superior a los 200 millones de pesos. En asuntos nacionales, reconoce el alto comisionado de las Naciones Unidas para los Refugiados al gobierno de México por transparentar cifras de desplazados. Prohíben venta de almejas y mejillones en Teacapán.

0: Sinaloa por riesgo sanitario. En temas del mundo, exige Amnistía Internacional disolver el Servicio de Inmigración y Control de Aduanas por violaciones a derechos de migrantes. Desmantelan en Ecuador red criminal ligada al Cártel Jalisco Nueva Generación. Y en los deportes, presentan la edición 39 de la Carrera Panamericana 2026, que partirá el 16 de octubre en Tuxtla Gutiérrez.
1: La noticia no descansa. Nosotros tampoco. Estamos justo en el lugar de los hechos. Esto es Notinúcleo, segunda emisión. Segunda emisión. 10 emisoras enlazadas, cubriendo el sureste mexicano, del Golfo al Pacífico. Notinúcleo, bienvenidos a la información.
0: Hola, ¿qué tal? Buenas tardes, muy buenas tardes. Me da muchísimo gusto saludarlos una vez más en esta segunda emisión de Notinúcleo, en este jueves 24 de septiembre del 2026. El tiempo continúa su marcha inexorablemente. Gracias por acompañarnos, gracias por acudir a la cita. Fabián Sabayoa se encuentra en los controles técnicos, Daniela Grajales en la redacción, Rosa Verovilla Martínez en la dirección de noticias. Soy su servidor y amigo Francisco Javier Figueroa Niño. Como siempre, el abrazo a la distancia para mis compañeros que están en turno en cada una de las emisoras que conforman la gran cadena Radio Núcleo. Estamos transmitiendo para todo el mundo a través de nuestras plataformas digitales Facebook, X, Instagram y YouTube, donde nos encontrará como Notinúcleo. Nuestras páginas web www.notinucleo.com y www.radionucleo.com para escucharnos en vivo y encontrar la información que a usted le interesa. Vamos a entrar de lleno a las noticias. Lamentablemente localizan el cuerpo de Brian Verdi, joven que fue arrastrado por la corriente de agua el pasado martes en la colonia Albania, en Tuxtla Gutiérrez. Vamos en ese momento con la información que para esta tarde nos ha preparado Víctor Pérez. Víctor, buenas tardes, adelante.
2: ¿Qué tal? Buenas tardes, Javier. Espero que estén teniendo una excelente tarde. Y aunque llovió un poquito aquí en la zona oriente, tenemos malas noticias. Y más que nada porque ya encontraron una información de última hora en la capital chiapaneca. Luego de un intenso e interrumpido operativo de búsqueda y rescate, el Sistema Estatal de Protección Civil confirmó el hallazgo del cuerpo del joven Brian, de 20 años de edad, en el río Grijalva, concretamente sector conocido como El Tapón, dentro del Cañón del Sumidero. Recordemos que Brian fue arrastrado por la corriente el pasado martes 22 de septiembre en la colonia Albania Baja, tras las fuertes lluvias en Tuxtla Gutiérrez. Él recientemente había ganado una batalla contra el cáncer y se encontraba retomando sus actividades laborales. Las corporaciones de emergencia mantuvieron una búsqueda permanente a lo largo del arroyo Toposte, el río Sabinal y el cauce del Grijalva, donde las cuadrillas ingresaron desde el embarcadero de Caguaré hasta lograr su localización. Escuchemos lo que nos comentó el encargado de bomberos.
3: Fue encontrado el muchacho allá en la entrada del río Grijalva, del llamado El Tapón, ¿no? Pero es lo único que sabemos. Estamos ahorita en la etapa de la extracción de la persona, del muchacho que lamentablemente falleció en esa creciente del río. Es El Tapón o El Tapón, ahí en el río Grijalva, en donde se han encontrado otros cuerpos sin vida, inclusive en otras épocas de lluvia. Hace dos años fue cuando se fueron varios ayer encontrado. Entonces ahí mismo encontraron al cuerpo del muchacho y están, como te vuelvo a repetir, no tenía mucha información ahorita, pero sí lo que sabemos es que ya lo encontraron, pues fueron varias instituciones, entre ellos nosotros, los bomberos.

0: Tuxtla Gutiérrez es una ciudad altamente vulnerable ante el cambio climático, lo que podemos ver reflejado en factores como el fenómeno de isla de calor urbana, al concentrarse en exceso la energía térmica durante el día, y las inundaciones debido a la pérdida de superficies permeables que permitan infiltración del agua en el suelo, ambas causadas por el mismo agente, que es el concreto, consideró Daniel Pineda, miembro del colectivo Menos Puentes, Más Ciudad.
1: Cuando natural históricamente el agua de lluvia debería estar de un 100%, el 80% en promedio debería estar absorbiéndose y el otro 20% sí escurrir. En Tuxtla tenemos un porcentaje, alterado o inverso, donde más bien el 80% está escurriendo y el 20% está absorbiéndose, ¿no? Entonces, el tener este concreto hace que cada vez, mientras más crece la mancha urbana, pues tengamos más cantidad de agua escurriendo por nuestras calles formando esos caudales violentos.
0: Otro factor a tomar en cuenta es la dinámica de cuenca, al ser la ciudad como una jícara de pozol, donde cuando llueve, el agua se va a la parte más baja, al centro. Es decir, el problema no es el río Sabinal, su vegetación o sus 33 arroyos, ni que el agua se vaya más rápido, sino retenerla y apaciguarla con infraestructura verde que ya está plasmada en reglamentos de construcción y en programas de desarrollo municipal, pero que no se está aplicando.
1: Si hablamos del caso particular tan desafortunado de este joven que fue arrastrado por la lluvia, mucha gente dice, bueno, pues que fue su culpa porque se le dijo que no pasara y pasó, cuando en realidad, o sea, la ciudad no tendría que ser, estamos adjudicando una responsabilidad enteramente a una persona cuando estamos ante un problema complejo, sistemático y colectivo, porque para que esa calle se convirtiera en una problemática, hubo quien construyó donde no debía construir, hubo quien autorizó la construcción de eso que no debía haberse autorizado, hubo invasión a las microcuencas, hubo invasión a las laderas y a la superficie de escurrimiento, hubo eliminación de la superficie permeable de suelo. Entonces esos factores fueron los que condujeron a esta situación trágica.
0: Finalmente advirtió la necesidad de empezar a cuestionarse el modelo de ciudad que se está persiguiendo y empezar a entenderla de otra manera, porque la modernidad no tiene por qué sacrificar la naturaleza, sino más bien es gran parte de la solución. Para Notinúcleo, Alejandra Orozco Ardínez.
2: El Día Mundial de la Investigación contra el Cáncer se conmemora cada 24 de septiembre para crear conciencia sobre la importancia de la ciencia en la lucha contra esta enfermedad. Soy Javier Figueroa. Hacemos una pausa. Volvemos.
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16: Y una circulación ciclónica dura sobre el noroeste del territorio nacional ocasionarán lluvias muy fuertes en zonas de Chihuahua, lluvias fuertes en Sinaloa y Durango, y chubascos en Baja California Sur y Sonora. Por otra parte, canales de baja presión en el interior del país, en interacción con inestabilidad atmosférica, una circulación ciclónica natura sobre la península de Yucatán, además de la onda tropical número 41 que se desplazará sobre el sur de México, originarán lluvias puntuales intensas en zonas de Oaxaca, Chiapas y Tabasco, así como chubascos y lluvias fuertes a muy fuertes en estados del noreste, norte, centro y oriente de México, incluida la península de Yucatán. Un frente se aproximará a la frontera norte de México, propiciando rachas de viento en dicha región. Y finalmente, un anticiclón en niveles medios de la atmósfera mantendrá el ambiente caluroso a muy caluroso en el norte de la República Mexicana, Golfo de México y la península de Yucatán.
2: Bueno, son exactamente las 14:02 p.m. Vamos a seguir dándole seguimiento por pronóstico de lluvias intensas. Ese es un aviso especial que tenemos en esa tarde, y en esa tarde precisamente me acompaña Daniela Grajales para proporcionar la información al respecto. Daniela, buenas tardes, adelante.
7: ¿Qué tal, don Javier? Y es que, así como lo comenta, de acuerdo con la información del Servicio Meteorológico Nacional y la Comisión Nacional del Agua, la presencia de la onda tropical número 41 en combinación con una vanguada en niveles de altos de la atmósfera provocará lluvias puntuales intensas con acumulados de 75 a 150 milímetros durante la tarde de hoy y la madrugada de mañana. Estas precipitaciones vendrán acompañadas de descargas eléctricas y fuertes rachas de viento. El aviso meteorológico se encuentra vigente desde hoy desde las 11:40 horas de este 24 de septiembre hasta las 6 de la mañana del viernes 25 de septiembre. El Centro de Monitoreo y Sistemas de Alertas Tempranas, junto con las autoridades de Protección Civil, mantienen un seguimiento prioritario y permanente en las 15 regiones del estado. Hay una vigilancia estrecha en municipios con alto riesgo, como lo son Pichucalco e Ixtahuacán, en la región norte, además en Tuxtla Gutiérrez, San Cristóbal de las Casas, Tapachula, Tonalá, Ocosingo, Palenque, Villaflores y también Comitán de Domínguez. Las brigadas municipales ya notifican a la población en zonas vulnerables e informan sobre la ubicación de los refugios temporales disponibles en las cabeceras municipales. Y así también hacen un llamado urgente a la población a extremar precauciones. Y es que en los últimos días hemos visto que muchas personas se arriesgan a pasar las fuertes corrientes de agua. Así que les hacen este exhorto a mantenerse atento a los avisos oficiales de las autoridades, evitar transitar por zonas bajas y no intenten cruzar ríos, arroyos o calles con corrientes de agua. Durante la presencia de tormentas, también les hacen un llamado a que se alejen de árboles, postes de luz y estructuras metálicas. Así que a toda la ciudadanía les recordamos que ante cualquier eventualidad o situación en peligro, deben comunicarse de inmediato a los números de emergencia que ya se conocen, al 911. Seguiremos informando cómo va paso a paso sobre la evolución de este fenómeno meteorológico. Buenas tardes.
2: Bueno, muchas gracias. Gracias, Daniela Grajales. Y bueno, algo muy importante que hay que destacar es que se mantiene seguimiento prioritario en la región Valles Zoque, y estamos hablando de Jiquipilas y Cintalapa. Luego, región Altos, Xochil, Celtal, y estamos hablando de municipios como Aldama, Amatenango del Valle, Chalchihuitán, Chamula, Chanal, Chenaló, Huixtán, La Rainsar, Mitontic, Occhuc, Panteló, San Cristóbal de las Casas, San Juan Cancuc, Santiago El Pinar, Tenejapa, Teopisca y Sinacantán. Y en lo que respecta a la región frailesca, estamos hablando de Ángel Albino Corzo, El Parral, La Concordia, Montecristo de Guerrero, Villacorzo y Villaflores. Y en la región de los bosques, Bochil, El Bosque, Huitiopán, Ixtapa, Jitotol, Pueblo Nuevo, Soristahuacán, Rayón, Rincón Chamula, San Pedro, San Andrés Duraznal, Simojobel, Soyaló, Tapalapa y Tapilula. Bueno, y vamos ahora con Alejandro Orozco, y es que una de las modalidades de extorsión más comunes es el secuestro virtual. Expertos señalan cómo prevenirlo. Vamos contigo, Alejandra.
17: Una de las modalidades de extorsión más comunes es el secuestro virtual, donde por lo regular, a través de una llamada, suelen orquestar toda una operación para hacer creer a la víctima que un familiar está privado de su libertad o en riesgo, señaló Carlos Méndez, consultor en prevención de lavado de dinero.
18: Para poder hacer esto, también el delincuente se vale de muchas situaciones, por ejemplo, de que te va a citar en algún lugar con la intención de, a lo mejor, mantener fuera de línea tu teléfono celular, quizás a través de un cambio de chip, una entrada al cine, cuestiones como esas, y con la intención de que cuando la familia de la víctima pueda estar siendo contactada, pues la llamada será reenviada al buzón y ahí da la apariencia de que esto es real.
17: Aunque la mayor parte de las veces se hace por teléfono, también se está dando con juegos en línea, usando como arma principal el pánico, el aislamiento de la víctima, la extorsión a la familia y la exigencia de dinero.
18: ¿Qué es lo que se pudiera hacer para no caer en este tipo de fraudes? Es primero mantener la calma, únicamente escuchar, no dar datos ni confirmar la información que nos están dando, porque también nosotros estaríamos dando o confirmando esa información que el delincuente en muchas ocasiones no la tiene, y si nosotros se la compartimos, pues ahora la va a tener, ¿no? Y lo va a usar en nuestra contra. La siguiente, pues, es colgar inmediatamente, porque no pasa de ahí, y pues luego tratar de contactar también al familiar para asegurarse de todo esto, de que esté bien, de que se encuentre salvo y que por otros medios.
17: Por ejemplo, los servicios de mensajería de algunas redes sociales pueden ayudar en caso de que no entre la llamada, así como denunciar de inmediato ante la policía cibernética, quienes vigilan estos casos. Para Notinúcleo, Alejandra Orozco Ardínez.
2: Bueno, en otros asuntos, fortalece el gobernador Eduardo Ramírez el bienestar de Tenejapa con obras y acciones por más de 200 millones de pesos. Vamos con Carla Trujillo.
19: El gobernador Eduardo Ramírez Aguilar realizó una gira de trabajo por Tenejapa, donde subrayó que su administración ha destinado más de 200 millones de pesos a obras y acciones prioritarias que contribuyen al bienestar, la prosperidad y el buen vivir de las comunidades del municipio. Como parte de su agenda, el mandatario dio inicio a la reconstrucción del camino San Cristóbal-Tenejapa-San Juan-Cancú con una inversión de 22 millones de pesos. Además, entregó espacios rehabilitados en el Jardín de Niñas y Niños Juan Sabines Gutiérrez de la comunidad Dos Pozos con un monto de 4.3 millones de pesos. En este lugar, dio a conocer que se han invertido más de 48 millones de pesos en infraestructura educativa en Tenejapa. Posteriormente, en la localidad Culactic, inauguró la construcción del camino Tres Cerros, Barrio López, Culactic, y la ampliación de la red de distribución de energía eléctrica, obras que en conjunto representaron una inversión superior a 22 millones de pesos. En Los Pinos, puso en marcha la ampliación de la red de distribución de energía eléctrica y la construcción de tanques individuales de captación pluvial y sanitarios con biodigestor, con una inversión conjunta de más de 35.8 millones de pesos. También supervisó los avances de la pavimentación de la avenida del INI entre calle Amado Monte y entronque carretera San Cristóbal-San Juan-Cancú, donde se destinan más de 14.8 millones de pesos. Durante la jornada, encabezó además la entrega de apoyos del proyecto Desarrollo y Fomento al Café para productoras y productores de municipios de la zona Alto Xochitl-Tal, con una inversión superior a 4 millones de pesos, así como de más de 150 mil plantas de café, herramientas y equipamiento del programa Café con Humanismo para las y los productores de Tenejapa, con inversión de más de 1 millón de pesos. Para Notinúcleo, Carla Trujillo.
2: En 1903, en un día como hoy, nace Miguel Alemán Valdés, abogado y político, que se desempeñó como presidente de México de 1946 a 1952. Hacemos una pausa, volvemos.

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1: Encontrando mujeres que ya tenían un vínculo muy fuerte con su territorio, mujeres que producen café, cacao, miel, que conocen desde las plantas medicinales, las flores, cultivos, ríos, y que participan activamente en la vida de las comunidades. Entonces pensé que no solamente teníamos que hablarles de conservación, sino reconocerlas como protagonistas. Y así nace la Red de Guardianas de la Biodiversidad, como un espacio en donde las mujeres se han organizado, han compartido conocimientos, han fortalecido las capacidades y también se han encontrado alternativas para que conservar la naturaleza se pudiera relacionar con un bienestar de familias y de comunidades.
2: Aunque cada comunidad tiene sus propias características y necesidades, alrededor de 150 mujeres trabajan de forma voluntaria en temas de reforestación, conservando la biodiversidad, protegiendo las fuentes de agua, haciendo educación ambiental, estableciendo jardines polinizadores, fortalecimiento de prácticas productivas sustentables y fomentando la actividad económica y comercial con una mercadita. Y es que en esta comunidad se produce café de altura y miel de abeja melipona dentro de un área destinada voluntariamente a la conservación, donde producción, cultura comunitaria y conservación caminan juntas.
1: La participación de mujeres es fundamental porque ellas tienen un conocimiento muy cercano, cotidiano del territorio. Conocen las plantas, los cultivos, el agua, los alimentos. Conocen los ciclos y los tiempos en los cuales todas están con un mismo objetivo, en el cual, pues ya lo ha mencionado en las pláticas, han visto el tema del cambio climático. Ellas antes veían el río muy crecido, en donde habían y habitaban mucha fauna, flora, y ahora ya ven que se está perdiendo. Entonces, ellas están tomando el control del territorio. Las mujeres quieren conservar los recursos naturales porque es su casa, es su hogar, es donde está su familia. Y cuando una mujer adquiere los conocimientos, participa también en la toma de decisiones. Este conocimiento puede llegar de manera intergeneracional a los hijos, a la familia y a todas las personas de la comunidad.
2: Lo que se busca es reconocer que las mujeres son agentes de conservación, de organización comunitaria y de una transformación de su propio territorio, como es el caso de las reservas El Triunfo o La Encrucijada, por ejemplo, donde se han fortalecido la participación de las mujeres. 8 comunidades donde se involucran de manera voluntaria, ya que no pueden separar la conservación de la vida cotidiana. Para Notinúcleo, Alejandra Orozco Ardínez.
0: Permanece restringido el paso vehicular en el tramo Benito Juárez-La Tigrilla, municipio de La Concordia. Vamos en este momento con nuestro corresponsal, Miguel Ángel Castro. Buenas tardes, Frailesca.
3: No hay paso en el tramo carretero de lo que es La Tigrilla, Benito Juárez, allá del municipio de La Concordia. Hace unos días dimos a conocer que el puente denominado Arcotete pues había colapsado. Al imágenes que se vistieron a través de las redes sociales se veía cómo estaba este lugar. Por ello pedían rápidamente que se restableciera este tramo carretero, pero hasta el momento todavía no hay paso. Se siguen haciendo los trabajos de reconstrucción en este lugar de allá del municipio de La Concordia. Las constantes lluvias pues no permiten que se trabaje con mucha posibilidad. Mencionaban, ojalá se pueda restablecer rápidamente el estado de comunicación en este lugar. Hay que tener mucho cuidado. Desde La Frailesca para Notinúcleo, Miguel Ángel Castro Martínez.
0: Colocan la primera piedra para lo que será la base de la Corporación de la Policía Municipal en Cintalapa. Y también allá en Cintalapa tendrá preselectivo para la Copa México Telcel. Permítame saludar a nuestro corresponsal, Carlos Salazar. Carlos, buenas tardes. Adelante.
4: Hola, ¿qué tal, Javier? Muy buenas tardes. Como bien comentas, con una inversión que supera los 10 millones de pesos, se colocó la primera piedra de lo que será las nuevas instalaciones para la seguridad pública municipal de esta ciudad, buscando el fortalecer la seguridad y la dignificación de los elementos policíacos. Las autoridades locales colocaron la primera piedra de lo que será el módulo de la Secretaría de Seguridad. A este evento acudieron importantes personalidades, entre ellos Flor Guirao Aguilar, quien es la secretaria ejecutiva del Sistema Estatal de Seguridad Pública del Gobierno del Estado. Mientras que las autoridades indicaron que este arranque de la obra es una muestra clara del compromiso inquebrantable con la paz, el orden y la tranquilidad de cada familia cintalapaneca. En otra información, también tenemos que vuelve el selectivo de la Copa México. Ahora no se llama Telcel, no se llama Telmex, sino Copa México Telcel, ahora en su edición 2026. La historia tiene que Chiapas tuvo un representante hace 26 años y este fue Cintalapa. Desde hace varios años ya no se tuvo una representación. Ahora de nueva cuenta buscan el selectivo que habrá de confirmar su presencia. Para ello se tienen a 16 equipos de 12 municipios que formarán así los grupos que estarán jugando del 1 al 4 de octubre próximo. Los jóvenes categorías 2009, 2010 y 2011 están convocados para jugar y poder escalar a una etapa mayor, así lo dijo el presidente de la FUCHAC, José Isabel Tacías Gallegos. En este contexto, en esta justa deportiva, estarán jugando, como ya dijimos, Ayaxa, Cintalapa, Villaflores, Zapata, Nuevo Municipio, Municipio de Bochil, Cintalapa, Municipal, Valle Verde, Pilas, Zabaleta, FC, ahora representando a Escuintla, Seforce, Cintalapa, Red Toluca, Tapachula, Pistones de Tuxtla, Carranza, Soccer, Chimbombo, Cintalapa, Suchiate y Tuzos Coita, Filipe del Pachuca. Pero así, como decía la presidenta municipal, Evaelia Guzmán, el municipio está obligado a ganar esta copa porque son 4 equipos representativos que estarán participando en esta justa deportiva. La primera fase se jugará entre grupos, calificando el 1 y 2 de cada grupo para luego jugar semifinales y quedando para la gran final para el domingo 4 de octubre. El ganador, o sea, el campeón, representará a Chiapas en León, Guanajuato, en el próximo mes de diciembre. Y ya para terminar mi información, también algo muy importante que se me estaba pasando. Hoy precisamente se cumplen 46 años, hoy 23 de septiembre, se cumplen 46 años del paso del huracán Herminia, el cual devastó gran cantidad de las partes más bajas del municipio de Cintalapa y Jiquipilas. Hoy, lamentablemente, vemos que las lluvias han ido de más a menos, y bueno, es triste porque a escasos días de que se concluya esta temporada, los campesinos en todo el estado seguramente tendrán mucha baja por la falta de lluvia. Sería mi reporte, Javier. Muy buenas tardes.
0: Gracias, Carlos Salazar. En 1917, en un día como hoy, nace Abel Salazar, actor, guionista y productor mexicano. Son las 15:03 p.m. Esa es la hora central de México.
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0: Nos tiene información de última hora. Víctor, adelante, buenas tardes.
6: Buenas tardes, buenas tardes. Por otra parte, nos trasladamos hasta el campo de fútbol de la colonia Las Granjas, un punto que hoy refleja un profundo luto, pero también una enorme solidaridad. Esta madrugada se confirmó el lamentable fallecimiento de José Manuel, el pequeño que permaneció 6 días en terapia intensiva tras ser alcanzado por un disparo en la cabeza durante el ataque armado del pasado 18 de septiembre en este mismo lugar. Con su partida suma ya 4 el número de víctimas mortales por esta agresión. Hoy la colonia no se reúne para jugar un partido, sino para despedir a un pequeño guerrero. En punto de las 5:30 de la tarde, saldrá una caminata desde esta cancha deportiva hasta la vivienda del menor, donde será velado. Se está convocando a clubes de fútbol, vecinos y ciudadanía en general a sumarse vistiendo una playera o ropa blanca como un gesto de respeto, amor y respaldo a la familia, sin colores de equipo ni diferencia. Aquí nos comentan esta invitación.
7: Vamos a hacer un desfile, una marcha del campo de las granjas hacia la casa del niño donde lo van a velar. Va a ser a las 5:30. Igual es, lo vamos a hacer a manera de apoyo a la familia, de apoyo moral, y también como a manera de protesta, porque vamos varios clubes deportivos infantiles. Ya les hice la invitación y ya se está compartiendo en Facebook. Igual, por si en dado caso quieren apoyar, y por si tiene conocimientos de algunos medios de comunicación, si tiene para cómo comunicarse con ellos, invitarlos también para que hagan su reportaje, ¿sale? 5:30, Campo de las Granjas.
6: Sin duda, Chiapas hoy está de luto con dos fallecimientos que se tuvieron el día de hoy y que nos hace recordar la importancia de que en cualquier momento nos puede llegar. Volvemos con ustedes a cabina.
0: Lamentable. Qué lamentable que haya dejado de existir este pequeño José Manuel, el menor que fue alcanzado por una bala perdida en la colonia Las Granjas. Bueno, pasando a otras cosas, la poesía y la magia de las letras cobrarán vida en Comitán de Domínguez a través de la lectura literaria titulada La Fórmula Secreta. Los detalles en la sección cultural con Daniel Torres.
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8: ¿Qué tal? Un gusto poder saludarlos. Vámonos con la información cultural. La lírica y la reflexión profunda se darán cita con la presentación de la segunda edición del libro Claro de Luna, una obra escrita por Carlos Humuano, que invita a los lectores a conectar con la poesía y el pensamiento. La cita para disfrutar de este encuentro cultural está programada para este viernes 25 de septiembre a las 5 de la tarde. Las actividades se llevarán a cabo en las instalaciones del recinto situado en la calle Río Mississippi, esquina Río Orinoco, en el fraccionamiento residencial Las Vegas, en la ciudad de Tapachula. También en Tapachula, la poesía, la memoria y el legado literario se darán cita en la tertulia titulada Latidos de Sabines, un evento dedicado a recordar la obra y la profunda influencia del célebre autor chiapaneco. Este encuentro literario contará con la participación de destacados escritores y poetas invitados. La cita para disfrutar de esa lectura y reflexión compartida está programada para este viernes 25 de septiembre en punto de las 10 de la mañana. Las actividades se llevarán a cabo en las instalaciones ubicadas sobre la carretera de Puerto Madero, kilómetro 7 en Llano de Lima, en Tapachula. Y hablando de Jaime Sabines, pues la poesía y la magia de las letras cobrarán vida a través de una emotiva lectura literaria titulada La Fórmula Secreta, centrada en la obra y el legado del inolvidable autor Jaime Sabines. La cita para disfrutar de este evento cultural está programada para este viernes 25 de septiembre en punto de las 7 de la tarde, teniendo como sede el Auditorio Roberto Cordero Citalán, localizado dentro del Centro Cultural Rosario Castellanos en Comitán de Domínguez. Las puertas estarán abiertas para todo el público bajo un esquema de entrada libre. Y por último, las páginas impresas de la memoria, el esfuerzo y el crecimiento personal cobrarán vida con la presentación del libro titulado Mi cuaderno de tierra, una historia de valor y resiliencia, una obra literaria autoría de Virginia Bonifaz. Este evento cultural ofrece un espacio de análisis y reflexión profunda sobre las vivencias plasmadas en el texto. La cita para asistir a esta presentación literaria está programada para este viernes 25 de septiembre en punto de las 5 de la tarde. Las actividades se llevarán a cabo en las instalaciones del Salón de Usos Múltiples, ubicado en el Centro Cultural El Carmen, en San Cristóbal de las Casas. Para Notinúcleo, Daniel Torres.
0: En 1924, en un día como hoy, nace Sergio Magaña, dramaturgo y escritor mexicano. Una pausa, regresamos.
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6: México, por datos oficiales sobre desplazamiento forzado. De acuerdo con el INEGI, en 2 años sumaron 1.6 millones de personas en esta condición. Los detalles en el programa nacional con Elena Zúñiga.
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8: El alto comisionado de las Naciones Unidas para los Refugiados, ACNUR, reconoció a México por contar por primera vez con datos oficiales sobre el desplazamiento forzado interno. La información obtenida mediante el trabajo del INEGI, de acuerdo con ACNUR, permitirá fortalecer las acciones de prevención, protección y búsqueda de soluciones para las personas afectadas. La encuesta intercensal 2025 del INEGI reveló que entre octubre de 2020 y octubre de 2025, alrededor de 510 mil hogares tenían al menos una persona que tuvo que cambiar su lugar de residencia. El IMSS aseguró que mantendrá una investigación transparente para esclarecer la muerte de 5 recién nacidos en la unidad de cuidados intensivos neonatales del Hospital General de Zona número 1 en Durango. El instituto informó que se trabaja de manera conjunta con autoridades estatales y federales para determinar qué ocurrió y ofreció mantener informadas a las familias afectadas. Además, informó que ampliará la vigilancia microbiológica a todo el hospital. El Tribunal Electoral del Poder Judicial de la Federación revocó la flexibilización que hizo el INE para la acreditación de observadores electorales, en donde eliminó la compulsa entre el listado de inscritos para la observación y el padrón de servidores de la nación para garantizar que ningún servidor público se acredite como observador electoral. En la misma sesión revocó la decisión del INE de no permitir a los partidos observar las entrevistas y pasos de contratación para supervisores y capacitadores electorales. La propuesta de ley de economía digital busca acelerar el uso de pagos digitales en México y facilitar que las personas puedan realizar transferencias de manera más rápida desde las aplicaciones de cualquier institución financiera. José Antonio Peña Merino, titular de la Agencia de Transformación Digital y Telecomunicaciones, explicó que la iniciativa aprovecharía la infraestructura existente en el país para impulsar las operaciones electrónicas. Hasta aquí este recorrido a través del territorio nacional, informó para Notinúcleo Elena Zúñiga.
6: La preparación de las elecciones de 2027 deberá realizarse con controles adicionales a los previstos recientemente por el Instituto Nacional Electoral. La Sala Superior del Tribunal Electoral del Poder Judicial de la Federación revocó parcialmente 2 decisiones del organismo y ordenó reforzar la verificación de quienes soliciten participar como observadores, además de garantizar a los partidos mecanismos para vigilar la selección de supervisores y capacitadores electorales. La resolución responde a cambios realizados por el INE en las convocatorias para observadores del proceso concurrente 2026-2027. El magistrado Reyes Rodríguez Mondragón sostuvo durante la discusión que una declaración del interesado resulta insuficiente como único filtro. La sentencia obliga así a la autoridad electoral a implementar una medida preventiva para comprobar que las personas acreditadas no desempeñen funciones públicas incompatibles con la observación. El Senado modificó la llamada ley antimemes, luego de que la oposición advirtió que una reforma para combatir la piratería podía afectar memes, parodias y críticas al gobierno que utilizan elementos de su imagen institucional. Las Comisiones Unidas de Justicia, Economía y Estudios Legislativos, primera, aprobaron cambios al artículo 403 bis de la Ley Federal de Protección a la Propiedad Industrial, que originalmente establecía penas de 3 a 7 años de prisión para quien utilizara a escala comercial la identidad gráfica, dominios electrónicos, signos o documentos oficiales para inducir al error o engaño. La Comisión Estatal para la Protección contra Riesgos Sanitarios y el Ayuntamiento de Escuinapa, en Sinaloa, instruyeron cerrar temporalmente la extracción, venta y consumo de moluscos bivalvos como almejas, patas de mula y mejillones al detectarse parámetros fuera de la norma sanitaria en la localidad de Barra de Teacapán. La medida sanitaria preventiva se comenzó a aplicar a partir del 23 de septiembre, derivado del análisis de laboratorio que arrojaron niveles fuera de la norma establecida, con el fin de prevenir riesgos a la salud de la población. El aumento del nivel del mar podría desplazar a cientos de millones de personas, alerta a Naciones Unidas. Los pormenores en una vuelta por el mundo con Daniel Torres.
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9: Un tiroteo en una fiesta en una casa en Sudáfrica dejó al menos 11 muertos, incluida una mujer embarazada, después de que 3 hombres armados irrumpieron por la noche en una vivienda al sur de Durban y dispararon contra las 14 personas que participaban del encuentro. La policía de Sudáfrica acordonó el sector mientras los equipos forenses trabajaban en la escena. Los cuerpos de algunas de las víctimas quedaron tendidos en el exterior del domicilio y fueron cubiertos con sábanas blancas antes de que los peritos los trasladaran en camillas a vehículos del servicio forense. El Departamento de Estado de Estados Unidos prometió $267 millones adicionales para combatir el brote de ébola en África Central, mientras las autoridades sanitarias luchan por controlar el virus mortal. Altos funcionarios del Departamento de Estado anunciaron la financiación en el marco de la Asamblea General de la ONU, donde expresaron su esperanza de que otros países se comprometieran a aportar nuevos fondos para alcanzar la meta de $2,000 millones para combatir la enfermedad, principalmente en la República Democrática del Congo. Los ataques aéreos israelíes mataron al menos a 4 palestinos en la franja de Gaza, según informaron funcionarios de salud locales. Israel dijo que uno de los ataques iba dirigido contra un jefe de finanzas de Hamas. Según los servicios médicos, 2 palestinos murieron cuando un ataque aéreo israelí impactó un vehículo en Han Yunis, al oeste del enclave en el sur. Otras 2 personas resultaron heridas, añadieron. Cientos de estudiantes protestaron en Delhi exigiendo mayor seguridad para las mujeres, después de que un adolescente denunciara haber sido violada en grupo por 3 personas que se hicieron pasar por policías en un parque de la capital esta semana. La policía disparó y detuvo a un sospechoso y estaba interrogando a otros 2 que eran hermanos, según declaró a los periodistas el alto mando policial después de que el joven de 17 años denunciara la agresión. La violencia sexual es un problema grave en toda la India, con más de 80 violaciones denunciadas a la policía cada día, según datos de la Oficina Nacional de Registros Delictivos. El aumento del nivel del mar no suele provocar desplazamientos de un día para otro. Sus efectos se acumulan gradualmente. El agua salada contamina fuentes de agua dulce. Los cultivos dejan de ser viables y las marejadas penetran cada vez más tierra adentro. Pero la escala potencial es enorme. Una subida de 0.5 metro de aquí a finales de siglo podría obligar a entre 150 y 300 millones de personas a abandonar sus hogares, mientras que la intrusión de agua salada podría dejar hasta 500 millones sin acceso fiable a agua dulce o tierras aptas para producir alimentos, explicó a Noticias ONU el asesor especial sobre acción climática del Alto Comisionado de las Naciones Unidas para los Refugiados. Hasta aquí este recorrido por el mundo. Para Notinúcleo, Daniel Torres.
6: En 1956, en un día como hoy, nace Juan Villoro, escritor, traductor, cronista y periodista mexicano. Una pausa, regresamos.

0: Vamos rápidamente con los deportes. Gerardo Gómez, adelante.
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2: Hola, ¿qué tal? Qué gusto saludarte. Vámonos con la información deportiva. A mí en lo personal me da mucho gusto compartir con todos ustedes este tipo de información, porque el nombre de Ocosocuautla, de Coita, de Chiapas y de México, está escrito en lo más alto de la lucha de brazos internacional, gracias a Dofran Daniel Trujillo Angulo, quien se proclamó campeón mundial durante la competencia celebrada en Japón. El atleta coiteco subió a la mesa de competencia para representar a Coita, a México, a Chiapas, en este campeonato mundial de la International Federation de Arms Wrestling, en sus siglas IFA, y consiguió el primer lugar en la categoría Juniors menos 18, brazo izquierdo hasta los 70 kilogramos. Con la bandera mexicana, Dofran demostró que el talento chiapaneco puede competir al máximo nivel internacional y consiguió una victoria que representa un motivo de orgullo para su familia, para su municipio, para todo el estado de Chiapas y por supuesto para México. El joven deportista había compartido mensajes en redes sociales en donde pidió a sus seguidores acompañarlo con una oración y expresó su deseo de llegar a esta competencia con fuerza, tranquilidad y dispuesto a dejar todo sobre la mesa. Así sucedió. Todo el apoyo que se vio en redes sociales para el chiapaneco, para el coiteco, bueno, dio buenos resultados. Este campeonato mundial representa uno de los logros más importantes en la trayectoria de un deportista chiapaneco y coloca nuevamente a nuestro estado en el mapa internacional. La Liga Mexicana de Lucha de Brazos también reconoció el resultado obtenido por este representante a nivel internacional desde Chiapas, y me imagino desde Ocosocuautla. Familiares, amigos y aficionados celebran este triunfo que nos llena de mucho orgullo aquí de México hasta Japón. Lo esperamos en casa, esperamos a Dofran muy pronto en casa en Núcleo Sports. Y de la lucha de brazos nos vamos al fútbol, y es que el fútbol mexicano comienza a darle forma a una nueva generación de futbolistas, y uno de los nombres que más ilusiona a toda la afición es de Gilberto Mora, el chiapaneco. El mediocampista de Xolos de Tijuana ya tuvo la oportunidad de vivir la experiencia en una Copa del Mundo y continúa ganando terreno dentro de la selección mexicana. Ahora recibirá pues la distinción, más que distinción, la responsabilidad que no cualquiera puede portar. El histórico número 10 en el tricolor. Mora dejó atrás ya el dorsal número 19 que utilizó en sus primeras apariciones, incluso también en la aparición mundialista, y a partir de ahora con Rafa Márquez al mando tendrá este icónico número en la espalda, el número 10, ese mismo que portó mucho tiempo Giovanni Dos Santos, también Guillermo Franco, el inolvidable Cuauhtémoc Blanco, Don Luis García y también del jefe Tomás Boy. Con apenas algunos años de edad, 17, y todavía mucho camino por recorrer, Gilberto Mora tendrá ahora la responsabilidad adicional de mostrar dentro de la cancha por qué, porque Rafa Márquez ha confiado en él para portar el número 10 en la espalda. Bueno, y vámonos para finalizar con el tema de la carrera panamericana de la cancha de fútbol. Vámonos a asfalto, porque el rugido de los motores volverá a tomar las carreteras de Chiapas con la llegada de la carrera panamericana 2026, competencia que fue presentada el día de hoy jueves aquí en Tuxtla Gutiérrez y que además representa uno de los grandes referentes del automovilismo deportivo en América Latina. Consolida a nuestro estado como una importante plataforma para promover el turismo y generar actividad económica. Durante la presentación estuvo el segundo Guillén Gordillo, secretario de Turismo del estado de Chiapas, así como Carlos Cordero, director general y deportivo de la carrera panamericana, además de Francisco Domínguez, subsecretario de promoción turística del estado. Informaron que hasta el momento la competencia contará con 57 tripulaciones, además de 30 integrantes del tour, quienes recorrerán México en una de las pruebas automovilísticas de mayor tradición y reconocimiento internacional. La actividad comenzó, o más bien comenzará, en Tuxtla Gutiérrez con el arranque ceremonial programado a las 7 de la mañana del próximo jueves 15 de octubre, mientras que para el viernes a la misma hora se dará el banderazo oficial para arrancar la competencia. Sí, el próximo jueves 15 de octubre a las 7 de la mañana el arranque ceremonial, y un día después, el viernes, ya la competencia y el arranque de todos los participantes de esta carrera panamericana. Desde territorio chiapaneco, los pilotos emprenderán una ruta que atravesará distintos destinos y pueblos mágicos del país, incluso Chiapas, rumbo a Veracruz. De Chiapas la primera fase será a Veracruz, posteriormente a Ciudad de México, de Ciudad de México irán a Puebla, de Puebla a Querétaro, de Querétaro a Guanajuato, de Guanajuato a San Luis Potosí, y finalmente la última ruta de San Luis Potosí a Zacatecas. Ahí concluirá la edición 2026 de la carrera panamericana. Una organización, o más bien un recorrido cercano a los 3,900 kilómetros entre este 16 y 22 de octubre. Importante la derrama económica, importante también la presencia de muchos, de muchas escuderías, de muchos pilotos, también de copilotos, familiares, también de mucha prensa nacional e internacional en nuestro estado de Chiapas. Así la información deportiva. 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
0: En 1999, en un día como hoy, fallece Juan Gallardo, cantante y actor mexicano. Una pausa, regresamos.
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0: presidenta municipal de Cintalapa, Evaelia Guzmán Gutiérrez, recibió de manos del comisariado del ejido Cintalapa, Julio César Arellano Camacho, la constancia de posesión de 6 hectáreas de terreno para el nuevo panteón municipal. A nombre de los cintalapanecos, agradeció esta importante donación que responde a una sentida necesidad de la ciudadanía, pues el panteón municipal se ha quedado sin espacios. Para brindar certeza jurídica e identidad legal a los adultos mayores, de modo que puedan acceder a diversos trámites, servicios de salud y programas sociales, el sistema municipal DIF Tuxtla Chico entregó actas de registro extemporáneo. La presidenta del organismo, Carla del Toro de Gamboa, destacó que la finalidad de esta iniciativa es facilitar el trámite y brindar seguridad legal a los abuelitos del municipio. Ya nos vamos. Muchas gracias por habernos acompañado una vez más en esta segunda emisión de Notinúcleo, en espera de que usted haya quedado debidamente informado de los acontecimientos más sobresalientes ocurridos en las últimas horas. Gracias a mi compañero Fabián Samayoa, que estuvo en los controles técnicos, Daniela Grajales en la redacción, Rosa Verovilla Martínez en la dirección de noticias. Soy Francisco Javier Figueroa Niño. Que tenga buena tarde, buen provecho. Hasta la próxima.
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4: De acuerdo con los resultados de la encuesta Intercensal 2025 del INEGI, el 54.5% de los habitantes tiene menos de 30 años, mientras que las mujeres representan 52.1% de la población estatal. La población chiapaneca aumentó en 316.899 personas respecto a los 5.543.829 habitantes registrados en 2020, lo que representa un crecimiento de 5.7% en 5 años. En total, alrededor de 3.2 millones de personas tienen menos de 30 años. El grupo de 15 a 29 años concentra 25.7% de la población, por lo que aproximadamente uno de cada 4 habitantes del estado se encuentra en ese rango de edad. La mayor concentración de habitantes se encuentra en Tuxtla Gutiérrez con casi 617.500 personas, equivalentes a 10.57% del total estatal. En el extremo contrario está Zumpango, con 2.382 habitantes. Con estos resultados, el INEGI presenta un panorama más amplio de la población chiapaneca, desde su crecimiento y composición por edad y sexo, hasta las condiciones en la que vive y los movimientos de población dentro y fuera de la entidad. Hasta el siguiente comentario.
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3: Oye, ya las 3 de la tarde, 42 minutos, 3 y 42, eso es de Raymix. Me dolió aquí en Extremo 95.1 FM, ¿a poco no?
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3: Extremo, ya son las 3:55 minutos. ¡Nos vamos! Excelente tarde. Yo creo que pues vamos a tener una tarde bastante fresca. Bastante, bastante fresca. Terminó la lluvia, qué rico. A disfrutarlo en este jueves. Y aquí está mi banda, el mexicano, La Chela. Las 3:55. Soy Elizabeth Chirino. Nos escuchamos próximamente aquí en punto de las 5 de la mañana. El día domingo estoy de nueva cuenta. Bye, bye.

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2: Con el arranque oficial de la edición número 39 de la Época Moderna de la Carrera Panamericana 2026, programada del 16 al 22 de octubre, Chiapas se coloca en el epicentro del automovilismo internacional y del turismo deportivo. Más allá de la competencia de velocidad que partirá desde Tuxtla Gutiérrez con rumbo a Zacatecas, el magno evento representa un motor clave para la reactivación económica y la proyección turística de la entidad, cuyo impacto financiero se estima hasta en 15 millones de dólares para la región. De acuerdo con el secretario de Turismo en la entidad, segundo Guillén Gordillo, la llegada de equipos, pilotos nacionales e internacionales, prensa especializada y aficionados genera una ocupación hotelera anticipada en diversas categorías. Los visitantes no solo se concentran en la capital, sino que extienden sus recorridos hacia los principales atractivos del estado, integrando a sus rutas municipios emblemáticos como Chiapa de Corzo, San Cristóbal de las Casas y Comitán. Con el banderazo de salida en territorio estatal, la carrera panamericana refrenda su papel no solo como competencia de resistencia automovilística de clase mundial, sino como poderosa estrategia de desarrollo y proyección turística para el sur de México. Hasta el siguiente comentario.
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1: Con el arranque oficial de la edición número 39 de la Época Moderna de la Carrera Panamericana 2026, programada del 16 al 22 de octubre, Chiapas se coloca en el epicentro del automovilismo internacional y del turismo deportivo. Más allá de la competencia de velocidad que partirá desde Tuxtla Gutiérrez con rumbo a Zacatecas, el magno evento representa un motor clave para la reactivación económica y la proyección turística de la entidad, cuyo impacto financiero se estima hasta en 15 millones de dólares para la región. De acuerdo con el secretario de Turismo en la entidad, segundo Guillén Gordillo, la llegada de equipos, pilotos nacionales e internacionales, prensa especializada y aficionados genera una ocupación hotelera anticipada en diversas categorías. Los visitantes no solo se concentran en la capital, sino que extienden sus recorridos hacia los principales atractivos del estado, integrando a sus rutas municipios emblemáticos como Chiapa de Corzo, San Cristóbal de las Casas y Comitán. Con el banderazo de salida en territorio estatal, la carrera panamericana refrenda su papel no solo como competencia de resistencia automovilística de clase mundial, sino como poderosa estrategia de desarrollo y proyección turística para el sur de México. Hasta el siguiente comentario.
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2: Son las 5:25.

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0: 5 de la tarde con 49 minutos. Ok, ahí escuchamos algo de Miranda con el tema Perfecta. Aquí en Los Clásicos, a través de Extremo 95.1. Tarde lluviosa, hoy sí vamos a dormir frescos, ¿eh? Bueno, tú y yo, al igual que muchos, hoy nos toca dormir frescos. Ya estoy en la recta final, casi me despido. 10 y las 6 de la tarde tengo que ir a una pausa comercial. Y regreso de volada para continuar con ustedes. La pausa, volvemos, no le cambies.
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1: Únicamente nos esperan 8 minutos y serán las 6 de la tarde. Señores, yo me tengo que despedir, pero regreso el día de mañana en punto de las 5 de la mañana.
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1: Fue un placer y un gusto haberlos acompañado con lo mejor de los clásicos de esta hermosa y maravillosa tarde. Como siempre, un beso bien ardiente y a todos mis camaradas, un apretón de mano. Hay que irnos por el cafecito, ¿eh? Porque ya es hora.
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1: es hora de ir a la cama. Bueno, para mí ya es hora. Es hora de ir a descansar. Gracias, público. Muy buenas tardes, noches. Soy Dani Flores. Tengo que decirles adiós, bye. Para toda la banda que nos sigue acompañando. Que tengan una excelente y maravillosa tarde.